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0: Sean todos bienvenidos a disfrutar un día más, una noche más, una semana más del programa más farandulero de la radio, que se llama
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0: Así es, señores, bienvenidos hoy martes 22 de septiembre. Sean todos bienvenidos a todos los que nos escuchan a través de Radio Caroní.es.tl y en Ciudad Guayana a través de Caroní 93.1 FM. ¿Cómo están todos? ¿Cómo pasaron el día? Mucho calor, mucho trabajo, mucha producción. Activen el número telefónico, el 0414-895-1043. Nuestras coordenadas, Caroní FM, por Instagram y TikTok. Y por Instagram, el de nuestro programa, Peter, el más farandulero. El día de ayer comenzamos obsequiando grandes premios de grandes patrocinantes que me acompañan de lunes a viernes de 8 a 10 de la noche. 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Todo esto para una persona. ¿Qué más quieren? ¿Qué más quieren? ¿Qué tienen que hacer? En el momento que yo le diga que el farandi llegue y abra la llamada, yo voy a decir aló, buenas noches, y ustedes van a decir: yo bailo al ritmo de la música con el más farandulero. Yo bailo al ritmo de la música con el más farandulero. Anoten en su casita, la persona que me diga: hola farandi, ¿cómo estás? Corto la llamada. Vine hoy ácido. Ya vamos el primero de octubre. Tenemos año, pero con este programa vamos a cumplir un año. El primero de octubre. Con este programa, Al Ritmo de la Noche. Así que todos pendientes. El primero de octubre tenemos aniversario. Cuidado. Vamos poquito, hoy es martes. Si de aquí al viernes no pasamos los 15, de aquí al jueves no pasamos los 15, las 15 llamadas, seguimos hasta el primero de octubre, que es nuestro aniversario, y lo entregamos el día viernes. Así de sencillo. Es el día de nuestro aniversario. Un año con el programa. 8 y 18 de la noche, voy a presentar a mis aliados comerciales que me acompañan de lunes a viernes de 8 a 10 de la noche. 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Hoy me acompaña el Farandi en la consola musical, en la asistencia a producción Olis González, todos, pero todos bajo la dirección del ingeniero River Quintero. 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
0: Así mismo, 8 y 19 de la noche, así comienza Al Ritmo de la Noche.

0: 8:27 de la noche, 0414-895-1043. Ese es nuestro número telefónico. Le informo que estamos obsequiando tres premios: 3 piñas, 5 perros calientes grandes y un combo, 1 kilo de muslo, 1 kilo de corte frito y 1 kilo de pechuga. 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
0: Al
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0: Así es, Farandí. 8:27 de la noche. Por aquí, saludo a mi gente del PAO. Saludo al señor Rodolfo, conectado a esta hora, a las 8:27 de la noche. 8:53. Con 49, 8.53 con 49 el dólar para mañana. Señor Rodolfo, saludos para usted y toda su familia conectados en la Vía del Pao. Voy a hablarles a las 8:28 de la noche, voy a hablarles de Piñas Lomas, las mejores piñas de la ciudad, para que ustedes puedan hacer un rico jugo, puedan hacer una rica torta, dulce, todo esto con un buen sabor que tienen estas deliciosas piñas. 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A ver, ¿dónde están conectados? Bueno, una noticia que se me estaba olvidando. Vamos a buscarla por aquí. Se me estaba olvidando. Saben que bajar un poquito, Farandi. Ok, muchas gracias. A ver, ¿dónde está la información? Me la enviaron, aquí está. No, por aquí no es. El amigo, nuestro gran amigo, el maestro Ismael Querale, cofundador de la agrupación Un Solo Pueblo, el día de ayer fallece. Saludos muy cordiales a toda la familia Querales en Caracas. Nuestro gran maestro, grande entre los grandes, el señor Ismael Querales, cofundador de la agrupación Un Solo Pueblo. Ayer, esta mañana estuve conversando con su hermano, el señor Jesús Querales. Bueno, conversamos un rato donde muy tranquilo. Comentaba que, bueno, gracias a Dios ya mi hermano descansó, sufrió mucho a pesar de su enfermedad. Bueno, no quise tocar tanto el tema. Es muy directo nuestro gran amigo Jesús. De 14 hermanos. 14 hermanos que son ellos. Ya quedan. Me dijo que quedaban 3 nada más. Imagínense ustedes. 3 nada más. Por aquí vamos a colocar un tema, Farandi.

0: saludos a toda la agrupación Solo Pueblo. Son 50 años. Y lo tuvimos por aquí. Una entrevista vía telefónica a toda la agrupación. Bueno, no a todos. Estuvieron ese día como 4 personas, más el señor Jesús Querales. Estuvimos compartiendo toda su vivencia. Desde el año 1976 inició Un Solo Pueblo. Imagínense ustedes, 1976. Y han pasado muchos cantantes, muchas estrellas, sobre todo casi toda la familia han pertenecido a esta gran agrupación. Y en este 2026 me sumo a esta gran agrupación como manager de Un Solo Pueblo. Le agradezco al señor Jesús Querales por la oportunidad. Esperemos que este año sea algo positivo, así sea, como estuve conversando esta mañana, me decía, así sea uno, Peter, no importa, yo entiendo la situación país. Esperemos que aquí en Caracas esto está nada, no ha salido nada por ningún lado. Son 50 años, imagínense ustedes que lo conocen. Y le comentaba a él, a muchas personas, ahí estaba un manager que él es de Maracay, tiene creo que 79 años, estuvo con Un Solo Pueblo 15 años como manager. Y también estuve conversando con él, Enrique, el amigo Enrique, y me dio buenos consejos de la agrupación y sobre todo mucha responsabilidad. Y esperemos que si no es este año, el otro, pero bienvenido. Así que nuestra condolencia de todo el equipo del Ritmo de la Noche, para la familia Querales, de aquí del Estado Bolívar, Ciudad Guayana, Puerto Ordaz. Y un abrazo cordial de parte de su gran amigo Peter Godoy. Paz y mucha fuerza a la familia. 8:34 de la noche. 0414-895-1043. Ese es nuestro número telefónico para que ustedes se comuniquen conmigo, para que se anoten por estos premios, muchachos, por estos premios. Así que, ¿quiénes están conectados hoy? ¿Quiénes están conectados? Ya tenemos llamada. ¿Qué tienen que hacer? Cuando yo diga aló, buenas noches, tienes que decir, yo bailo al ritmo de la música con el más farandulero, ¿ok? Aló, buenas noches.
1: Yo bailo al ritmo de la música con el más farandulero.
0: Eso es, qué bueno. ¿Con quién tenemos el gusto?
1: Nurianel Jiménez.
0: Nurianel Jiménez.
1: Buenas noches, ¿cómo estás, Farandi?
0: ¿Cómo estás tú?
1: Muy bien, Farandi, aquí horneando pan.
0: Comiendo pan, que es sabroso. Pan con...
1: Horneando.
0: Pan con... Horneando. Ah, horneando. Ah, yo escuché... Horneando pan. Yo escuché comiendo pan. ¿Cómo está, Nurianel? ¿Cómo está la familia?
1: Bien, vale, bien, gracias a Dios.
0: Qué bueno, gracias a Dios. Cuéntame, motivo tu llamada. ¿Vas a concursar por los premios?
1: Yes.
0: ¿Cómo es, Farandi? Nurianel quiere escucharlo.
2: Yes.
0: Ahí está, pues. Del core 8, Nurianel, dame tus tres últimos números de tu cédula, por favor.
1: 208.
0: ¿Por cuál de los tres premios vas a concursar?
1: Por el tercero,
0: las piñas, ¿no?
1: No, el tercero no es el pollo.
0: ¿Ah?
1: El pollo.
0: Ah, el pollo. Por el combo, por el combo.
1: Por el combo, exactamente.
0: Eso, por el combo, okay, okay.
1: Como se quería cariñar el combo.
0: Ah, por el tercero. Por, yo, cuando yo escuché tercero, yo asimilé tres piñas, tres. Ah, yo dije, bueno, las piñas, las tres. Ah, estaba rica esa torta, no duró nada.
1: Sí, ah, okay. Sí. Qué
0: ah, bueno.
1: Que te haya gustado para Andy.
0: Sí, a mi mamá, a la sobrina, no, a todos los que llegaron allí, imagínate, no duró nada. Bueno, ah, ese es para comérsela, para compartir.
1: Claro, ese es para comérsela.
0: Sí,
1: claro,
0: así es. Bueno, cuando llegué.
1: Bueno, que te haya gustado para
0: no,
1: Andy.
0: Ni la probé, cuando llegué no había nada.
1: ¿Cómo tú sabes que está bueno?
0: Ah, porque no había nada. Yo dije, la torta se acabó. Yo, Dios mío, vale, me va a matar Nurianel, que no me. Yo le voy a decir que estaba buena, pero.
1: Porque la idea era que la probara por lo menos un pedacito.
0: No, yo estuve muy ocupado y no me dio chance nada. Cuando llegué, Dios mío, mira, y el ponqué. Y llegué y traje una Coca-Cola. Y dije, mira, y quiero probar la torta. Esa no era para nosotros. Ah, esa la compraste en la panadería. ¿Qué te parece?
1: Está bien.
0: Pero bueno, no importa. Yo feliz.
1: Bien. Bueno, Farandy, buenas noches, oíste, te dejo un rato.
0: Bueno, gracias por llamar, Nurianel, estás concursando.
1: Gracias, a ti también, Farandy. Chao, feliz noche.
0: Chao, pues, feliz noche. Ay, vale, este Nurianel es un show. Sí me río con sus cosas. 8:39 de la noche, vamos a escuchar buena música y al regreso seguimos anotando más, pero más ganadores. Astolfo Romero, el marciano. Buena gaita.

0: Hermano, ¿qué te parece si cantamos una gaita con los Cardenales del Éxito? Chico de corazón, sabrosa, sandunguerita, de esa gaita que le para a uno los pelos, chico.
1: Bueno, prim, la tardanza que arranca el cuadro.

0: 8:45 de la noche. Allí escuchaban a Astolfo Romero, el marciano, y entre palos y alegría. Qué buena gaita, ¿no? Qué buena gaita. Huele a Navidad. Huele a Navidad. ¿Quién están haciendo allá acá? Bueno, Nuria Nelia está haciendo el pan. De aquí a diciembre, seguramente puede durar un poquito, ¿no? Por allí me dijo que hay personas. Dani Loreto también ya está haciendo hallacas. Por aquí me escribe. Saludo a Dani Loreto en Villajá de Uno. Saludo para su esposa Carolina. Conectado a esta hora, a las 8:46 de la noche. Nuestro número telefónico, el 0414-895-1043. Estamos obsequiando 3 piñas, 5 perros calientes, grandes, sabrosos, jugosos, de mis grandes patrocinantes. 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Gran combo para que ustedes puedan disfrutar de estos grandes patrocinantes y de este gran premio. ¿Qué tienen que hacer? Llamar. El momento que yo diga buenas noches, ustedes nada más tienen que decir: yo bailo al ritmo de la música con el más farandulero. 8:47 de la noche. Aquí tengo una información. Gracias a la fuente de Upata al día 24. Vamos a atender la llamada y vamos después con esta información. Ok, vamos a atender. Ah, cortó. Se asustó, Farán, se asustó. Ese vuelve a llamar ahorita. Se llama. Seguramente. ¿Será que se le acabó el sardo? Ajá, volvió. Cuando yo diga aló, buenas noches, tiene que decir: yo bailo al ritmo de la música con el más farandulero, ¿ok? Vamos a atender a la llamada, vamos a escuchar. Aló, buenas noches.
1: Yo bailo al ritmo de la música con el más farandulero.
0: ¡Eso! Nombre y apellido, por favor.
1: Camila Longar.
0: ¿Cómo?
1: Camila Longar.
0: Camila Longar. ¿De dónde me llamas, Camila?
1: De las Casitas del Core.
0: De las Casitas del Core. ¿Con quién estás compartiendo el programa? ¿Sabes cómo se llama el programa, Camila?
1: Bueno.
0: No se llama bueno. ¿Cómo se llama el programa? A ver.
1: Ya te digo cómo se llama.
0: Ajá. Vamos a ver.
1: Al ritmo de la noche.
0: ¿Vas a concursar por los premios, Camila?
1: Sí, voy a luchar por el segundo premio.
0: Vas a luchar por el segundo premio. El segundo premio son 3 piñas sabrosísimas. Por eso, ¿no?
1: No, ese no. Yo quiero los 5 perros
0: calientes.
1: Yo quiero los 5 perros calientes.
0: Quiere los 5 perros calientes. Y si te ganas los premios, ¿con quién vas a ir?
1: Voy a ir con mi querida madre y con mi hermana.
0: Con tu querida madre y tu hermana.
1: Claro.
0: Ok, está bien. Listo. ¿Y cómo la están pasando allí en tu casita? ¿Estás sola? ¿Estás compartiendo con tu
1: yo estoy aquí compartiendo con mi mamá.
0: ¿Con tu mamá? ¿Y tu hermana?
1: Sí.
0: Ok. A ver, pero no la escucho. Me gustaría así una histeria allí, entre todos allí, una bulla. Eso. Bueno, Camila, ya. Dame tu 3 último número de tu cédula, que me emocioné.
1: Ok, 102.
0: 102.
1: Sí.
0: 102. Ok. Están emocionados. ¿Qué te parece, Camila?
1: Me quiero ganar esos 5 perros calientes.
0: ¿Cómo?
1: Me quiero ganar esos 5 perros calientes.
0: Yo te voy a decir algo. Hasta yo me quiero ganar esos perros calientes.
1: Bueno, pero que yo sepa, no puedes llamarte a ti mismo para decirte la frase.
0: Eso sí es verdad. No me lo puedo ganar yo mismo.
2: Yes.
0: Bueno, no importa. Si te ganan los perros calientes, me puedes dar uno.
1: Bueno, déjame pensarlo.
0: Ok, piénsalo. El voto final lo tengo yo.
1: Mira, ¿y usted sabe con quién estoy compartiendo la noche?
0: Con el más farandulero de la radio. ¿Me gané los perros calientes?
2: Yes.
1: No, yo estoy compartiendo con mi mamá. Aquí la señora Liliana Mata, pero ella no quería llamar porque le daba pena.
0: Le da pena, mamá. Pero no importa, no importa. Saludos a tu mamá, saludos a tu hermanita también y todos los que están allí contigo.
1: Ay, gracias, igualmente.
0: Que no se sume más nadie, ¿oíste? Porque si no vamos a quedar sin perros calientes. ¿Tú sabes quién está patrocinando estos perros calientes?
1: ¿Quién?
0: ¿No sabe?
1: No sé, a mí me dijeron.
0: Ah, te dijeron. Bueno, te voy a decir algo. Tienes que escuchar el programa porque el día, en el transcurso de la semana, voy haciendo preguntas. Y la persona que no me responda, le vamos colocando un negativo. Así que tienes que llamar. Saludos, Peter. ¿Me puedes colocar un tema para bailarlo aquí con mi familia? Estoy aquí compartiendo al ritmo de la noche. Cosas así, ¿oíste? No es que nada más llamaste y ya vas a esperar el día del sorteo.
1: Bueno, te tengo que estar llamando constantemente.
0: Tienes que ser.
1: Me pongas ahí unos
0: temazos. Ah, bueno, tiene que ser una farandi número uno del programa, ¿ok?
1: Ahora te voy a volver una farandi número uno.
0: Así es, una farandi número uno, no se te olvide. ¿Algo más especial, Camila? ¿Camila?
1: Sí.
0: Ajá.
1: Bueno, espero ganarme esos 5 premios.
0: Otra vez sí, ya sí. Pero quiere escuchar un tema especial. Camila bueno. Tiene hambre.
1: Ajá. A mí me gustaría que tú pusieras ahí un tema, porque ahorita
0: ¿cuál?
1: Mismo no se me viene una idea.
0: ¿Qué género te encanta? ¿Qué género te encanta bailar, escuchar?
1: Bueno, yo bailo un poco de todo, pero...
0: Bájale un poquito volumen a tu radio, Camila.
1: Ajá.
0: Un género, dime un género.
1: Pop.
0: Un género pop. Y se baila el pop.
1: Claro, todo lo que venga que
0: ver
1: con canción
0: se baila. Ah, okay. Bueno, vamos un pop. ¿Qué sé? ¿Como qué artista? Shakira. Shakira es un pop, ¿no?
1: Sí, Shakira.
0: Shakira, okay. Vamos a buscar un tema de Shakira y te lo para complacerte, mejor dicho. ¿Oíste?
1: Okay, también.
0: Bueno, gracias Camila por llamar. Un abrazo. Saludo a la familia.
1: Igualmente, un abrazo.
0: Chao pues. Número 1, 8:54 de la noche, Camila... ¿Qué? Longar. Camila Longar. Vamos a ver si se convierte en la número 1. Bueno, le comentaba que mis grandes amigos y la gran fuente Upata al día 24 por Instagram me envió una información donde la firma internacional de ingeniería especializada en gestión de riesgo y desastre Miyamoto Internacional inició formalmente sus operaciones en el estado La Guaira tras firmar un convenio de cooperación técnica con el gobierno de Delcy Rodríguez. El Ministerio de Obras Públicas precisó que esta alianza busca sumar capacidades con el equipo técnico y las empresas locales para avanzar en la evaluación, remoción de escombro y la entidad costera tras los terremotos ocasionados el 24 de junio de 7.5. La incorporación de la firma aportará metodologías internacionales en ingeniería sismorresistente para garantizar procedimientos seguros en la mitigación de riesgos.

Sí, con este está bien. 0414-895-1043. Por aquí vamos a saludar. Saludo. Ok, saludamos a Norberto en San Félix. Por aquí también saludamos a Jacqueline. Jacqueline se presenta este fin de semana en el Roraima. Saludos para ella, gran cantante. Para ver. Perdón. Por aquí también saludamos a Astur en Chile, conectado a través de radiocaroni.es.tl. Saludamos a... Por aquí que se me estaba olvidando. Saludos para mi tía también, mi tía Marina Godoy en Trujillo. Saludos para ella y toda la familia. Saludos para César, César Godoy también en Chile, conectado a través de radiocaroni.es.tl. La señora Mayra en San Félix, por la ruta 2 de San Félix, están conectados, escuchando Al Ritmo de la Noche. Un gran abrazo, Peter. Por aquí también el amigo Luis Urita en Castillito. Por aquí me saludan Irina también desde Portugal. Ajá. Ok. Les recuerdo que si de aquí al jueves pasamos las 15 personas, entregamos el premio el día viernes. O si no, lo vamos a entregar la próxima semana, el día del aniversario de nuestro programa. ¿Qué les parece? Un año. Vamos a cumplir un año con el programa más farandulero de la radio. Qué rápido, ¿eh? Qué rápido pasan los años. A veces uno no piensa y cuando te das cuenta, ya estamos como Nurianel, tomando café y comiendo pan. Yo no dije más nada, yo estoy tomando café y comiendo pan. 8:58, nos vamos, 8:59. Vamos a escuchar un mix para que disfruten. En la segunda hora vamos a complacer a Camila, vamos a complacer a la señora Mayra, vamos a complacer también a Beatriz en Ventuari. Saludos, Peter, conectado, escuchándote a esta hora, llegando de trabajar. Me pidió un tema de los excelentes. Ahí lo tenemos. Eso lo vamos a sonar a la segunda hora. ¿Ok? Así que conectados, conectados a la segunda hora. Así que despedimos la primera hora así, con buena música. Alberto Barros, tributo a la salsa colombiana. Así comienza la segunda hora del programa más farandulero de la radio, Al Ritmo de la Noche.

0: Sean todos bienvenidos a las 9:15 de la noche a disfrutar de la segunda hora del programa más farandulero de la radio, para que ustedes compartan conmigo hasta las 9:55 de la noche. Nuestro número telefónico, el 0414-895-1043. Ese es nuestro número para que ustedes puedan concursar. Tenemos tres premios de tres grandes patrocinantes. 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Saludos para Judith, saludos por aquí también. No, por aquí también, a través del WhatsApp. Sale, hola Peter, saludos. Ramírez desde Villa Brasil. Saludos. Por aquí me informa él que a las 12:05 comienza el equinoccio por 24 horas. Así que todos pendientes de esta gran información que le estoy enviando. Ya vamos a hablar un poquito sobre eso. El reggaetonero no sería lo mismo. Héctor el Father hoy está de cumpleaños, 46 años. Bueno, yo tengo uno más. ¿Qué? ¿No tengo 47?
1: No.
0: ¿Cuánto tengo, pues? ¿Cuánto tengo? ¿47 tengo yo? ¿Qué? ¿47 qué? ¿Del segundo tiempo? No, vale. Qué falta de respeto. Por aquí, en 1998, el Father, primero fue Héctor el Bambino, y formó parte del dúo Héctor y Tito, uno de los proyectos más importantes de la generación. Por aquí tenemos el tema, ya lo tienes allí, Frandy. Ok. En el 2002 lanzaron a la Reconquista con canciones como Felina, Gata Salvaje y De Niña a Mujer. En el 2003, Héctor fue productor de Don Omar, imagínense ustedes. Produjo Deluxe Don y sobre todo el debut de Don Omar, uno de los discos más importantes de la carrera de Don y del reggaetón. Estaba jovencito y en el 2004 fundó Gold Star Music y presentó Los Anormales, reuniendo a Daddy Yankee, Don Omar, Trébol Clan, Divino y Ángel y Chris, imagínense. En el 2005, junto al productor Naldo, creó Sangre Nueva. La idea era juntar los más pegados con chicos del underground.

productor llamado Tiny. Todos artistas emergentes. Héctor en su momento, escuchen bien, Héctor en su momento estaba ayudando a consolidar la siguiente generación del reggaetón, así como lo está haciendo Wisin con la Universidad del Reggaetón. A mediados de los 2000 comenzó definitivamente su etapa como Héctor el Father, y en el 2005 firmó un acuerdo con Rock La Familia, la apuesta latina impulsada por Jay Z. Desde el universo, creciendo un poquito más, de esa conexión nace los Rompe Discoteca en el año 2006. El proyecto llegó al número uno del Top Latin Álbum de los Billboard. Imagínense. En el 2006 lanzan su primer álbum de estudio como solista, The Bad Boy. Y de allí sale Sola, que llegó al número uno de los Hot Latin Song y otros rankings. En el 2008, la historia dio un giro. Tras atravesar una situación personal compleja, Héctor reveló que decidió dejar atrás su carrera musical para dedicarse a la fe cristiana. Lanzó Juicio Final y realizó un coliseo para despedir a esta gran marca, ¿no? Que fue Héctor el Father, y volver a ser Héctor Delgado. Sí, porque era gordo, está delgado. Héctor el Father, en el 2018, a la actualidad, 10 años después de su retiro, estrenó Héctor el Father, Conocerás la Verdad. Una película autobiográfica donde él mismo interpreta su historia detrás de su decisión de dejar la fama. Hoy, en la actualidad, para que vayan conociendo un poquito, para los que están sumándose como artista emergente y quieren crecer en el mundo del reggaetón, hoy Héctor Delgado continúa dedicándose a su ministerio cristiano como pastor y sigue apareciendo en actividades y predicaciones públicas en el año 2006. Es decir, que sigue predicando, ¿no? Dándole buenas palabras y con la voluntad de Dios, cambiando un giro de 360 de todo lo que vivió. Y sobre todo, incluso vino a Chile hace unos meses, y ahora, para quienes vienen la cultura urbana, Héctor el Father entra a la Universidad del Perreo con Wisin. ¿Qué les parece? No salen. Y ya dijo que vuelve a la Universidad del Perreo porque fue uno de los más pegados en el reggaetón. Y lo más duro, fue uno de los más duros del reggaetón. Mucha pelea, mucha discordia entre ellos mismos. Y no es fácil. En Puerto Rico, para poder ser un duro, tenías que echar bala. No fue fácil. Así como Plan B, Arcángel, que llevaron Don Omar, imagínense. 9:23 de la noche, 0414-895-1043. ¿Quiénes están conectados? Por aquí, a ver. 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
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Si te amo, mantén. Ajá, Guaco y Servando y Florentino. Un día más. Disfrute.

0: Allí bailaron y disfrutaron de Guaco y Servando y Florentino. Un día más y Guaco, si me das a las 9:33 de la noche. Les indico nuestro número telefónico, el 0414-895-1043. Ese es nuestro número telefónico para que ustedes puedan conectarse conmigo hasta las 9:55 de la noche. 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
0: 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Bueno, le tengo esta información. Hoy martes 22 de septiembre se registra uno de los eventos astronómicos más esperados del año, el equinoccio de septiembre, un fenómeno global que marca el inicio del otoño en el hemisferio norte y de la primavera del hemisferio sur. Según los cálculos astronómicos, el evento alcanzará su punto exacto entre las 12 y 5 de la madrugada y las 2 y 6 del 23 de septiembre. Sin embargo, debido a las diferencias de la zona horaria, en varios países la fecha coincide con el martes 22. Para quienes se encuentran en el horario del este de los Estados Unidos, la alineación precisa ocurre este 22 de septiembre a las 8, mejor dicho, a las 20 y 6. Eso es a las 8 y 6 de la noche. Así que hoy, gran encuentro astronómico, ¿no? Qué cosas ocurren en nuestro planeta. Por aquí también en marzo, tercer mes del año, aterriza en... No, esta es otra cosa, ya es otra cosa. 9:39 de la noche. Saludamos a las morochas en un Areguno. Saludos para ella, un abrazo, mi corazón. ¿Cómo va a decir que te tengo olvidado? No, aquí estoy. Aquí estamos de lunes a viernes de 8 a 10 de la noche. Saludos a las morochas en un Areguno, un abrazo para ellas. Saludos para Beatriz también, que ya la saludé. Un abrazo otra vez, no importa, te saludo todas las veces que quieras. Beatriz está llegando ahorita de trabajar. Saludo para María José en Manoa, también está conectado. Saludo para ella y toda su familia. ¿Y no le hemos preguntado, Farandi? Si la familia ya se fue, tú sabes que había llegado una familia, estaban fin de semana. Bueno, me imagino que sí, porque eso fue como en agosto, ¿no? Sí, es que el tiempo pasa muy rápido, Farandi. Pasa muy rápido y no nos damos cuenta.
2: Yes.
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0: 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Ok, vamos a recibir una llamada. Ya el Farandi tiene allí activo la llamada. Cuando diga aló, buenas noches, tiene que decir: yo bailo al ritmo de la música con el más farandulero de la radio. Aló, buenas noches.
4: Yo bailo al ritmo de la noche con el más farandulero de
0: la radio. Ajá, no, ya, no escuche. Vamos otra vez, sin nervios. Aló, buenas noches.
4: Yo bailo al ritmo de la noche
0: con
4: el más farandulero.
0: Al ritmo de la música. Pero quiero que lo digas porque así te vas a ganar un jugo de piña, porque con más ánimo. Otra vez. ¡Aló, buenas noches!
4: Yo bailo al ritmo de la música con el más farandulero.
0: Ah, ok. Bueno, vamos a aceptarlo porque vamos a durar toda la noche. ¿Con quién tengo el gusto? Nombre y apellido, por favor.
4: Escucho, yo no se puede anotar varias veces porque yo llamé anoche.
0: Ah, pero ¿cuál es tu nombre?
4: Miriam Márquez.
0: ¿Cómo?
4: Miriam Márquez.
0: Miriam Márquez, ¿está anotada?
4: Sí.
0: Ah, sí está anotada Miriam Márquez. Cuéntame, Farandi. Bueno,
4: para saludarlo. Ajá. Y para ver si me coloco una canción de Celia Cruz, El Carnaval.
0: El Carnaval, listo. Ya le vamos a decir al Farandi que la coloque.
4: Ok, dele pues.
0: Gracias, señora Miriam. Gracias por llamar. Nueve y 44 de la noche. Vamos a escuchar buena música. Un merengue para que lo disfruten en el Core 8, en San Félix, un Are 2, un Are 1, un Are 3 y en Villa Colombia, para que bailen y lo disfruten al ritmo de Los Excelentes. Este tema es muy bueno, me encanta. Muy sola. Me encanta bailar los temas de Los Excelentes. Saludos para mi gran amigo Jorge Vivas, director de esta excelente agrupación. Así que, para dedicárselo a todos.

0: Los Excelentes. Escucharon esta buena música. Buen merengue. Muy sola de Los Excelentes. 1990 y ahora Señor Ingratitud 2026. Lo disfrutan y lo disfrutaron y lo sigan bailando al ritmo de la noche a las 9 y 51 de la noche. Oscarcito, besos de chocolate. Ya nos vamos, ya nos vamos. 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Audiole Guayana, la mejor tecnología para tu vehículo. 9:53 de la noche, nos fuimos. Nos gustaría complacerlos a todos, pero mañana es otro día. Tranquilo, que estamos aquí hasta el día viernes. Hasta el día viernes. Para que sigan conectados con nosotros y compartan un rato buenos mensajes, buena música. Así como nos pidieron que estos temas de Los Excelentes, que son unas notas. Me encanta. ¿Cómo? No, ya nos vamos, Ferandi. 9:54 de la noche. 9:54 de la noche. Vamos a complacer a ¿cómo se llama? Camila. Camila. Vamos a complacer a Camila con este tema. Porque ya nos vamos. 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Hoy me acompaña el Farandi en la consola musical, en la asistencia de producción Oli González. Todos bajo la dirección del ingeniero Rider Quintero. Yo soy
1: Peter Godoy.
0: Productor nacional independiente 30.728. Y me conocen en Ciudad Guayana, Venezuela y el mundo como
1: el más farandulero de la radio.
0: Así es, Farandi. 9:55 de la noche. Gracias a todos. 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Vamos a complacer a Camila con Shakira. Me enamoré. Camila, de ti.
2: Y la cosa sigue así.
0: Un abrazo.

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Para comenzar, mi nombre. Mi nombre es uno cualquiera. Yo me llamo Justo, Pancho, Antonio, Tirso, Manuel, o José, o Juan de los Santos, o Nelson, o Rafael. Mi nombre es un cascabel que suena como advertencia, y si lo escuchan, prudencia, que yo respondo por él. Siguiendo con la cosa, mi lugar de nacimiento, de todito soy paisano, de Las Vegas conuquero, de Los Atos sabanero, de los caseríos pueblanos, soy del Meta, guaraucano, barinés, casanareño, del Guárico, guapureño, señores, yo soy del llano.

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1: ¡Qué palante, Catireneque! La vaina va a estar muy buena.
2: Bien, señoras y señores, hoy es miércoles, atravesado de la semana. Miércoles que te puedo querer, miércoles 23 de septiembre. 4:20 minutos de la madrugada, pues la bienvenida para todos y cada uno de ustedes a esta hora a despertar y por supuesto a acompañarnos como siempre en cada amanecer, cada despertar con Venezuela y con nuestra música, nuestras tradiciones y nuestras costumbres que traemos a través de este espacio de 4 a 7 de la mañana. Sean bienvenidos, gracias por acompañarnos y por estar allí siempre fieles a nuestra audiencia, a nuestra programación, a nuestra sintonía, ahí conectados con la imbatible Radio Caroní 93.1 FM. La bienvenida para todos y cada uno de ustedes que conectan con nosotros a esta hora y que por supuesto disfrutan de nuestra programación. Esto es Amanecer Informativo. La bienvenida en nombre de todo el equipo que me acompaña el día de hoy, encabezado por la dirección de la estación a cargo del ingeniero Rider Quintero, quien les saluda como productor y conductor de este espacio. Este humilde servidor, Elioner García, 35.890, certificado de productor nacional independiente emitido por el Ministerio de Comunicación e Información. Estoy acompañado de buenas marcas, quienes hacen posible que estemos todos los días con ustedes desde las 4 y hasta las 7 de la mañana, llevándoles la buena música, haciendo la buena radio y compartiendo con todos ustedes en estos amaneceres. Hoy tenemos mucho que contar, muchos acontecimientos. El día de ayer fue una fecha histórica. A muchos no les gusta, pues, pero a nosotros sí nos interesa y por supuesto es algo que ha quedado para la historia. El día de ayer fue la reunión o el encuentro cara a cara de la presidenta encargada de la República, Delcy Rodríguez, con el presidente de los Estados Unidos, Donald Trump. También fue el día de ayer la participación ante la 81ª Asamblea General de la ONU. Pues entre los cuales el presidente Trump hizo unas declaraciones bastante fuertes el día de ayer, incluso frente a la mandataria encargada, Delcy Rodríguez. Y pues de eso vamos a estar hablando en minutos, así que atentos a esto. 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Recuerde que usted puede comunicarse con nosotros desde ya a través de nuestra línea telefónica, anote allí 0412-977-6336, texto y WhatsApp. Esa es nuestra línea telefónica que está a su disposición a esta hora. Anote allí 0412-977-6336, texto y WhatsApp para que usted se comunique con nosotros directamente. También seguirnos en nuestras redes sociales como arroba amanecer informativo 2.0, arroba caroni fm, arroba Elioner García Oficial en todas las plataformas digitales. 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Puedes escucharnos desde cualquier parte del país y conectar con este tu amanecer informativo por acá, por la imbatible Radio Caroni 93. 93.1 FM. Dicho esto, pues la bienvenida para todos y cada uno de ustedes que conectan con nosotros a través de este dial y por supuesto que despiertan con Venezuela para disfrutar lo nuestro. Lo nuestro siempre es primero y lo defendemos al ritmo del arpa, cuatro y maracas. Continuamos con este amanecer informativo que inicia de esta manera. 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
1: Son las 4:31 de la madrugada del día de hoy, miércoles 23 de septiembre. Recordarles que es un miércoles atravesadito, miércoles 23 de septiembre, 4:31 de la madrugada. Pues compartimos y conectamos con todos ustedes a esta hora, dándoles la bienvenida a todos aquellos que se siguen incorporando a nuestra programación, que siguen conectando con nosotros, como siempre, en este amanecer único y original, amanecer informativo que traemos para todos ustedes, donde disfrutamos lo que es nuestra música, nuestras tradiciones, acompañado de la noticia, de todo lo que es tendencia y lo que está en la actualidad, lo que está, como quien dice, a la vanguardia allí, al pie del cañón. Nosotros lo traemos o tratamos de tenerlo acá para compartirlo con todos ustedes. Tal es el caso de los hechos noticiosos de las últimas 24 horas, todo lo que ha pasado en el mundo, lo que está ocurriendo en el mundo, y por supuesto nosotros estamos acá para compartirlo de manera eficaz. Como dicen por allí, algo que leí ayer y que con lo cual me identifiqué bastante, y pues los que me siguen y que están allí en mis redes sociales y que están conectados siempre con nosotros, pudieron haberlo visto porque lo compartí en mis redes el día de ayer, y es que el que comunica con verdad deja huella en el mundo, y para eso estamos acá, para comunicar con verdad, para dejar esa huella en el mundo, por supuesto comunicando con la verdad. Son voces que inspiran y que por supuesto que nos permiten seguir compartiendo con todos ustedes. 4:33 de la madrugada, quiero con esto dar inicio a lo que será el primer bloque de noticias. Esto en materia de titulares a esta hora de la mañana, como siempre lo acostumbramos. No sin antes recordarles que usted puede reportarnos la sintonía, oiga bien, al 0412-977-6336. Y lo invito a que me siga en nuestras redes sociales, arroba amanecerinformativo 2.0 en Instagram, arroba caroniefm, arroba Leonel García Oficial, ya sea en Instagram o en TikTok. Ahí nos puedes conseguir de esa manera y seguirnos a través de la misma. Al igual que puedes conectar a través de nuestro live de TikTok y vernos y escucharnos por allí en cada una de nuestras transmisiones a través de este espacio. 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Bien, me voy a ir directamente hacia lo que es el portal informativo de Primicia de Guayana, primicia.com.be. Destacan a continuación los siguientes titulares que tenemos para todos ustedes el día de hoy. Me voy a ir en materia de economía, iniciando los titulares en materia de economía. Pues el 85% de los venezolanos califica sus ingresos muy insuficientes, y es que en el país al día de hoy, 23 de septiembre, pues no se ha anunciado un aumento salarial, no se ha anunciado una estabilidad económica que permita a los trabajadores y por supuesto más que todo a los empleados poder tener un sueldo digno que llevar a sus hogares, con el cual puedan defender o por supuesto sostener una familia. El día de ayer leí por allí que la canasta básica o el precio de la canasta básica se posicionaba en 700 y algo de dólares aproximadamente. Entonces es algo bastante preocupante. Entre otros titulares que también destacan en materia de economía, el Banco Central de Venezuela actualiza y la cotización del dólar para el día de hoy, el cual continúa en alza al día de hoy, 4:35. También en materia nacional, el jefe de inteligencia estadounidense sostuvo reuniones en Caracas, es el titular que destaca estar en esta primera plana. El día de ayer también, un histórico momento, pues inició la histórica, se dio a cabo la histórica reunión entre la presidenta encargada Delcy Rodríguez y el presidente de los Estados Unidos Donald Trump en Nueva York. También se dio a conocer a través de las plataformas digitales el viaje frustrado de María Corina Machado. Intentó ingresar desde el día domingo hasta el día de ayer, durante 7 oportunidades intentó ingresar María Corina Machado al país y fue impedido. Pues frustran el viaje de María Corina Machado para ingresar a el país. Es el titular que destaca y lo que le ha dado y ha revolucionado en su totalidad las redes sociales el día de ayer, específicamente en horas de la tarde y noche. pues esta frustración de el intento de ingreso de María Corina Machado a territorio venezolano. Venezuela y España estrechan lazos del sector pesquero. Otro titular que también destaca: Delcy Rodríguez y José Antonio Casos tendrán un encuentro. También Paraguay aboga para que se den elecciones en Venezuela. Estos son titulares que destacan en el portal principal de Primicia de Guayana, primicia.com.pe. Me voy hacia soynuevaprensadigital.com. Nueva Prensa de Guayana: Delcy Rodríguez calificó de histórica su reunión con Donald Trump y agradece su respaldo. Es el titular que destaca esta hora. Esto uno lo cuenta y no se cree. Es hasta gracioso, ¿no? Esto de estas palabras de la presidenta encargada, Delcy Rodríguez, que calificó de histórica, por supuesto, de que es histórica, pero agradecer el respaldo a Donald Trump es algo increíble, incluso después de las declaraciones del mismo presidente Trump ante la 81ª reunión de o plenaria de las Naciones Unidas, algo increíble, ¿no? Así que bueno. María Corina Machado intentó llegar a Curazao desde Panamá, pero regresaron su vuelo. Es el titular que destaca a esta hora en esta primera plana. También el chavismo marchará en apoyo a la participación de Delcy Rodríguez en la ONU. Es otro titular que también destaca en esta primera plana. Bueno, vergüenza debería darles, ¿no? El chavismo y la oposición extienden hasta el viernes la segunda ronda de diálogos. Otro titular que destaca: la ronda de diálogo entre la mesa de la oposición, encabezada por la presidenta de la Asamblea Nacional 2015, Dinora Figuera, y el actual presidente de la Asamblea Nacional 2025, Jorge Rodríguez, estaba destinada a finalizar el día de hoy, pero será extendida hasta el próximo viernes esta segunda ronda de diálogos. También, entre otros titulares, Amnistía Internacional ve alivios en Venezuela, pero no un cambio estructural respecto a los derechos humanos. Es el titular que también destaca en esta primera plana. El juez del caso Nicolás Maduro ordena proteger las pruebas que se entregarán en la defensa. Es el titular que también destaca en esta primera plana. En materia regional, Miyamoto Internacional inicia operaciones para remoción de escombros en La Guaira. Es otro titular que también destaca en esta primera plana de este portal informativo, 4:38 de la madrugada. Me voy hacia el portal de Banca y Negocios. Titulares que destacan en su primera plana: pues reunión histórica, Rodríguez y Trump hablaron sobre la cooperación en áreas estratégicas. Fue la conversación que se sostuvo. Esto es lo que se sabe de hasta el momento de esta reunión que se tuvo o que sostuvo el presidente Trump con Delcy Rodríguez. Entre otros también titulares que destacan a esta hora: la agencia de informaciones EFE, segunda ronda de diálogo de gobierno-oposición se prorroga hasta el próximo viernes 25 de septiembre. También bonos DPN a la baja, directivos del BID frenan préstamo de $2,500 millones a Venezuela, así indica la agencia de informaciones Reuters. También Asoquim, 76,5% de las empresas químicas y petroquímicas operan a menos de un 40% de capacidad. Es el titular que destaca a esta hora. Y también Lorenzo Mendoza: estamos en una nueva etapa donde la empresa privada será fundamental. Es el titular que destaca a esta hora en esta primera plana de este portal informativo de Banca y Negocios. También agradecemos al portal de soynuevaprensadigital.com y Primicia de Guayana, primicia.com.pe. Informaciones que compartimos con ustedes a esta hora a través de sus portales informativos y de este espacio Amanecer Informativo que traemos para todos ustedes el día de hoy. 4:40 de la madrugada. Recordándoles el 0412-977-6336, nuestra línea telefónica para que usted se comunique directamente con nosotros. Por ahí usted puede escribirnos y saludarnos. 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Siendo las 4:42, quiero continuar con buena música a esta hora de la madrugada, en este miércoles 23 de septiembre, completamente en vivo para todos ustedes a través de Radio Caroní 93.1 FM. Compartimos las siguientes melodías para todos ustedes y ya regresamos con más para ir leyendo sus saludos y sus mensajes a través del texto o a través del WhatsApp, ya sea que usted nos escriba a través de la línea telefónica. Anote allí 0412, si no lo anotó, 0412-977-6336. Texto y WhatsApp. Síganos por allí y, por supuesto, comuníquese con nosotros. Son las 4:42. Ya regresamos con la buena música a través de la imbatible Radio Caroní 93.1 FM. Y este es su amanecer informativo, único y original.

0: ¡Levantarse, vale, que viene el ordeño! ¡Vale, se le va a pasar la hora!
1: Son las 4:50, 4:51, cambiando ya el digital a esta hora de la madrugada de este miércoles 23 de septiembre, compartiendo con todos ustedes desde tempranito y, por supuesto, disfrutando lo que es nuestra música. Y escuchamos entre contrapunteos, joropos y pasajes. Por supuesto, don Ángel Custodio Loyola, el primer cantor del llano, y don Francisco Rivero, un contrapunteo número uno. El camino viejo a la voz de José Catire Carpio y el rey del pasaje de llanero, don Jesús Moreno, con mi despecho a esta hora de la madrugada. Temas que colocamos para que usted los disfrute, para que usted los comparta y, por supuesto, ¿por qué no?, para que usted los recuerde si en algún momento lo escuchó. Bienvenidos todos aquellos que se siguen incorporando a nuestra programación a esta hora, 4:51. Es la hora en la que la gente va conectándose paso a paso y va reportando la sintonía a través de nuestra línea telefónica 0412-977-6336, al igual que también nos dejan sus comentarios a través de nuestro canal de TikTok. Así que saludamos a toda la gente que está por allí conectada con nosotros. Por allí está Dani Alicia, Dairis Carrión, mi gente de Vista Alegre, toda esta gente maravillosa que conecta por acá con nosotros a través de esa plataforma, nos ven y nos escuchan. Son las 4:52. Voy a leer por acá algunos mensajes que me llegan a través de nuestra línea telefónica, específicamente a través de nuestro grupo Amanecer Informativo, el texto y el WhatsApp, ¿ok? Voy a leer por acá rapidito la gente que nos está escribiendo, que nos está saludando, entre ellos, como siempre, mi buena amiga Dalia Gómez. Me dice por acá: señor, te doy gracias por estar siempre a mi lado en mis momentos de tristeza, dificultades. Gracias, mi Dios. Despertando con Amanecer Informativo desde Sao Paulo, Brasil. Nos reporta siempre por acá la sintonía, mi buena amiga Dalia Gómez. También me dicen por acá: con los buenos días, amigo Leonel, y personas que forman parte del grupo Amanecer Informativo. Despertando con Amanecer Informativo, dando gracias a Dios por este nuevo día, ya activada, colando el cafecito y esperando mi programa favorito de las mañanas. Te mando tu cafecito virtual. Dios te bendiga. Amén. Mi gente de 25 de marzo, Inés Romero, Las Curiaras, toda esta gente que conecta por acá con nosotros. Mi buena amiga Catherine Gómez también nos saluda desde Vista al Sol. Me dice por acá: saludos, buenas madrugadas. Que mi Dios de los cielos los bendiga. Saludos, Catherine, ¿cómo estás? Mónica del Valle Beltrán desde Moreno de Mendoza me dice por acá: feliz día. Saludos a mi gente de Moreno de Mendoza, que nos saluda por acá. Mariceli Correa me dice por acá: feliz miércoles, que Dios vaya delante de ti, ordenando tus pasos y cuidando cada detalle de tu camino. Despertando con Amanecer Informativo, mi gente de Guayparo, que también conectan por acá con nosotros el día de hoy. Yo cuelo café con Amanecer Informativo. Esta ola de calor insoportable, de lo fuerte, mi estimado. ¿Qué haríamos ahí?, me pregunta mi buen amigo Carlos Castillo. Bueno, Carlos, lo que te puedo recomendar es que te resguardes. Resguárdate lo más que puedas, siempre y cuando no tengas que exponerte en esas horas de altas temperaturas. Si no tienes nada que hacer, bueno, hay que resguardarse. Pues métase bajo una mata, encierres en el cuarto. Pero la ola de calor está bastante fuerte. El día de ayer tuvimos temperaturas de aproximadamente 39-40 grados en horas del mediodía. Oiga bien, entre eso de las 12 del mediodía a 2 de la tarde, esas fueron las temperaturas que tuvimos el día de ayer en nuestra ciudad, específicamente acá en Puerto Ordaz, y lo que estaba pronosticado. Unas sensaciones térmicas de 41 grados que la verdad estaban bastante fuertes. Así que si usted, la recomendación es, si usted no tiene nada que hacer en esas horas, no tiene diligencia, no tiene ningún tipo de compromiso que realizar en esas horas, resguárdese, manténgase hidratado y, por supuesto, no se exponga. Me dicen por acá también a través del WhatsApp: bendecido miércoles, Dios le bendiga, hermano Leonel García, por aquí Alcides Malavé de Pariaguán, activo en victoria con Dios y la Virgen por delante. Quiera que tengamos un excelente miércoles, lleno de bendiciones, éxitos y mucha salud. Amén. Viva Venezuela libre, dice por acá mi buen amigo Alcides. Saludos, Alcides, ¿cómo estás? Fuerte abrazo. También me dicen por aquí a esta hora, José Yepes, me dice por acá: Dios te bendiga, hermano. Buenos días, Leonel. Yo cuelo café con Amanecer Informativo por la imbatible. Es Sandy Yepes desde Francisca Duarte. Saludos cordiales a todos. Saludos, Sandy, ¿cómo estás? Fuerte abrazo a mi gente de Francisca Duarte, que está por aquí reportándonos la sintonía el día de hoy. Bendiciones. También nos dicen por acá a través del texto, vamos a leer algunos mensajitos. que nos llegan a esta hora. Buenas madrugadas para todos. Con la bendición de Dios, este miércoles atravesado de la semana, estamos activos en el fogón. Éxitos en la jornada, la señora Lisette. Saludos, Lisette, ¿cómo estás? Saludos cordiales desde La Gallina, mi gente de La Gallina, que nos reporta la sintonía. Me dice por acá, pararse, Leonel García, madrugador. Ya hoy es miércoles, atravesar la semana. Qué rápido están pasando los días. Activo con el cafecito desde Cafetera. Te saludamos, Richard Castillo. Richard, ¿cómo estás? ¿Cómo está mi gente de Cafetera? Mi gente del estado Monagas, que siempre conecta por acá con nosotros. Voy a leer por acá algunos comentarios que me llegan a través del canal de TikTok. Entre ellos, mi buena amiga Génesis. ¿Cómo estás, Génesis? Saludos, buenos días, saludos, bendiciones, hermano. Éxito desde la isla de Margarita, en el Caney de la Hincha. Mi gente de Margarita conecta por acá con nosotros, Nueva Esparta. Joanny Caldera, saludos Joanny, ¿cómo estás? Me dice por acá, compadre, buenos días. Saludos a mi gente de La 45. Buenos días, saludos de Vista Alegre, saludos de Iris Carrión, saludos de Villa Pavo Real en la Avenida Atlántico. También me dice por acá, Adale Desme, ese cantante tiene una voz muy bonita. Ah, ese que escuchamos allí era el rey del pasaje llanero, Don Jesús Moreno. Mi despecho se llama ese tema, mi buena amiga... Ada Ledesma, que está por ahí conectada. Michelle Pernilla, nos saludos. Buen día, Yanlito, desde Bucaramanga. Saludos a mi buen amiga Michelle Pernilla. Henry Pérez Pandres me dice por acá, feliz y bendecido día. Gracias a Dios por este maravilloso amanecer. Saludos desde Ocumare del Tuy, en el estado Miranda. Dani Salisa me dice por acá, buenos días, saludos. Desde Paratepuy, saludos mi gente de Paratepuy, que conecta por acá con nosotros. Pedro Javier, buenos días, Leonel. Excelente día, saludos desde el Core 8, saludos mi gente del Core 8. Me dice por acá también César Mayorga, buen día hermano, saludos desde Guasipati. ¿Qué emisora es? Radio Caroní 93.1 FM. Carolina del Carmen me dice por acá, buen día, bendiciones, saludos mi gente de la capital del país, Carolina, conecta por allí desde Caracas. Me dice por acá también Marcos Coronado, feliz día mi pana, saludos de Tenerife, España, saludos mi gente de Tenerife. Don Gabriel me dice por acá, saludos desde Yaracuy, saludos mi gente de Yaracuy con la cola. Sixto me dice por acá, buenos días, desde Los Alacranes en sintonía, saludos mi gente Los Alacranes. También Antonio Rojas, saludos, buenos días desde Portuguesa, Guanare, saludos mi gente Portuguesa, saludos mi gente Portuguesa con la cola, que conecta por acá con nosotros a esta hora, bienvenidos. Luis Mariano Acatic me dice saludos, buenos días, me dice por acá, te paso esta denuncia urgente, quemaron la basura apilada de Supraguayana detrás de La Ceiba, me dice por acá. A esta hora, bueno, pero esto es algo bastante grave. Me dicen por acá a esta hora, quemaron la basura apilada de Supraguayana detrás de La Ceiba. Dice por acá nuestro buen amigo Luis Mariano. Gracias, Luis, por reportarnos. A esta hora 4:58. Ya despidiendo esta primera hora de este amanecer informativo. Por allí me llegaron ayer varias denuncias también desde amigos de la empresa Bauxilum, donde nos estuvieron comentando que están sufriendo ciertos atropellos en la parte administrativa de la empresa. Así que bueno, por allí compartí el comunicado ayer, se compartió por redes sociales la denuncia y también se compartió a través de los distintos grupos de información, entre ellos el mío. Me hicieron llegar allí la información y yo, bueno, con toda responsabilidad la compartí, porque para eso estamos, para hacer la voz de los que no tienen voz. A esta hora, 4:59, despedimos esta primera hora de este amanecer informativo. 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Nos acompañan en este su amanecer informativo por acá por la imbatible Radio Caroní 93.1 FM, por supuesto compartiendo la buena música criolla venezolana por Caroní 93.1 FM. 5 en punto.

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1: 5:13 de la mañana en este miércoles 23 de septiembre. Por supuesto, la bienvenida para todos y cada uno de ustedes a nuestra segunda hora del espacio por el día de hoy. Por supuesto, también saludamos con especial cariño a toda la gente maravillosa que sigue conectada allí con nosotros desde tempranito. Y a los que están conectando con nosotros, pues la bienvenida. Gracias por sintonizar Radio Caroní 93.1 FM y por conectar con nosotros, como siempre, en cada amanecer y cada despertar. Quiero aprovechar para saludar a esta hora a nuestra gente, al motor productivo de nuestra ciudad, a mi gente de las empresas básicas, a mi gente del transporte público, a mi gente de los carritos por puesto, a las amas de casa, a los amos de casa, a los estudiantes, a los niños, a las niñas, a los jóvenes que nos escuchan a esta hora y que por supuesto están allí conectados a través de la radio, pueden disfrutar de nuestra programación. Bienvenidos, gracias por acompañarnos, un saludo cariñoso, reciban un fuerte abrazo y gracias por permitirnos entrar en sus hogares a través de las ondas hercianas de Radio Caroní 93.1 FM, la imbatible de Ciudad Guayana. Y por supuesto este amanecer informativo que traemos para todos ustedes. Quiero invitarlos a que nos reporten la sintonía al 0412-977-6336. Anote allí 0412-977-6336 para texto y para WhatsApp. Esa es nuestra línea telefónica. Seguirnos fácil en redes sociales @amanecerinformativo2.0, @caroniFM, @ElionelGarcíaOficial en todas las plataformas digitales. Ahí estamos conectados con todos ustedes. RadioCaroni.es.tl, nuestra página web, para que conectes de cualquier parte del país, desde cualquier parte del mundo, y puedas reportarnos también la sintonía por allí mismo. 5:15, por supuesto, en una presentación publicitaria de mis buenos amigos de Tofirca, quienes son calidad en cada tornillo. 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Quiero que me acompañen a conocer a esta hora. Nos vamos a ir directamente a lo que es el análisis informativo que tenemos para todos ustedes el día de hoy. Entre ellos, por supuesto, es la reunión histórica que sostuvo el día de ayer la presidenta encargada de la República con el presidente de los Estados Unidos, Donald Trump. ¿Qué trataron? ¿Qué hablaron? ¿Cuáles fueron los principales temas en esta discusión y en esta reunión que sostuvieron la presidenta encargada y el presidente Donald Trump? No fue una reunión formal, ni tampoco una reunión bilateral, como así lo estaban diciendo por allí. Pues no, para nada. Pues uno de los claves de este encuentro entre lo que fueron ambos mandatarios, uno interino encargado del gobierno de Venezuela y el otro representante de los Estados Unidos, pues la representación diplomática de los Estados Unidos ante la ONU está encabezada por Mike Waltz, pues que definió el marco de este encuentro como una reunión de intercambio dentro de la recepción ofrecida por el mandatario estadounidense a los diplomáticos mandatarios asistentes a esta cumbre. De acuerdo con los voceros, y esto es un análisis que uno está haciendo acá, de acuerdo a los voceros oficiales y los reportes internacionales, los ejes de esta conversación se centraron en lo que fue la fase de transición. Oiga bien, fase de transición, la flexibilización e implementación de los recientes acuerdos petroleros que están firmados y sellados, por supuesto, por ambas partes, que representan tanto el gobierno interino de Venezuela como el gobierno de los Estados Unidos, y por supuesto lo que es el restablecimiento del acceso a diversos portales y medios de comunicación en el país. Rodríguez tiene previsto o tuvo previsto participar en los debates generales del organismo multinacional ante el pleno de la Organización de las Naciones Unidas para este jueves a las 3:30 de la tarde. Es la hora pautada en la cual Delcy Rodríguez tendrá su alocución en esta cumbre, 81ª cumbre de las Naciones Unidas, y por supuesto allí estará. Pues esta histórica o este histórico encuentro entre ambos mandatarios, pues la presidenta interina, y me voy directamente hacia lo que es el portal informativo de soynuevaprensadigital.com, pues Delcy Rodríguez calificó de histórica su reunión con Trump y le agradece su respaldo. Pues la presidenta interina calificó una histórica reunión con el presidente estadounidense Donald Trump de Nueva York tras la Asamblea General de la ONU y afirmó que ambos abordaron asuntos de cooperación estratégica. Sostuvimos una histórica reunión con el presidente de los Estados Unidos, Donald Trump, con quien conversamos sobre el fortalecimiento de la relación bilateral, escribió Rodríguez en su cuenta oficial en X. La líder venezolana agradeció a Trump su respaldo al proceso de reinserción de Venezuela en los espacios multilaterales, ejemplificada en la presencia de la mandataria en este gran encuentro internacional del que no participaba ningún presidente venezolano desde el 2018. Rodríguez agregó, por su parte, que temas como la cooperación en áreas estratégicas como energía, minería y seguridad centraron la conversación durante este encuentro. La cita tuvo lugar en el Hotel Love New York Palace en el marco de una recepción que ofreció Trump a líderes extranjeros con motivo de la Semana de Alto Nivel de la ONU. En el encuentro participaron el secretario de Estado Marco Rubio, el secretario del Tesoro Scott Bessent, la jefa del gabinete de la Casa Blanca Susie Wiles y el subjefe de gabinete Stephen Miller. Los mandatarios celebraron una reunión a puerta cerrada y sin acceso a la prensa, a diferencia de otros encuentros que mantuvo Trump en Nueva York, como el que sostuvo con el presidente ucraniano Volodymyr Zelensky. Rodríguez destacó que el diálogo debe encauzar la nueva etapa de las relaciones bilaterales entre Caracas y Washington. También agradeció a Trump el apoyo a la Casa Blanca durante la emergencia de los terremotos del pasado 24 de junio. La cita se produjo poco después del controvertido acuerdo por el que Venezuela cedió a Estados Unidos una parte de sus reservas petroleras y a escasos kilómetros de la prisión neoyorquina donde Nicolás Maduro permanece recluido, acusado de narcotráfico. Se trata del primer encuentro entre el presidente estadounidense y un gobernante interino o encargado de Venezuela en más de 11 años. Desde esta breve reunión que mantuvieron Barack Obama y Nicolás Maduro durante la Cumbre de las Américas en 2015, que fue un breve encuentro que sostuvieron ambos mandatarios para ese entonces, pues la principal muestra del acercamiento entre Washington y Caracas se produjo recientemente con el anuncio de un acuerdo petrolero que permitirá a Estados Unidos controlar una quinta parte de las reservas de crudo venezolano. El pacto ha suscitado recelos entre sectores que considera el gobierno de Trump solo les interesa el petróleo y que no impulsa activamente una transición democrática en Venezuela. 5:21 de la mañana. Esta es información correspondiente que traemos para todos ustedes el día de hoy, gracias al portal informativo de Primicia de soynuevaprensadigital.com, quienes se encargaron de compartir esta información para todos ustedes. Entre otras informaciones que también destacan en esta primera plana, pues Lula también convierte la tribuna de la ONU en un alegato electoral de cara a presidenciales en el mes de octubre. Es otro de los titulares que también destacan en esta primera plana del portal informativo de soynuevaprensadigital.com. Entre otras informaciones que también destacan, pues el frustrado viaje de María Corina Machado fue destacado en los portales informativos y redes sociales. Pues la líder opositora venezolana María Corina Machado intentó viajar desde Panamá hacia Curazao utilizando un pasaporte panameño provisional. La líder opositora venezolana María Corina Machado intentó viajar desde Panamá hacia Curazao utilizando un pasaporte panameño, de acuerdo con un registro de vuelo al que tuvo acceso y que fue verificado por Alberto News. Según el documento, Machado tenía previsto trasladarse a bordo de la aeronave identificada con salida desde el Aeropuerto Internacional Marcos A. Gelabert en la ciudad de Panamá y destino al Aeropuerto Internacional ATO en Curazao. Sin embargo, el viaje finalmente no se concretó. De acuerdo con la documentación revisada por Alberto News, el manifiesto de pasajeros registrada, además de Machado, a dos ciudadanos panameños identificados como Monit Clarice Herrera Grimaldo y Fredelin Bonilla Bonilla. En la misma documentación figuran también ciudadanos venezolanos Rafael Alejandro Alfonso Silva y Esteban Fraga León como pasajeros de vuelo previstos hacia Curazao. El registro consultado por Alberto News también permite constatar que Machado estaba incluida entre los pasajeros previstos para este trayecto desde Panamá hacia esta isla caribeña, aunque el documento por sí solo no establece las razones por las cuales el viaje no llegó a efectuarse. 5:23 minutos. Según los análisis que se han hecho a través de las plataformas digitales, 7 veces intentó ingresar María Corina Machado desde el día domingo hasta Venezuela. Pues hasta el día de ayer, pues María Corina Machado ha estado intentando ingresar a Venezuela y pues ha sido impedido el ingreso de la misma líder opositora hacia su país. Entre otras informaciones que también destacan en esta primera plana, pues Venezuela y España estrechan lazos en el sector pesquero, pues el marco, y esto en materia de economía, en el marco de la rueda internacional de negocios pesquera y acuícola de Venezuela-España, representantes de instituciones y empresas de ambos países participaron en un encuentro hídrico presencial y vía Zoom, orientado a fortalecer las relaciones comerciales y productivas entre ambos sectores. La jornada reseñada en la red social Instagram del Ministerio de Pesca y Acuicultura permitió vincular al sector pesquero y acuícola venezolano con importantes referentes de la industria española. A través de esta jornada vinculamos a nuestros sectores productivos con relevantes aliados españoles como Consemar y el puerto de Vigo, demostrando la frescura, inocuidad y calidad de nuestras especies están listas para conquistar cualquier mercado, así lo reiteró el texto. Desde el sector productivo venezolano, Caterín Muñoz, representante del consorcio Vistalmar, resaltó el trabajo que desarrolla la empresa para garantizar la calidad e inocuidad de sus productos pesqueros. 5:25 de la mañana. Esta es información que compartimos con todos ustedes a esta hora en materia de economía. Y para cerrar estas notas, pues a José Antonio Kass sostendrá un encuentro con Delcy Rodríguez. Pues el presidente de Chile, José Antonio Kass, tiene previsto reunirse este jueves 24 de septiembre con la mandataria encargada en Nueva York, en el marco de la 81ª periodo de sesiones de la Asamblea General de las Naciones Unidas. De acuerdo con información publicada por CNN Chile, el encuentro se producirá en medio del proceso de acercamiento entre Caracas y Santiago, ha indicado, para normalizar sus relaciones bilaterales. La reunión tendrá lugar después de que Kass afirmara que durante su intervención ante la Asamblea General de Chile está reanudando su relacionamiento con Venezuela y que este proceso ocurre bajo un nuevo escenario político en Caracas. Las relaciones con nuestros países vecinos de manera directa, Perú, Bolivia y Argentina, están en un buen momento y estamos reanudando nuestro relacionamiento con Venezuela bajo un nuevo liderazgo. Se han abierto puertas que estuvieron cerradas durante muchos años, así lo afirmó el presidente Kass. Son las 5:26 y así cerramos esta nota informativa en primera plana de los portales informativos de nuevaprimiciadigital.com y Primicia de Guayana, primicia.com.be a esta hora de la mañana. 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En minutos regresamos para colar cafecito con todos ustedes, así que no olvides seguir reportándonos la sintonía. 0412-977-6336, nuestra línea telefónica para texto y para WhatsApp. Repito, 0412-977-6336. 6336. Y en minutos colaremos cafecito con todos ustedes acá en vivo a través de este amanecer informativo único y original por la imbatible Radio Caroní 93.1 FM.

0: Por eso con ese café, vieja Aurora. Que el viejo Hipólito lo está esperando.
1: Bueno, mijo, ¿y cuál es el apuro? Este fogón hay que atizarlo.
2: Clara Rosa, levántese, vieja, y atíceme el fogón para que me cuele el café.
3: Sí, viejo, enseguida me levanto. Llámate a Carmelo para que vaya encerrando.
2: Carmelo, mijo, levántese, que es hora de empezar nuestra faena.

0: cafecito.
1: Qué bueno huele el café a las 5 de la mañana, vale, para empezar la faena, sabrosito cafecito que compartimos y que disfrutamos con todos ustedes a esta hora. Cafecito de mis anhelos, cafecito que me despiertas, cafecito que me acompaña. A esta hora 5:36 minutos, ¿usted ya se tomó su cafecito? Cuéntemelo, ¿ya usted disfrutó de su cafecito? ¿Ya usted lo compartió? ¿Ya usted se lo tomó? ¿Ya usted lo coló? ¿Ya usted montó el agua para hacerlo? ¿O simplemente ya se despertó y ya lo tenía hecho? Cuénteme a través del 0412-977-6336. Yo sé que más de una a esta hora siempre acostumbra a colar el cafecito con nosotros y nosotros encantados de que ustedes se nos acompañen y que lo disfruten con este su amanecer informativo. Así que usted que está allí conectado con nosotros, que cuela cafecito con nosotros, yo le invito a que nos reporte la sintonía, que nos mande un mensajito mientras disfruta de la tacita de café y escucha el programa. ¿Por qué no? Al 0412-977-6336. Anota allí, 0412-977-6336. Díganos, ¿ya coló su cafecito? ¿Ya se lo tomó? ¿Ya lo montó? ¿O lo está colando a esta hora? Yo le invito a esta hora que me envíe una foto por allí de su taza de café, así sencillita. Ayer mi amiga Rosalba me envió por allí una foto de su totumita de café donde toma café en la mañana. Y de verdad que qué bonito, sabroso. Así que bueno, y muchas personas por allí. Creo que fue Janet la que me mandó el termo cuando lo estaba colando. Hubo otro por allí que me mandó una taza. Mi amigo Luis Méndez de la UD102 también siempre me manda por allí y cuela el cafecito con nosotros. Así que bueno, ya sabe, cuele con nosotros en este amanecer informativo su cafecito a través del imbatible. 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Y díganos, yo cuelo café con amanecer informativo de esta manera.

café tan sabroso. 5 con 40 minutos de la mañana. 5 con 40 minutos. ¿Saben qué sabroso? Es disfrutar de un cafecito en compañía de buena gente. Gente maravillosa como ustedes, que cuelan cafecito tempranito, que nos reportan la sintonía, que se toman el tiempo de acompañarnos a tomarnos el café, a colarlo y a disfrutarlo. Esto es bastante gratificante para nosotros, saber que están allí, que nos escriben, que nos saludan, que nos dejan sus comentarios, que nos dejan sus saludos y que nosotros tenemos el compromiso de leerlos y de saludarlos. Tanta gente que nos escribe, que nos saluda y que nos permite conectar. Hoy por hoy quiero o me permito decir que somos una familia madrugadora, la familia madrugadora del amanecer informativo. Esos son ustedes. Me dice por acá, muy buenas madrugadas, el Espíritu Santo te siga bendiciendo, Leonel García. Nosotros colando el cafecito, los cariños están por allí colando el cafecito en las casitas del Core 8. No se les ha ido más la luz. Saludos a mi buena amiga Nurianel Rivero, que está por ahí conectado. Nurianel, ¿cómo estás? Bendiciones. Me dice por acá, buenos días, bendiciones en este nuevo amanecer, agradeciendo a Dios por un nuevo despertar. Mi buen amigo Luis, ¿cómo estás, Luis? Bendiciones. Para hoy, me dice por acá, café, música, buen humor y esa hermosa voluntad de ser feliz. Yo cuelo café con amanecer informativo desde Sao Paulo, Brasil. Dalia Gómez, Dalia, ¿cómo estás? Gracias. Ajá, mira, ve, por aquí me mandaron una tacita de peltre, así como la que yo tengo, tomando cafecito en mi taza, que era de mi abuela. Me dice por acá mi buen amigo Luis. Luis, desde Las Batallas. Saludos, Luis, un fuerte abrazo. Y nos mandó la taza de café. Qué bonito, qué bonito. Yo también tengo una tacita de peltre por allí, que en esa es la que yo tomo café. Esa tacita de café me la regaló un oyente, que seguro está escuchándome por allí, la señora Nicolasa. Nicolasa, un fuerte abrazo. Todavía la conservo. Después me regaló otra, ella me ha regalado dos. Después me regaló otra, que esa ya era, pero es de la más grande. Estas son más nuevas, es más dura, no es peltre. Pero es bonita también porque viene con el nombre Amanecer Informativo y con dos imágenes de mi persona. Así que la mando a hacer otro detallazo, que la conservo con mucho cariño. Mi buena amiga Silvia Nicolasa, que está por allí, me dice por acá a esta hora, Dios te bendiga, Cabrestero Leonel García, Villa Colombia presente, Alcaza presente, me dice por acá Manuel Ramírez. Manuel, ¿cómo estás? Saludos a mi gente de Alcaza, que reporta por acá la sintonía. Me dice por aquí también, buenos días, desde Francisca Duarte, sin agua, me dice por acá a esta hora, sin agua, ah, caramba, ¿cómo vamos a colar el café sin agua? Vale, no puede ser. Me dice, feliz día, Leonel, en sintonía de Amanecer Informativo, desde Bejuma, estado Carabobo, al café y a los caballos para iniciar la jornada. Me dice por acá nuestro buen amigo Héctor Coronado. Héctor, ¿cómo estás? Un fuerte abrazo. Daniel Coronado, el hermano de nuestro buen amigo Marcos Coronado, que está en Tenerife, pero nuestro buen amigo Daniel está en Bejuma, en el estado Carabobo. Saludos, saludame a la señora Cristina, mi buen amigo Daniel, bendiciones. También me dice por aquí la siguiente, ajá, mira, aquí me mandaron ya el termo y la taza, me mandaron por aquí, buenos días, colando el cafecito desde el manguito, Janet y Douglas, que este día la maldad no nos alcance, que nuestros corazones estén llenos de mucha bondad, feliz día, sabroso, a esta hora, y gracias por ese mensajito, mi buena amiga Janet y Douglas, que están por allí conectados. También me dice por acá, ahí están las felicitaciones, hoy en su cumpleaños para José Ángel Caigua, está cumpliendo 11 añitos, él se encuentra en Vista al Sol, Ruta 1, lo felicita su tía Mili, su tío Brian, abuelos, Luisa y Santo, lo queremos mucho, es la alegría y la bendición de la familia. Para José Ángel Caigua, feliz cumpleaños, 11 añitos, felicidades, que Dios te bendiga, José Ángel. Y por supuesto te felicitan con especial cariño toda tu familia por acá. Ya te vamos a dar tu serenata de cumpleaños. Me dice por acá, ajá, por aquí me mandan otra taza. Me dice por acá, buen día amigo Leonel, tomando cafecito aquí junto a mi esposa María en los Altos del Atlántico, donde esperamos respuestas del personal de Corpoelec para nuevos transformadores y ajustes de las tapas de los mismos, para aumentar la capacidad del suministro de energía eléctrica, ya que la actual es muy deficiente y se queman los electrodomésticos. Nos dice por acá Fernando, ¿cómo estás? Un fuerte abrazo, gracias por reportarnos siempre la sintonía y por conectar con nosotros en este amanecer informativo. 5:44 minutos.

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1: Cafecito sabroso, 5:46. 5:46 minutos. Me dicen por acá también, siguen reportándonos la sintonía. Muchas personas por acá escribiéndonos, saludándonos. A esta hora me dicen por acá de la siguiente manera. Mi buena amiga Pastorita Marín, ¿cómo estás, Pastorita? Un fuerte abrazo. Pues carcaja de la risa, Pastorita, por allí. Saludos, Pastorita. Bendiciones para ti. Me escriben por acá. Ajá, mira, por aquí me mandaron otra taza. Buenos días, yo colo café con amanecer informativo. Agradecida con Dios por un nuevo día. Al lado de mi esposo Fernando Rojas. Ah, María nos manda por acá la taza. Fernando nos mandó su taza y María nos manda la de ella, por supuesto. Fernando se toma su cafecito en una taza que dice Carbonorca y María se la toma en una que dice Te amo. Romántica, mi buena amiga María. María, saludos, un fuerte abrazo para mi gente de Altos del Atlántico que conecta por acá con nosotros. También me manda su taza de café mi buena amiga Andreina Parra. Buenos días, activa, colando el café desde Curagua. Feliz miércoles. Menos mal me mandó la taza de café, porque siempre me manda por allí el desayuno, el almuerzo, la cena, todo nos manda por allí nuestra buena amiga Andreina, alborotando el hambre siempre a uno. Andreina, gracias por estar en sintonía y por acompañarnos siempre. Me dicen también buenos días, amigo Leoner, Juan Fajardo, Lesbia y Leonardo, tomando el café con Amanecer Informativo desde Libertador 2. Saludos para Juan Fajardo, para Lesbia y Leonardo, que están por allí conectados con nosotros. Me dicen también por aquí, aprovecha cada uno de tus momentos porque sea bueno o malo, nada dura para siempre y seguro lo disfrutas o disfrutas o aprendes. Cafecito, cafecito, con los buenos días. Luz María, ¿cómo estás? Con los buenos días, nuestra buena amiga Luz María Hudler, conecta con nosotros por acá. Buenos días, García. Ajá, andaba perdida, seguro que andaba de vacaciones. Buenos días, García. La gratitud no cambia lo que nos rodea, pero transforma la mirada con la que abrazamos la vida. Lo digo tomando mi café con mi programa preferido, Amanecer Informativo. Ni tan lunes, ni tan viernes. Mi buena amiga Liz, desde Villa Betania. Saludos, Liz, ¿cómo estás? Fuerte abrazo para mi gente de Villa Betania, que siempre están allí conectados con nosotros y que nos reportan la sintonía en este su Amanecer Informativo. 5:48 minutos.

con 50 minutos, 50 minutos de la mañana en este amanecer informativo que traemos para todos ustedes el día de hoy. Me dicen por acá también a través del texto la gente que nos reporta la sintonía. Buen día, Leonela García. Por aquí te saludamos desde Francisca Duarte. Activo Georber Osorio. Leonel, para que coloques una de Reinaldo Armas. Guayana es una mujer. Perfecto, gracias, Georber, por estar allí en sintonía. Me dicen por acá, buenos días, cariño. Dándole gracias a Dios por este día. Yo cuelo café con amanecer informativo. La señora Isaida. Isaida, besos y abrazos. Gracias por acompañarnos también y por reportarnos la sintonía el día de hoy. Me dicen por acá, a levantarse, Marcos, a echarle el suero a los cochinos. Me dice por acá, Héctor Coronado. Héctor, saludos. Un fuerte abrazo. También me hizo por aquí Yanexi Carrión. Con los buenos días, Yanexi. Yanexi es una mujer madrugadora, una mujer simple y sencilla, muy querendona, una mujer que no se molesta por nada. Wilfredo es el hombre más feliz del mundo, ¿vale? Yanexi, un fuerte abrazo. ¿Cómo está? Gracias por acompañarnos. Me dice por acá que ya le hizo el desayuno y que va para la merienda. Dice por acá, me dicen también buenos días, amigo Leonel, Ramón José Vélez Montilla, saludos, Dios te bendiga, mijo, saludos, un fuerte abrazo para mi buen amigo Ramón José Vélez, que está por ahí conectado con nosotros. Marjorie Romero me dice por acá, feliz y bendecido día desde Valencia, está colando el cafecito con nosotros. También me dicen por aquí, Ada Ledesma, hoy también está de cumpleaños Julio Iglesias, a sus 82 años, sigue siendo mi amor eterno, Ada Ledesma, dice por acá, gracias Ada. Sunilde me dice por acá, colando el cafecito desde Valencia. Saludos, mi gente de Valencia, que conecta por acá con nosotros desde la cocina. Dice por acá mi buena amiga Sunilde, saludos. Nicolás me dice por acá. Por acá Nicolás me dice por acá, colando cafecito desde Valencia, Estado Carabobo también. Saludos, Nicolás, gracias. Yudelis Pérez me dice: hola, saludos. Yo estoy tomando café desde la cocina de la Cocuiza. Me dice por acá a esta hora mi buen amigo, mi buena amiga. Yudelis Pérez, Yudelis, ¿cómo estás? Un fuerte abrazo. Henry Omar Osorio Birrot me dice por acá, buen día, hermano, saludos, activo, colando el cafecito rumbo a la chamba. Bausilun, Henry Osorio desde el Core 8, se lo miente el Core 8, que conecta por acá con nosotros y que cuela su cafecito. Héctor Olivero también me dice por acá, por favor, coloque un tema de Francisco Montoya. Aquí nací, aquí vivo todavía, me dice por acá Héctor Olivero. Claro que sí, ya viene por allí. Saludos para Saúl Plus, que está por ahí conectado con nosotros desde Colombia. Saludos, Saúl, un fuerte abrazo. Colega, amigo, locutor, creo, por lo que vi por allí, locutor y presentador. Saludos, un fuerte abrazo, Saúl, gracias. Nicolás, feliz bendecido miércoles. Juan Manuel Amaya, saludos, Juan, un fuerte abrazo. Dale arpa, camarita. Mi gente de Las Tejerías, saludos y bendiciones, buenos días desde Las Tejerías, me reporta por allí la sintonía, gracias. También para Pedro Javier, saludos Pedro Javier, un fuerte abrazo, WM en sintonía, gracias. Oscar Salazar, también nos acompañan por allí, toda esta gente maravillosa que conecta con nosotros el día de hoy. Alexander me dice por acá, de saludos desde la parroquia Solón, municipio Nirgo, estado Yaracuy, full sintonía, saludos desde la parroquia, bendición. Bendiciones, saludos a mi gente de Yaracuy que conectan por allí con nosotros y que nos reportan la sintonía a esta hora 5:53. Ya casi despidiendo el colegio, caramba, yo sabía, en cualquier momento, todo el tiempo una tortura, vale. Esto es una tortura. Mi buena amiga Andreina Parra nos mandó por aquí. ¿Qué es eso, Andreina? ¿Qué es esto que nos mandaste por aquí? Esto parece, esto es salsa rosada con pan. Ahí está, ahora va a ser un sándwich, mi buena amiga Andreina. Saludos, Andreina, gracias. Me dicen por acá también a esta hora de la mañana, buenos días, camarita, siempre de la mano de Dios tomando mi cafecito. Chugo Toro, desde la urbanización Los Mangos, si hay tiempo, por favor, coloque el toro y el tiempo. Gracias, Dios te siga dando oportunidades. Amén, amén. Saludos, mi buen amigo Chugo Toro, que está por ahí conectado con nosotros. Bien, vamos a ir despidiendo ya este coladito de café del día de hoy. Agradecemos a todos y cada uno que nos acompañen a colar el cafecito del día de hoy, que espero que lo hayan disfrutado, que se lo hayan tomado. Y así lo despedimos en este amanecer informativo, por acá por la imbatible Radio Caroní. 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
3: Mis amigos, quiero felicitar a todos los cumpleaños hoy en su día. Son las 5:55, hora Capicúa. A esta hora quiero felicitar a todos los cumpleaños y cumpleañeras en este día, hoy miércoles 23 de septiembre. Para ustedes, cumpleaños, cumpleañeras, que Dios me los bendiga y que les permita seguir cumpliendo muchísimos años más. En especial a José Ángel Caigua, que está cumpliendo 11 añitos allá en Vista al Sol, Ruta 1. Lo felicitan su tía Mili, su tío Brian, sus abuelos Luisa y Santo, y le mandan a decir que lo quieren mucho y para él... esta serenata de cumpleaños en nombre de este amanecer informativo para José Ángel Caigua y todos los cumpleaños hoy en su día. ¡Felicidades!

cumpleañeros hoy en su día. Felicidades, que Dios me los bendiga y les permita seguir cumpliendo muchísimos años más. Que la pasen muy bien y, por supuesto, que celebren, que la dicha y la felicidad los acompañe en este día. Cumpleañeros, para ustedes, felicidades. Quiero despedir ya esta segunda hora en este Amanecer Informativo. Regreso a las 6 de la mañana con pronóstico del tiempo y más informaciones para compartir a través de la imbatible Radio Caroní 93.1 FM. 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Tema solicitado, El Toro y el Tiempo, a la voz del número uno de la canta sabanera, Reinaldo Armas.

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1: Son las 6:10 de la mañana, 6:10, y la bienvenida para todos y cada uno de ustedes que conecten con nosotros en nuestra tercera y última hora. Recuerden que estamos desde las 4 de la mañana en este amanecer informativo a través de la imbatible Radio Caroní 93.1 FM. Imbatible en sintonía, compartiendo y disfrutando junto a todos ustedes nuestra música criolla venezolana. A esta hora, 6:11, la bienvenida para todos y cada uno de ustedes que conectan en esta última hora, amigos del transporte público, transporte privado, mis amigos de los vehículos particulares que se trasladan por ahí por las distintas arterias viales de nuestra ciudad. Te quiero saludar también con especial cariño a nuestros buenos amigos, a los estudiantes, a los niños, niñas que ya van rumbo al colegio. Saludos en este nuevo año escolar, saludos a los representantes que van a llevar a sus niños al colegio también. Vaya un saludo para ustedes, gracias por estar allí en sintonía. Lo mejor que usted puede hacer en la mañana es colocarle a su niño a escuchar música venezolana. Y eso es lo que nosotros compartimos con ustedes a esta hora. 6:11 en esta tercera hora, presentada por mis amigos de Tofirca, calidad en cada tornillo, Recticámaras Paiva. 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Les recuerdo nuestra línea telefónica 0412-977-6336. Anota allí 0412-977-6336 para texto y para WhatsApp. Y no olvide también seguirnos en nuestras redes sociales como arroba amanecer informativo 2.0 en Instagram, arroba Caroni FM, arroba Elioner García Oficial en todas las plataformas digitales. Ahí estamos para servirles. Arroba Elioner García Oficial, tanto en Instagram como en TikTok, me puedes conseguir de esa manera. 6:13 a esta hora, pues compartimos con todos ustedes lo que es el pronóstico del tiempo. Vamos a conocer cómo amanece nuestro país el día de hoy, según el Instituto Nacional de Meteorología e Hidrología, INAMET, en su plataforma oficial inamet.gob.pe, para el día de hoy, miércoles 23 de septiembre, el cual nos indica en su página oficial que para el día de hoy Venezuela amanece con cielo poco nublado en buena parte del país. Sin embargo, tendremos mantos de con nubosidad o mantos de nubosidad generadores de lluvias o lloviznas dispersas en la Guayana Esequiba, al sur del estado Bolívar, Delta Macuro, Amazonas, Táchira, Mérida y el sur del estado Zulia. Así amanece nuestro país el día de hoy, según el pronóstico de nuestro de el INAMET en su página oficial. El pronóstico regional del tiempo para el día de hoy en temperaturas, óigase bien, temperaturas estimadas para el día de hoy en nuestra zona oriental. El día de ayer, las altas temperaturas que pronosticaron siguen siendo las mismas. El mismo pronóstico para el día de hoy, de 36 a 39 grados Celsius desde Nueva Esparta, Anzoátegui, Sucre, Monagas, Delta Macuro, Bolívar, la Guayana Esequiba y el estado Amazonas. De 36 a 39 grados Celsius estimados para el día de hoy serán las temperaturas máximas, siendo más intensas en los estados Bolívar, en los estados Guayana Esequiba, en los estados Anzoátegui y en los estados Monagas, Delta Macuro y Nueva Esparta, con 37, 38 y 39 grados Celsius en temperaturas máximas para el día de hoy. El único estado que se mantienen, o los únicos estados que se mantienen con temperaturas no tan altas, 35-36 grados en los estados Nueva Esparta y Amazonas, 35-36 grados son las temperaturas máximas en estos estados. Para el resto de los estados del oriente venezolano se mantendrán entre los 37, 38 y 39 grados Celsius, siendo más intensos específicamente en los estados Guayana Esequiba, en los estados Bolívar, con 39 grados Celsius para el día de hoy. Es el pronóstico regional del tiempo. Temperaturas mínimas se mantienen entre los 25 y los 24 grados Celsius en temperaturas mínimas en horas de la mañana y horas de la noche. 6:15 de la mañana, seguimiento de ondas tropicales para el día de hoy. Onda tropical número 51 desplazándose sobre la Guayana Esequiba, cerca de los 59 grados al oeste y los 15 grados al norte. Ya en territorio venezolano, la onda tropical número 51, en su análisis a las 5 en punto de la mañana de este miércoles 23 de septiembre. Onda tropical número 52 desplazándose sobre el Océano Atlántico Central Tropical, cerca de los 44 grados al oeste y los 16 grados al norte. Se estima su llegada a la Guayana Esequiba entre los días sábados 26 y domingo 27 de septiembre. 6:16 minutos para el día de hoy, miércoles 23 de septiembre. El Boletín Meteorológico Oficial nos indica que en la madrugada y la mañana se estima cielo con poco nublado en buena parte del país. Sin embargo, tendremos mantos y nubosidad generadora de lluvias o lloviznas dispersas en la Guayana Esequiba, sur de Bolívar, Delta Macuro, Amazonas, Táchira, Mérida y el Zulia. Durante la tarde y noche se prevén zonas nubladas acompañadas de precipitaciones variables en áreas de Bolívar, Amazonas, nuestra Guayana Esequiba, Delta Macuro, Nororiente, Falcón, Lara, Llanos Occidentales, los Andes y el Zulia, resaltando lluvias dispersas en centro norte costero en horas vespertinas. La situación sinóptica nos indica que persiste la presencia de aire seco estable en niveles medios de la troposfera. No obstante, la llegada de la onda tropical número 51 está interactuando con la zona de convergencia intertropical y la vaguada amazónica, y reforzadas por el fuerte calentamiento, mantendrán áreas con precipitaciones. Datos astronómicos para el día de hoy: tenemos una declinación solar de menos 0 grados y la fase lunar 3 días antes de luna llena. 6:17 minutos. Este es el pronóstico del tiempo gracias al Instituto Nacional de Meteorología e Hidrología, INAMET, en su plataforma oficial inamet.gov.be, y por supuesto en una presentación de restaurant Pizzas Matilde, donde lo difícil es escoger lo mejor para su paladar. 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
1: Son las 6:25 de la mañana y escuchamos la voz de Manolo Guerrero, el hombre de Portuguesa. Estuvo con nosotros allí con mi camioneta, el hombre de la camioneta, y estuvo Manolo Guerrero y Jennifer Mora, No Te Lo Creo, dos excelentes intérpretes, uno de Guárico y el otro de Portuguesa, en este amanecer informativo que traemos para todos ustedes el día de hoy. 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Pues quiero compartir con todos ustedes la cotización del dólar para el día de hoy. Al cerrar la jornada de este 22 de septiembre, se publica de manera oficial lo que será el tipo de cambio referencia para este miércoles 23 de septiembre, el cual, según el anuncio de la moneda estadounidense, se ubicará para el día de hoy en 853 bolívares con 49 céntimos, mientras que el euro queda establecido en 976,54. Va pisando los 1000 el euro. Así que bueno, ya saben, el dólar para el día de hoy, 853 bolívares con 49 céntimos. Y el euro en 976 bolívares. Es el tipo de cambio de referencia en ambas monedas, la estadounidense y la europea, en el día de hoy, emitido por el Banco Central de Venezuela en su página oficial. Por otro lado, entre otras informaciones, el 85% de los venezolanos califican sus ingresos de muy insuficientes. Pues la asfixia del poder adquisitivo familiar representa la principal alarma socioeconómica en Venezuela, según la más reciente encuesta nacional de la firma Hercon Consultores. El 85% de los consultados afirmó que sus ingresos mensuales, salario base, bonos o ingresos totales son muy insuficientes para cubrir el costo de la vida. El estudio técnico Contexto Venezuela, realizado entre el 16 y el 21 de septiembre de este año 2026 mediante 1.623 entrevistas telefónicas sistema CATI a nivel nacional, señala además que un 6,5% considera su remuneración regular o suficiente solo para lo básico, un 3,3% la catalogó de buena o que permite ahorrar, y un 3% como insuficiente. Y un 2,2% no respondió. El informe concluye que el salario formal dejó de ser un factor de movilidad social, obligando a los hogares a depender de la economía informal o de las remesas para afrontar una canasta básica dolarizada. La investigación cuenta con un 95% de confianza y un margen de error de el menos 2,8%. El liderazgo político Por su parte, en el renglón político, el estudio reveló que María Corina Machado concentra aún el 73,8% de las opciones y opiniones que defienden como la principal líder política indiscutible de Venezuela. Frente a esto, un 14,4% no la consideran relevante y un 4,1% no saben o no contestó. Un 13,9% la ve como una figura sin destacar y un 3,8% cree que comparte protagonismo con otros actores. Asimismo, ante la consulta sobre el proyecto que mejor refleja las aspiraciones del país, la visión de cambio liderada por Machado obtuvo un 74,9% de respaldo, superando la estrategia diplomática de Estados Unidos a un 8,1% y la fórmula combinada de presión interna y externa con el presidente Donald Trump un 6,8%. 6:31 de la mañana, esta información que compartimos con ustedes a esta hora. Para ir cerrando ya notas informativas a esta hora de la mañana, 6:31, pues el chavismo y la oposición extienden hasta este viernes la segunda ronda de diálogo, pues la segunda ronda del diálogo entre el chavismo y el sector de la oposición de Venezuela que impulsa Estados Unidos se extenderá hasta el próximo 25 de septiembre, confirmaron a la agencia de informaciones EFE fuentes de la delegación opositora en las conversaciones. Aunque las partes habían anunciado el pasado viernes que el segundo ciclo culminaría hoy miércoles, fuentes de los opositores dijeron que las conversaciones se extenderían sin ofrecer más detalles. El segundo ciclo ha tenido como foco central asuntos relacionados con la libertad de expresión y el derecho a la información. Además, ha estado marcado por reuniones públicas de la delegación opositora con distintos sectores de la sociedad civil, especialmente familiares de presos políticos y otras organizaciones que demandan la libertad plena de estos detenidos. El ministro de Interior y secretario general del gobernante Partido Socialista Unido de Venezuela, Diosdado Cabello, negó este lunes que el tema de los presos políticos sea parte de las conversaciones que impulsa Estados Unidos de cara a una transición. En esta ronda de delegaciones también han avanzado en aspectos acordados en el primer ciclo, como la renovación de todos los magistrados del Tribunal Supremo de Justicia, cuyo proceso formal inició el pasado 18 de septiembre y puede llegar a extenderse por varias semanas. Según dijo el pasado viernes el Financial Times, ambas partes estarían próximas a llegar a un acuerdo para que se transfieran las reservas de oro valoradas en $4,000 millones del Banco de Inglaterra a la Reserva Federal del Banco de Nueva York con el fin de atender las consecuencias de los terremotos del pasado 24 de junio. Los representantes del gobierno venezolano están liderados por el presidente del Parlamento, Jorge Rodríguez, mientras que el sector opositor está encabezado por la exdiputada Dinora Figuera, quien cuenta con el apoyo de los Estados Unidos y encabeza la presidencia de la Asamblea Nacional 2015. Los líderes opositores, María Corina Machado y Edmundo González Urrutia, no forman parte de estas negociaciones, aunque han manifestado que esperan que este proceso conduzca a una elección presidencial. Las reuniones se realizan en el Hotel Gran Melia Caracas, como ocurrió en la primera ronda. 6:33, hasta acá notas informativas que compartimos gracias a soynuevaprensadigital.com, Primicia de Guayana, primicia.com.be y el portal informativo de Banca y Negocios. 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Continuamos con buenas melodías a esta hora de la mañana. 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
1: La reina de la canción llanera, nuestra reina Lucero. Disfrutamos esta hora, Golpe Gabaneado, tema que le pertenece en letra y música a el caicareño Andrés García, desaparecido. Adiós a letra. Creo que esta fue la última producción discográfica de Reina Lucero, año 2013-2014, si no me equivoco. Esta producción, Golpe Gabaneado, Reina Lucero. Ahí disfrutamos. También escuchamos a Jorge Guerrero, A Otro Nivel. Excelente tema para ya ir despidiendo lo que es esta edición del día de hoy, miércoles 23 de septiembre. Quiero saludar por acá, a esta hora me dicen por acá, buenos días mi estimado Elioner García, ¿cómo se siente? Muy bien. Desde 11 de abril, sector 1, Julieta y Pastorita Marín les saludan. Saludos Julieta, saludos Pastorita, ¿cómo están? Fuerte abrazo. A veces vivimos tan preocupados por lo que nos falta que olvidamos mirar todo lo que ya tenemos. La vida nos presta momentos, personas, abrazos, oportunidades y pequeños instantes que un día pueden convertirse en recuerdos. Vívelo hoy sin dejar para después, me dice por acá Julieta y Pastorita. Gracias Julieta por ese mensaje, qué bonito ese mensaje de reflexión que nos envías por acá a esta hora. Me dice por acá también, buenos días Elioner, bendecido día miércoles, hoy tocó levantarme temprano y escuchando Amanecer Informativo, saludos para todos. Hola Marbel, ¿cómo estás? Me dice por acá, gracias Flaquito por hacer escuchar ese bello tema del guerrero, gracias. Gracias a ti, mi buena amiga Marbelis Bolívar, en sintonía. Marbelis, saludos. ¿Desde dónde conectas por allí con nosotros? ¿Desde tu campo o estás aquí en Puerto Ordaz? Saludos, gracias. Bien, voy a ir despidiendo ya por aquí el espacio, así que agradecemos a todos y cada uno de ustedes que nos hayan acompañado y que hayan disfrutado de nuestra programación. Son las 6:42, 6:43, cambiando el digital. 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Nos acompañaron en este amanecer informativo. La invitación es para el día de mañana jueves. Si Dios nos los permite, aquí estaremos con todos ustedes. Estuvimos bajo la dirección del ingeniero Rider Quintero. Les saludo como productor y conductor de este espacio este humilde servidor, Elioner García, 35.890, certificado de productor nacional independiente emitido por el Ministerio de Comunicación e Información. La invitación para mañana jueves, si Dios nos los permite, que estaremos con todos ustedes nuevamente desde las 4 de la mañana con una edición más de este amanecer informativo. Recuerde que lo que vale es tener siempre una sonrisa en los labios, servir de buena manera, perdonar al que me ofende y respetar al que gobierna. Seamos ejemplo para los demás y por supuesto de la gente buena. Para ser felices solo hay que creer en Dios y escuchar música criolla venezolana. Tengan todos y todos buenos días en Guayana, feliz miércoles, se me cuidan mucho, nos encontramos en una próxima oportunidad. No se aparten de la programación de Radio Caroní 93.1 FM. Muy buenos días.

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3: Las 6:57. 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
18: Las 7:00 minutos.
19: Amigas y amigos, tengan todas y todos muy buenos días.
18: Bienvenidos a esta primera emisión de Notirrumbos, correspondiente a hoy miércoles 23 de septiembre 2026.
19: Notirrumbos es una producción del Centro Nacional e Internacional de Información de Radio Rumbos 670 AM en Caracas, cuna del libertador Simón Bolívar.
18: Notirrumbos con el mejor cuerpo de redactores y reporteros.
19: Adonai Hernández,
18: Wilmer García,
19: el periodista Elio Rojas,
18: José Anija,
19: Nobel Lizardi,
18: Víctor Federico González,
19: Ricardo Díaz Gómez
18: y José Mateus.
19: Con reportes informativos de nuestras radioemisoras afiliadas desde diversas regiones de Venezuela.
18: Los servicios informativos globales desde La Voz de América en Washington y Radio Francia Internacional con sus corresponsales esparcidos por los cinco continentes.
19: Operadores de audio y montaje:
18: Antonieta Vega,
19: Lourdes Pérez,
18: Tony Barreto
19: y Carlos.

0: Esta es la agenda informativa hasta el momento. Titulares.
1: Donald Trump se reunió anoche con la presidenta interina de Venezuela, Delcy Eloína Rodríguez, en Nueva York.
2: Segunda ronda de diálogo entre el oficialismo y la oposición se extenderá hasta el viernes.
1: Iglesia y delegación opositora refuerzan agenda de garantías y presos políticos.
2: Freddy Superlano asegura que María Corina Machado regresará sin mayor inconveniente.
1: Según el Observatorio Venezolano de Conflictividad Social, Venezuela contabilizó 652 protestas durante el mes de agosto.
2: Chile confirma en la Organización de Naciones Unidas el restablecimiento de sus nexos diplomáticos con Venezuela.
1: Docentes jubilados de la Universidad de los Andes aún no reciben pago de prestaciones y no saben cuánto les corresponde.
2: En el estado Guárico aumenta deserción escolar debido a la situación económica del país.
1: 85% de los venezolanos califica sus ingresos de muy, muy insuficientes según la encuesta de Hercon.
2: Diputado Omar Ávila considera que reunión con el Banco Interamericano de Desarrollo encamina al país a la recuperación económica.
1: Comerciantes del estado Monagas están reportando en 50% la caída de las ventas.
2: Y hoy se actualiza la tasa del dólar oficial, se encuentra en 853 bolívares con 49 céntimos.
1: El Reino Unido abrió postulaciones para venezolanos que quieran obtener becas orientadas a maestrías de un año.
2: Población de Maturín en el estado Monagas al borde del colapso emocional por los frecuentes apagones.
1: Habitantes de los Horcones en Barquisimeto están enfrentando contingencia ambiental por el desborde de aguas negras.
2: Muere joven luego de haber sido herida de bala por su pareja en Caracas.
1: Unidad de transporte de la línea coche Vargas se estrelló contra un edificio en la avenida Fuerzas Armadas aquí mismito en Caracas.
2: Un hombre muere tras colisionar primero con una moto y luego ser arrollado por una gandola en el estado Portuguesa.
1: El presidente de los Estados Unidos, Donald Trump, se reunió con sus aliados en Latinoamérica y les ofrece apoyo en el combate del crimen.
2: Emir de Qatar, Tamim bin Hamad Al Thani, señala que lo ocurrido en Gaza es un genocidio en todo el sentido de la palabra.
1: Organización Mundial de la Salud insta a reforzar las capacidades sanitarias en los países amenazados por el fenómeno del Niño.
2: Presidente de Colombia, Abelardo de las Priñas, señaló a los delincuentes: quien no se someta va a terminar en una bolsa y muerto.
1: En las Grandes Ligas, los Medias Rojas de Boston nos ratificaron a Chad Tracy como su manager hasta el año 2029.
2: Y los campeones Navegantes del Magallanes anuncia dos nuevos importados para la venidera temporada de la Liga de Béisbol Profesional.
1: El Real Madrid pidió la renuncia de Javier Tebas a la presidencia de la Liga.
2: En la NBA, Kawhi Leonard renovó con Toronto Raptors hasta 2028.
1: Hoy arriba a los 83 años de edad el gran cantante y compositor español, un tal Ike Julio Iglesias.
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1: 7-5 minutos.
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1: 7-5 minutos.
2: Ahora las efemérides correspondientes al día de hoy, 23 de septiembre.
1: Un día como hoy nació Lino de Clemente, 1767, militar y político venezolano, prócer de la independencia y conocido por firmar el Acta de Independencia y la primera Constitución de Venezuela.
2: Llega al puerto de La Guaira en 1808 en la fragata Fénix, la primera imprenta de Venezuela.
1: Su primera publicación fue la Gaceta de Caracas el 24 de octubre de 1808 con Andrés Bello como editor principal.
2: En 1917 se inaugura el Estadio Stan de Béisbol en terrenos del ferrocarril de Quebrada Honda en Caracas.
1: También un día como hoy llegan al puerto de La Guaira los primeros aviones Caudrón G3. Un biplano monomotor ampliamente utilizado durante la Primera Guerra Mundial.
2: En 1926 nace Chucho Sanoja, pianista, músico, compositor, director y arreglista venezolano. Destacado en la música popular venezolana y caribeña, fundador de la banda Chucho Sanoja y su orquesta y cofundador de la Sociedad de Autores y Compositores de Venezuela, SACBEN.
1: Un día como hoy se creó también la compañía anónima Ron Santa Teresa y salen al mercado los rones

0: Carta roja, carta blanca y popular en 1955.
1: La Catedral Metropolitana de Santa Ana, conocida como Catedral de Caracas, es declarada Monumento Histórico Nacional con el objetivo de preservar su patrimonio histórico y artístico. Esto fue en 1957.
0: También un día como hoy murió Aristides Bastidas en 1992, periodista, educador y divulgador de la ciencia, nacido aquí en Venezuela, allá en Yaracuy. Pionero del periodismo científico moderno en lo informativo, interpretativo y de opinión, tanto en medios impresos como radiofónicos.
1: En 2004 se celebra en el Poliedro de Caracas el Miss Venezuela, destacado por el triunfo de la fallecida Mónica Spear, representante del estado Guárico, y por ser la última edición en la que participó la icónica figura de la animación venezolana Carmen Victoria Pérez.
0: Nació César Augusto un día como hoy en el año 63, pero antes de Cristo, emperador romano, también conocido como Octavio, y fue el primer emperador romano.
1: En 2021 muere Jorge Liberato Urosa Sabino, cardenal católico venezolano, arzobispo de Caracas y figura clave de la Iglesia Católica en el país.
0: Un día como hoy del año 2025 murió Buddy Bailey, manager del béisbol estadounidense con una amplia trayectoria en las ligas menores de Estados Unidos y en la Liga Venezolana de Béisbol Profesional.
1: En 1879, Procter & Gamble registra Ivory como el nombre de su nuevo producto de jabón.
0: Bueno, y se funda también un día como hoy de 1933, Toyota Motor Corporation.
1: La empresa fue creada cuando Toyota Automatic Loom Work, una compañía dedicada a la fabricación y comercialización de maquinaria de hilado y tejido, establece una nueva división enfocada en la producción de automóviles, dirigida por Kichiro Toyota, hijo del fundador Sakichi Toyota.
0: Murió también un día como hoy de 1939 Sigmund Freud, médico neurólogo austríaco de origen judío, padre del psicoanálisis y una de las mayores figuras intelectuales del siglo XX, quien le dijo a la gente no cómo tenían que ser, sino cómo eran.
1: En 1943 nació Julio Iglesias, cantante, compositor y empresario español, considerado el artista de lengua hispana con más ventas en todo el mundo y la figura musical con más grabaciones en diferentes idiomas.
0: Un día como hoy de 1973 murió Pablo Neruda, poeta, escritor y político chileno, ganador del Premio Nobel de Literatura y conocido por su obra que combina poesía amorosa, épica, histórica y compromiso social.
1: En 1988 nace Juan Martín del Potro, tenista argentino, considerado entre los mejores de la historia de Argentina.
0: También murió Robert Bloch en 1994, novelista, cuentista y guionista estadounidense, especializado principalmente en crimen, literatura fantástica y ciencia ficción.
1: En 2008 se lanza la primera versión oficial del sistema operativo Android 1.0.
0: Bueno, también un día como hoy muere Charles Kitao, 2018, ingeniero eléctrico, profesor e investigador chino, conocido como el padrino de la banda ancha o padre de la fibra óptica por ser el pionero en el desarrollo y uso de esa fibra óptica en telecomunicaciones.
1: Muere Roberto Roena en 2021, bongocero, percusionista, bailarín de salsa y director de orquesta puertorriqueño.
0: Hoy es Día Internacional de la Bisexualidad.
1: Día Internacional contra la Explotación Sexual y el Tráfico de Mujeres, Niñas y Niños.
0: Y hasta aquí, queridos amigos, las efemérides de hoy.
1: 7:10.
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0: 7:11.
1: El presidente de los Estados Unidos, Donald Trump, y la encargada de la presidencia de Venezuela, Delcy Rodríguez, se reunieron anoche por primera vez en Nueva York en un encuentro que supone un acercamiento inédito entre Washington y Caracas, confirmaron fuentes de la Casa Blanca.
0: El encuentro tuvo lugar en el Hotel Lotte New York Palace, en el marco de una recepción ofrecida por Donald Trump a líderes extranjeros con motivo de la semana de alto nivel de la ONU.
1: Además de ambos funcionarios, participaron el secretario de Estado norteamericano Marco Rubio, el secretario del Tesoro Scott Bessent, la jefa de gabinete de la Casa Blanca Susie Wiles y el subjefe de gabinete Stephen Miller.
0: La reunión se realizó a puerta cerrada y sin acceso de la prensa, a diferencia de otras reuniones mantenidas por Trump en Nueva York como la que sostuvo con el presidente ucraniano Volodymyr Zelensky.
1: Se trata del primer encuentro entre un presidente estadounidense y un representante del gobierno venezolano en más de 11 años, desde la breve reunión que mantuvieron Barack Obama y Maduro durante la Cumbre de las Américas 2015, celebrada en Panamá.
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1: 7:12 minutos.
0: La segunda ronda de diálogo entre el gobierno encargado y la oposición se extenderá hasta el próximo viernes 25 de septiembre, pasado mañana. Confirmaron fuentes de la delegación opositora en las conversaciones.
1: Aunque las partes habrían anunciado el pasado viernes que el segundo ciclo culminaría hoy miércoles, fuentes de los opositores dijeron que las conversaciones se extenderían sin ofrecer más detalles.
0: El segundo ciclo ha tenido como foco central asuntos relacionados con la libertad de expresión y el derecho a la información.
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0: 2:07 minutos.
1: En el marco del trabajo para la construcción y el fortalecimiento de la agenda de garantías políticas y civiles en Venezuela, la delegación de la Asamblea Nacional 2015 sostuvo un encuentro con representantes de la Conferencia Episcopal Venezolana.
0: La reunión tuvo como eje central intercambiar visiones sobre el rescate institucional y la generación de confianza en la ciudadanía.
1: Durante el encuentro, la parlamentaria Desiree Barbosa subrayó la relevancia estratégica de incorporar la perspectiva del sector eclesiástico, destacando su cercanía histórica con la población venezolana.
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1: 7:13 minutos.
0: A esta hora, el primer contacto de este noticiario matutino con Adonai Hernández.
3: María Teresa Brito, presidenta de la Cámara Inmobiliaria de La Guaira, advirtió que el mercado de inmuebles en la entidad, tanto en compra-venta como alquileres, atraviesa una situación compleja tras el impacto del doble terremoto que afectó a la región.
4: Estamos ahorita atravesando un tema, yo le digo en ocasiones como que poca empatía, ¿no? Y bueno, estamos de verdad muy afectados porque, bueno, nuestra cartera inmobiliaria mermó en casi un 60% y la emigración del guaireño es, pues, por supuesto oportuna por toda la situación que está atravesando. Y este tema del subsidio ha movilizado el mercado inmobiliario a la búsqueda de propiedades hasta $100,000. Efectivamente, pues los precios han incrementado una barbaridad, incluso dentro del mismo estado que está tan afectado. Se supone que, bueno, nosotros los inmobiliarios lo sabemos, cuando uno vende propiedad, no vende nada más metros cuadrados, vende servicios, vialidad, ubicación, todo lo que es el entorno que conforma esa infraestructura. Y lamentablemente en el estado de La Guaira no solamente vemos dentro de los mismos guaireños cómo se está notando el incremento de los precios de venta, sino también incluso de los alquileres.
3: Sobre los trámites de los subsidios estatales y créditos destinados a reubicar a las familias damnificadas, María Teresa Brito se refirió a la exigencia de adelantos económicos por parte de los vendedores. Para el Centro Nacional de Información de Notirrumbos, reportó Adonais Hernández.
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1: 7:15 minutos.
0: El dirigente de Voluntad Popular, Freddy Superlano, dijo que hay expectativas por el retorno al país de la dirigente de Venezuela, María Corina Machado, y se consideró que no debería haber anomalías al respecto.
1: Superlano se definió como un optimista, militante del optimismo, pero prudente al referirse a la garantía para la presidencia o la presencia activa de Machado en el país, asegurando que las condiciones actuales permiten vislumbrar su reincorporación al escenario político sin mayores contratiempos.
0: Asimismo, remarcó que el regreso de líderes políticos y la celebración de comicios deben ir acompañados de una reestructuración profunda del sistema institucional para de esa manera garantizar el respeto de la soberanía popular.
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0: 7:15 minutos.
1: Las calles de Venezuela han resonado con un eco de descontento que se ha manifestado de manera contundente en 6 entidades del país: Lara, Anzoátegui, Miranda, Sucre, Carabobo y el Distrito Capital fueron los principales escenarios de protestas, según el último informe del Observatorio Venezolano de Conflictividad Social.
0: El documento revela que se registraron 501 manifestaciones, un número que no solo destaca la insatisfacción de los ciudadanos, sino que también pone de manifiesto la creciente tensión social en un contexto de crisis económica y crisis política.
1: Estas protestas abarcan una variedad de reclamos, desde demandas por mejores condiciones de vida hasta exigencias de derechos fundamentales.
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1: 7:16 minutos.
0: Durante la Asamblea General de la Organización de Naciones Unidas, el presidente de Chile, José Antonio Kast, confirmó que su país avanza en la reanudación de sus vínculos bilaterales con Venezuela.
1: Gracias, sostuvo que el contexto político actual le brinda al Estado venezolano una coyuntura favorable para el fortalecimiento de sus instituciones públicas y la restitución de su estabilidad.
0: Venezuela tiene por delante una oportunidad histórica de reencontrarse con sus mejores tradiciones democráticas y con sus instituciones.
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0: 7:17 minutos.
1: Y desde el Estado Bolívar con más información, José Anija.
5: A pesar de los anuncios gubernamentales sobre el levantamiento de restricciones a portales informativos en Venezuela, la ONG Espacio Público reportó que el 76% de los sitios web verificados y activos continúa sin estar accesible desde el país. De la muestra evaluada, la organización constató que únicamente se ha restablecido el acceso a 20 medios de comunicación. Para llegar a estas conclusiones, Espacio Público realizó un monitoreo inicial sobre 167 páginas web, el cual ajustaron posteriormente a una muestra definitiva de 82 portales tras aplicar rigurosos criterios técnicos de verificación. La depuración obedece a tres razones principales: la eliminación de sitios caídos que tampoco abrían mediante el uso de redes privadas virtuales, la exclusión de 36 portales abandonados y la consolidación de dominios duplicados pertenecientes a un mismo medio. La organización enfatizó que su reporte abarca de manera estricta únicamente aquellos sitios cuya actividad y vigencia estén plenamente comprobadas. Desde Caicara Digital 90.1 FM en Caicara del Orinoco, en el Estado Bolívar. Y para el Centro Nacional de Información de Notirrumbos, reportó José Anija.
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1: 7:18 minutos.
0: Un grupo de docentes jubilados de la Universidad de los Andes aún no recibe el pago de prestaciones sociales, al tiempo que manifiesta no saber cuánto le corresponde.
1: Por algún tipo de error administrativo, la universidad a algunos profesores y personal en general de la Universidad de los Andes no le cumplió con el pago íntegro de sus prestaciones sociales. Únicamente les entregaron lo que se llama el fideicomiso, aseguró el profesor jubilado de David Niño.
0: Explicó que la ley de trabajo establece una garantía de prestaciones sociales que debe ir depositada en un fideicomiso, pero que el instrumento establece también que al finalizar la relación de trabajo debe nuevamente calcularse la prestación de antigüedad a razón de un mes por cada año de servicio con el último salario integral devengado.
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0: 7:19 minutos.
1: La coalición magisterial en el estado Guárico alertó que la matrícula escolar disminuyó durante la primera semana del inicio de clases.
0: Muchos adolescentes han dejado los planteles para poder ayudar a sus familiares en los gastos del hogar.
1: Jóvenes de 11, 12 y 13 años de edad se han incorporado al mercado laboral. Recuerden la crisis económica que tenemos en nuestro país, ya que la familia no tiene los recursos e ingresos para mandarlos a la escuela. No hay ingreso para comprar los útiles escolares y los uniformes, apuntó Eleuterio González, presidente del Colegio de Profesores del Estado Guárico.
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1: 7:20 minutos.
0: La asfixia en el poder adquisitivo familiar constituye la mayor alarma socioeconómica en Venezuela.
1: Frente a la pregunta, ¿cómo calificaría usted el actual ingreso mensual que percibe? Salarios, bases, bonificaciones o ingresos totales en relación con el costo de la vida actual.
0: 85% de los consultados respondió que es muy insuficiente, de acuerdo con el más reciente estudio de opinión pública nacional de Ercon Consultores. En este mismo renglón salarial, 6.5% de los encuestados indicó que su remuneración es regular o suficiente solo para lo básico.
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0: 7:21 minutos.
1: Y desde Cubaná, en el estado Sucre, nos reporta Víctor Federico González.
6: Desde la Plaza Don Bosco en Cumaná, capital del estado Sucre, representantes de la coalición sindical advirtieron que no existen condiciones laborales ni en materia de servicios públicos para el inicio del nuevo año escolar 2026-2027. En este sentido, Pablo Urbaneja, miembro del gremio, sostuvo que algunos docentes les informaron que hay un conjunto de violaciones a la Ley Orgánica del Trabajo. Urbaneja calificó la situación como compleja, ya que los educadores no tienen estabilidad salarial y es indispensable que se les garantice su seguridad laboral y pago correspondiente. Agregó que además algunos fueron llamados a cumplir horarios completos, aun cuando la mayoría de planteles educativas en la ciudad presentan problemas con la distribución de agua. Sobre este escenario hicieron un llamado a las autoridades correspondientes a analizar este contexto y brindar respuestas óptimas para el funcionamiento del sistema educativo. Para el Centro Nacional de Información de Notirrumbos, desde el Estado Sucre, reportó Víctor Federico González.
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0: 7:22 minutos.
1: El diputado a la Asamblea Nacional Omar Ávila comentó que el acercamiento del gobierno nacional con las autoridades del Banco Interamericano de Desarrollo y el Banco Mundial representa una buena noticia que encamina hacia la recuperación económica del país.
0: El volver a insertarnos en todos estos organismos multilaterales es una extraordinaria noticia para lo que nosotros requerimos para comenzar la recuperación económica, que ahora sí comienza a pisar tierra. El gobierno nacional, al estar conversando con todos estos organismos, que son quienes nos pueden ayudar, afirmó el parlamentario.
1: Ávila señaló que las recientes estimaciones del Centro de Documentación y Análisis Social de la Federación de Maestros sobre la canasta básica, que oscila en más de $700, es un reflejo de la situación económica que vive el ciudadano diariamente.
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1: 7:23 minutos.
0: Comerciantes del estado Monagas están reportando una caída de hasta el 50% en las ventas por implementación de corredores viales en el centro de Maturín.
1: Nosotros como comerciantes estamos pidiendo una flexibilización para no afectar tanto a los comerciantes que están ubicados en esa zona.
0: Hay comerciantes, mire, que han manifestado un impacto importante. Manifiestan 20%, 30% y otros 40%, dijo el presidente de la Cámara de Comercio e Industriales de Monagas, Jorge Baquicha.
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0: 7:23.
1: El gobierno del Reino Unido abrió oficialmente la convocatoria para el programa global de becas a Chevening, el cual permitirá a profesionales venezolanos cursar maestrías de un año completamente financiadas en universidades británicas, con un proceso de postulación que estará disponible hasta el próximo 6 de octubre a las 7 de la mañana.
0: Esta iniciativa es financiada por el Ministerio de Asuntos Exteriores de la Mancomunidad y de Desarrollo junto a instituciones aliadas.
1: El objetivo central del programa es brindar una plataforma a profesionales de todo el mundo para potenciar sus conocimientos académicos, ampliar sus redes de contacto y fortalecer sus capacidades de liderazgo e impacto social.
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1: 7:24 minutos.
0: Bueno, el dólar, señores, el dólar del Banco Central de Venezuela amanece hoy en 853 bolívares con 49 céntimos.
1: Y por su parte, el euro se cotiza en 976 bolívares con 54 céntimos.
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1: 7:24 minutos.
0: Y ahora desde el estado Barinas, reporta Ricardo Díaz Gómez.
7: Los vecinos del barrio Continental en la parroquia Rómulo Betancur de Barinas denunciaron este lunes 21 de septiembre que llevan 15 días sin suministro de agua como consecuencia de la rotura del tubo matriz. En la calle que conecta con la avenida Cuatricentenaria se ha formado una laguna de aguas blancas que debieran estar beneficiando a las familias de esta populosa barriada y no desperdiciándose de esa manera. Sin suministro desde hace 15 días en el barrio Continental de Barinas y el agua derramándose por las calles. Desde Radio Fortaleza 88.3 FM, para el Centro Nacional de Información de Notirrumbos, desde el estado Barinas, le reportó Ricardo Díaz Gómez.
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1: 7:25 minutos.
0: 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Atención. Nuestro oyente Andrés Salvador Parodi extravió su cartera con su documentación. Con su documentación en la estación Sabana Grande del metro de Caracas y con suma urgencia, él agradece cualquier información que se le pueda dar a través del 0424-304-5987. 0424-304-5987.
1: Se encuentra desaparecido Richard Leomar Rodríguez, quien fue visto por última vez el pasado 31 de agosto en un sector de Las Adjuntas. Sus familiares agradecen informes de su paradero a través del 0424 348-3415. 0424-348-3415.
0: En poder de asaltantes, traficantes y prostitución está la pasarela de la Silsa en Catia, al oeste de Caracas. Y los efectivos de la Policía Nacional Bolivariana no hacen absolutamente nada.
1: Los dos ascensores del hospital de Lídice no están funcionando desde hace meses. Y los pacientes, personal médico y enfermeras están pasando las de Caín ante la indiferencia del Ministerio de Salud.
0: 7:27 minutos.
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7: 7:36 minutos.
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7: Para quienes dependen de una computadora, las constantes interrupciones del servicio eléctrico en Maturín, allá en Monagas, transforma la jornada laboral en una carrera contrarreloj marcada por la tensión.
8: Noel Isidrogo, redactora digital, asegura que el nivel de estrés es tan alto que ya le ha ocasionado intensos dolores de cabeza y ansiedad.
7: Por su parte, Carlos Rojas, administrador de una tienda del centro, señaló que sus labores se paralizan debido a que la empresa no cuenta con planta eléctrica, por lo cual deben esperar entre 5 y 6 horas para la restitución del servicio.
8: Esta inestabilidad afecta drásticamente a quienes trabajan frente a una computadora.
7: La pérdida imprevista de avances, la interrupción de reuniones virtuales y el incumplimiento de los plazos de entrega generan una constante sensación de frustración y fatiga mental.
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7: 7:37 minutos.
8: Habitantes del sector 1 al final de la vereda 8 de la urbanización Los Horcones en Barquisimeto enfrentan una severa contingencia ambiental causada por el desborde continuo de aguas negras que afecta directamente a las viviendas de la zona.
7: Vecinos están exigiendo una solución definitiva ante el riesgo epidemiológico y también la llegada de las lluvias.
8: La comunidad denuncia que la situación ha alcanzado niveles críticos debido a la emanación permanente de olores fétidos y al elevado riesgo sanitario por la proliferación de plagas y bacterias, condición que expone a una contaminación constante a la población vulnerable, especialmente a niños y adultos mayores.
7: Ante el estancamiento de la falla y el inicio de la temporada de lluvias, la preocupación entre las familias del sector se ha intensificado.
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7: 7:38 minutos.
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10: ¿Qué será? Anuncio público de un robo de una puder en Tarecuao, Rúa Espineda, V7. Se llevaron a la perra, colocado las denuncias, no me han aceptado las denuncias, la perra tenía una placa de identificación y no me han llamado para entregarme la mascota. He pegado anuncios, bocetos en Caricuao, en la Redoma, Rocineda, hasta las juntas. He ido a las veterinarias, peluquerías caninas y nada, que han llevado a la mascota para al menos afectarla, porque ella es una puber hembra, cachorra de 9 meses, y una puber que ya convulsiona. En el anuncio dice que ya convulsiona y tiene que tomar sus medicamentos. Quisiera que por favor que escuchen este anuncio y las personas que puedan ayudarme a encontrar, ella se llama Jane, la perra, color ceniza, que pues la haya visto, que tenga alguna información, por favor llamar al número 0414-017-8263 o al 0412-325-9154. Mi nombre es Lenny Revenga. Mi número de cédula es 11-899-599.
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8: 7:40 minutos.
7: Mariana Alejandra Guerrero Mateus, de 20 años de edad, falleció tras permanecer varios días agonizando luego de haber sido herida de proyectil por su pareja en medio de una discusión ocurrida en la zona de Catia, al oeste de Caracas.
8: El suceso se registró en una habitación donde la pareja discutía.
7: La madre de la joven escuchó la detonación de un arma de fuego y al verificar lo ocurrido, bueno, encontró a la víctima gravemente herida, por lo cual fue trasladada a un centro de salud donde permaneció recluida hasta su deceso.
8: El agresor fue identificado como Jaber Ricardo Portillo Pacheco, de 21 años, quien resultó detenido por funcionarios de la Policía Nacional Bolivariana.
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8: 7:41 minutos.
7: Un aparatoso accidente de tránsito se registró en la avenida Fuerzas Armadas en pleno centro de Caracas durante la tarde de ayer, martes, cuando una unidad de transporte público perteneciente a la línea Coche Vargas perdió el control y se estrelló directamente contra el portón de entrada del edificio El Manantial de la Revolución.
8: El siniestro ocurrió a la altura del sector Roca Tarpeya, en el tramo habilitado para el recorrido del sistema Bus Caracas, dentro de la jurisdicción de la parroquia Santa Rosalía del municipio Libertador de Caracas, informaron fuentes policiales.
7: De acuerdo con el reporte oficial, como consecuencia del fuerte choque contra la estructura fija del inmueble, seis pasajeros que se desplazaban a bordo del colectivo sufrieron traumatismo y lesiones de diversa consideración.
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7: 7:42.
8: Un agricultor perdió la vida de manera violenta tras colisionar la moto que iba manejando contra una máquina similar y posteriormente ser arrollado por una gandola.
7: Este hecho vial, en el cual otra persona resultó herida, se registró en la carretera de penetración agrícola vial Jobal del municipio Esteller del estado Portuguesa.
8: El fallecido tenía por nombre Omar Eduardo Vázquez Márquez, de 39 años. Del herido se conoció que se trata de Eligio Iván Colmenares Rubel, de 36 años, también de oficio agricultor.
7: El informe policial señala que Vázquez Márquez circulaba por la carretera a bordo de una motocicleta.
8: Precisó que este mismo motorizado adelantó una gandola con un remolque que transportaba un cargamento de maíz, pero al hacerlo, colisionó de frente contra otra moto que iba conduciendo Colmenares Rubel.
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8: 7:43.
7: Y ahora desde el estado Bolívar, reporta Nobel Lizardi.
12: Funcionarios de la policía del estado Bolívar aprehendieron a un sujeto de 32 años de edad tras ser denunciado por cometer acto de violencia de género contra su progenitora en un hecho ocurrido en el sector Punta Cedeño de Caicara del Orinoco. De acuerdo con el reporte oficial, el hombre agredió verbalmente a su madre mientras portaba un cuchillo y arrojaba objetos del inmueble hacia el suelo. Tras la denuncia, comisiones policiales acudieron al lugar y lograron la captura del individuo. Fue trasladado a la estación policial número 4, General Manuel Cedeño. El procedimiento quedó a la orden de la Fiscalía 11ª del Ministerio Público para las actuaciones legales correspondientes. Desde Exitosa 101.1 FM en el estado Bolívar, para el Centro Nacional de Información de Notirrumbos, reportó Nobel Lizardi.
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8: 7:44.
7: El presidente de los Estados Unidos, Donald Trump, se reunió en los márgenes de la Asamblea General de la ONU con sus aliados latinoamericanos del llamado escudo en horas de la noche de ayer, sí señor. Y bueno, a quienes ofreció intervenir contra los carteles o cárteles dentro de sus países si estos no pueden combatirlos por sí mismos.
8: En el encuentro estuvieron los mandatarios de Argentina, Javier Milei, de Chile, José Antonio Kast,
7: de Ecuador, Daniel Noboa,
8: de Guyana, Irfan Ali,
7: de Honduras, Nasri Asfura,
8: de Paraguay, Santiago Peña,
7: de Perú, Keiko Fujimori,
8: y de República Dominicana, Luis Abinader,
7: así como el nuevo vicepresidente de Colombia, José Manuel Restrepo.
8: Durante años los cárteles han hecho la guerra a los pueblos de este hemisferio. Ahora nosotros les estamos haciendo la guerra a ellos, declaró Trump ante los mandatarios al inicio del encuentro.
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8: 7:45.
7: La guerra lanzada por Israel en octubre del año 2023 contra la Franja de Gaza es un genocidio en todo el sentido de la palabra, denunció el emir de Qatar, Tamim Bin al-Thani, durante su discurso en la apertura de la 81ª Asamblea General de las Naciones Unidas.
8: No se puede hablar de un orden internacional justo mientras Palestina siga siendo un punto ciego dentro de él.
7: Lo que ha ocurrido en Gaza es genocidio en todo el sentido de la palabra, repitió, y una mancha de vergüenza en la conciencia de la humanidad en su conjunto, dijo el emir Tamim Bin Hamad al-Thani.
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7: 7:46.
8: La Organización Mundial de la Salud solicitó a los gobiernos de las naciones que sufrirán el impacto del fenómeno El Niño que incrementen la vigilancia epidemiológica y fortalezcan sus sistemas sanitarios con el fin de responder con rapidez ante las consecuencias de esta alteración climática.
7: De acuerdo con lo reseñado por la jefa de la Unidad de Reducción de Riesgos y Cambio Climático del organismo, Teresa Zacaría, bueno, definió esta anomalía meteorológica como un multiplicador de riesgo para la salud pública.
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7: 7:46.
8: Ahora desde París, Radio Francia Internacional.
13: Un saludo, tiempo para la información en Radio Francia Internacional con Víctor Matío en el control de sonido, edición de Paula Estañol.
14: Manu Terradillos.
13: Donald Trump amenaza con usar la fuerza militar si los intereses de Estados Unidos en América Latina se ven amenazados. En su discurso en la primera jornada de la edición número 81 de la Asamblea General de la ONU, el presidente estadounidense también pidió a los asistentes que abandonen la Corte Penal Internacional. En Nicaragua, una treintena de personas se mantienen en situación de desaparición forzada. Nadie conoce su paradero tras ser detenidas. Así lo denunció un panel de expertos en derechos humanos de la ONU. Esta fórmula se ha convertido en una de las principales armas de represión del gobierno autoritario de Daniel Ortega. Aumenta la tensión en Sudán del Sur. La agencia AFP informa de un importante dispositivo de seguridad desplegado alrededor de Yuba, la capital, mientras se espera que el presidente Salva Kiir disuelva el gobierno antes de las elecciones de diciembre. El jefe de Estado y presumible candidato presidencial promulgó el lunes una ley que le permite estar al frente del país hasta los comicios y se teme que trate de retrasar o anular el voto para perpetuarse en el poder. Y la Unión Europea ratifica sus sanciones contra Rusia por la invasión de Ucrania gracias a un acuerdo en el último momento y no sin debate. El pacto exonera a dos oligarcas vinculados a Moscú, pese a la oposición de algunos Estados miembros. Hasta aquí esta cita con la información en Radio Francia Internacional. Gracias por acompañarnos.
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8: 7:48 minutos.
7: Bueno, seguidamente presentamos resultados de las grandes ligas. Los Rays de Tampa Bay y los Yankees de Nueva York dividieron. El primero ganaron los Yankees 2-0 y en el segundo perdieron 6-1. Mientras tanto, los Cerveceros de Milwaukee también perdieron con los Phillies de Filadelfia. Los Piratas de Pittsburgh se impusieron 2-0 a los Cardenales de San Luis. Los Nacionales de Washington ganaron 3-1 a los Tigres de Detroit. Los Medias Rojas de Boston también perdieron 3-2 frente a los Guardianes de Cleveland. Y los Rojos de Cincinnati blanquearon 4-0 a los Bravos de Atlanta.
8: Y después de un difícil comienzo de temporada bajo el mando de Alex Cora, Medias Rojas de Boston decidió que era momento de un cambio de aires y designó a Chad Tracy como su manager interino por el resto de la temporada.
7: Bueno, el resultado clasificó al equipo a la postemporada de las Grandes Ligas mediante la comisión de el comodín de la Liga Americana.
8: Un argumento más que suficiente para que los propietarios tomaran la decisión de ratificarlo como el piloto del equipo, brindándole un contrato de 3 años con la opción de extenderlo por uno más.
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8: 7:49 minutos.
7: Los actuales campeones de la Liga Venezolana de Béisbol Profesional, los Balseros de los Navegantes del Magallanes anunciaron a dos nuevos importados de cara a la defensa de su título en la próxima temporada. Se trata del lanzador ex Grande Liga, Dylan Tate, y el utility Damon Dues.
8: Tate, de 32 años, actuó durante 6 campañas en la MLB entre 2019 y 2025, donde vio acción con los Orioles de Baltimore y los Azulejos de Toronto.
7: Por su parte, Dues tiene 5 zafras de experiencia en ligas menores con Gigantes de San Francisco y Padres de San Diego, donde dejó promedio vitalicio de 280.
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7: 7:50 minutos.
8: Real Madrid solicitó a través de un comunicado que Javier Tebas deje de ser el presidente de la liga y que sea sustituido por alguien capaz de administrarla y de desarrollar todo su potencial con el deber elemental de la neutralidad, al tiempo que acusó al actual mandatario de utilizar su posición institucional para seguir descalificando y atacando al Real Madrid.
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8: 7:51 minutos.
7: Kawhi Leonard renovó su contrato con Toronto Raptors hasta el 2028, con opción a extenderlo hasta el 2029, una semana después de que Los Ángeles Clippers y la franquicia canadiense oficializaran el traspaso del alero, una vez concluida la investigación de la NBA.
8: Leonard percibirá $115 millones durante las 2 siguientes temporadas y se guardará una opción de jugar para otra o extenderlo a una tercera, informó su agente.
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8: 7:51 minutos.
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7: Julio José Iglesias de la Cueva es un cantante, compositor y empresario español quien en 1983 fue reconocido por The World Records Guinness como el artista de lengua hispana con más ventas de todo el mundo y la figura musical con más grabaciones en diferentes idiomas. ¿Saben quién es? Bueno, un tal Julio Iglesias.
8: Arriba hoy, 23 de septiembre, a 83 años. Su vida diaria marcada por la moderación de sus actividades físicas, por los cuidados necesarios, pero también por una actitud casi estoica, la aceptación de ciertos límites que antes parecían lejanos.
7: Bueno, Iglesias nació en la ciudad de Madrid en 1943 y desde muy joven soñaba con ser futbolista. Jugaba como portero en las categorías inferiores del Real Madrid hasta que en 1962 un accidente truncó su futuro deportivo.
8: Tenía solo 19 años cuando el coche con el que volvía de una fiesta se estrelló y quedó gravemente herido.
7: Fue Eladio Maddaleno, un joven enfermero, quien le regaló una guitarra como terapia para ejercitar los dedos y mantener la mente ocupada durante la rehabilitación. Bueno, rasqueando las cuerdas mientras acompañaba sus poemas con música, Julio descubrió una pasión que cambiaría su destino para siempre.
8: Poco a poco, de la tristeza y el dolor surgieron canciones que lo llevarían a conquistar los escenarios y convertirse en una de las voces más reconocidas del mundo.
7: En 1968, Julio Iglesias presentó La Vida Sigue Igual en el Festival de Benidorm y ganó, por cierto.
8: La canción no estaba escrita para que la cantara él, pero terminó subiendo al escenario y quedándose con el tema para siempre.
7: Ese triunfo le abrió las puertas de una discografía y con ella una agenda de conciertos que no paró de crecer.
8: La maratón de 41 conciertos en 30 días en 1970 fue, en ese sentido, la consecuencia directa de un éxito que todavía no sabía administrar con calma.
7: Apenas un año después, en 1971, grabó su primer disco en inglés y empezó a mirar hacia el mercado bastante más grande que el español.
8: Con el tiempo, Julio Iglesias se convirtió en el artista español más vendido de la historia. Más de 300 millones de discos repartidos en 14 idiomas distintos, un récord reconocido por el libro Guinness ya en 1983 y ampliado en 2013 al confirmarlo como el artista de habla hispana con más ventas del planeta.
7: Bueno, aquel muchacho que encadenaba conciertos y ciudades sin descanso terminó dando forma a una carrera de más de 5.000 actuaciones. Desde aquí, desde Notirrumbo, por supuesto que estamos contentos de celebrar el cumpleaños de este gran cantante español que tantas veces ha visitado y ha honrado a Venezuela con sus presentaciones y con el cariño que ha profesado tener a nuestro país.
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7: Donald Trump, el presidente de Estados Unidos, se reunió anoche con la presidenta interina de Venezuela, Delcy Loína Rodríguez, en la ciudad de Nueva York.
8: Chile confirma en la Organización de Naciones Unidas el restablecimiento de sus nexos diplomáticos con Venezuela.
7: 85% de los venezolanos califica sus ingresos de muy deficientes, según la encuesta de ERCON.
8: Comerciantes de Monagas reportan en 50% la caída de las ventas.
7: El dólar del Banco Central de Venezuela amanece hoy en 853 bolívares con 49 céntimos.
8: Población de Maturín en el estado Monagas al borde del colapso emocional por los frecuentes apagones.
7: Una unidad de transporte en la línea Coche Vargas se estrelló contra un edificio en la avenida Fuerzas Armadas, pleno centro de Caracas.
8: El presidente Donald Trump se reúne con sus aliados en Latinoamérica y les ofrece apoyo en el combate al crimen.
7: Emir de Qatar, Tamim bin Hamad Al Thani, señaló que lo ocurrido en Gaza es un genocidio en todo el sentido de la palabra.
8: En las Grandes Ligas, Medias Rojas ratificó a Chad Tracy como su manager hasta 2029.
7: Y el Real Madrid pidió la renuncia de Javier Tebas a la presidencia de la liga.
8: Hoy arriba a los 83 años, el gran cantante y compositor español Julio Iglesias.
7: Felicitaciones, Julio, que cumpla 100 años más.
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7: Y hasta aquí, amigas y amigos, las informaciones correspondientes a esta primera emisión de Notirumbos, el periódico impreso en la radio.
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7: Antonieta Vega,
8: Lourdes Pérez,
7: Tony Barreto
8: y Carlos Urpín.
7: Narradores:
8: José Jiménez Torrealba, El Chema,
7: Luis Alberto Albornoz,
8: Santiago Gutiérrez
7: y Oran Ochoa.
8: En la planta transmisora:
7: Gerardo Pérez,
8: Joseito González
7: y Luis Alberto González.
8: Notirrumbos, con el mejor cuerpo de redactores y reporteros:
7: Adonais Hernández,
8: Wilmer García,
7: el periodista Elio Rojas,
8: José Anija,
7: Nobel Lizardi,
8: Víctor Federico González,
7: Ricardo Díaz Gómez
8: y José Mateo.
7: Con reportes informativos de nuestras radioemisoras afiliadas desde diversas regiones de Venezuela.
8: Los servicios informativos globales desde la voz de América en Washington y Radio Francia Internacional, con sus corresponsales esparcidos por los cinco continentes.
7: En las redes sociales:
8: José Manuel Adriani
7: y el señor Marco Rivera.
8: Producción y grabación:
7: Tony Barreto.
8: Notirumbos es una producción del Centro Nacional e Internacional de Información de Radio Rumbo 670 AM en Caracas, cuna del Libertador Simón Bolívar.
7: Gerente de prensa e información:
8: Luis Alberto Albornoz.
7: Presidenta de Radio Rumbo:
8: Elsa Siciliano.
7: Gentiles amigos, gracias, muchísimas gracias por la atención dispensada a esta primera emisión de Notirumbos. Nuestra cordial invitación para las 12 del mediodía de hoy, cuando presentaremos la emisión meridiana. Amigos, un saludo, un abrazo y hasta siempre.
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0: esencia, esa mística, ese amor por la gaita que presentan estos jóvenes, estos niños que bajo esta escuela de gaitas Jairo Gil vienen haciendo, vienen representando lo que es nuestro folclor zuliano, la gaita. Felicitaciones a todos ellos en nombre de Caroní 93.1 FM, que es como tú, y en tu programa La Gaita que a ti te gusta.
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0: En la administración, la licenciada Marcia Borges. En los controles, Johan Solís. En la producción de La Gaita que a ti te gusta, Elías Nader, el guarachero mayor, y mi hermano del alma, Ciro Ángel Martínez. Quienes les llegamos a ustedes por acá, por esta ventana maravillosa, mi querida y gran amiga, como lo es Yaceni Sánchez, que no está el día de hoy porque está haciendo compromisos, está activa en otras cositas, y que les habla el hijo de Evangelina Rodríguez y Margarita Caicedo, Francisco José Hernández Rodríguez. Locutor titulado, productor nacional independiente 30661 y productor nacional independiente alternativo 1083. Y todos, todos bajo la dirección general del ingeniero Rider Quintero. Tenemos que agradecer también a nuestros grandes y queridos colaboradores que siempre están pendientes en La Gaita que a ti te gusta, y bueno, y vendiendo de todo lo que es y un poquito más. 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También a nuestros hermanos del Zulia TV, una plataforma online. Bueno, de verdad que también tengo que dar una mala noticia. El director general del Zulia TV, mi hermano Adolfo Alberto Hernández Rodríguez, lamentablemente, como ustedes saben, falleció, y el día de ayer, anteayer, perdón, falleció su bellísima esposa, mi cuñada Ibelice Ordóñez de Hernández. Y bueno, vaya para mis sobrinos adorados, mi más sentido pésame. Ibe era como mi hermana, y de verdad que yo lamento mucho la partida física de Ibe, pero sé que está ahorita en los brazos de su amado esposo Adolfo. Y bueno, de verdad que de todo corazón me duele mucho no haber podido estar allá en su sepelio, y que de verdad que Dios la reciba en sus santos regazos. Y Ibelice Ordóñez de Hernández, lamentablemente se nos fue, pero bueno, Dios sabe lo que hace. 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Pero como siempre, tengo que hacer un paréntesis acá, porque hacer para mí esta propuesta para ustedes es más que interesante. Es algo que ustedes deben...

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Bueno, dicho esto, también tenemos que saludar a nuestros hermanos de la grandiosa muralla. Grande, un sitio espectacular y maravilloso, así como la Agroturo Río Grande y también el balneario El Faro. Pero si vas para Upata, puedes llegarte al balneario también. Eso es un centro turístico de piscinas, como lo es Piscimar, antes de llegar a La Cabala. Pero si vas para el Manteco, puedes llegar a Cabeza y Cola Restaurado. Otro sitio que es a uno. Si no, te quedas tranquilito en Upata y disfrutas del Gran Tenampa, que todos los fines de semana hay actividades sociales para el baile y el disfrute. Ya lo saben, el Gran Tenampa. 10 y 11 minutos de la mañana. Bueno, ustedes dirán, ¿qué va a pasar el día de hoy? Hoy vamos a tener gaitas temporada 2026, con excepción de una, que me la pidieron, que es de tu agrupación Calor Zuliano. De resto, todas las gaitas que vienen son temporada 2026. Ustedes van a escuchar en calidad de primicia varios de los temas, porque como comenzamos con Luz de un Noble Pueblo, ya ese tema lo habíamos colocado la semana pasada en calidad de primicia y lo solicitaron, y así comenzamos el espacio radial. Pero hoy vamos a tener varias gaitas temporada 2026, como lo es la presentación de Maragaita. Es una agrupación muy conocida y vamos a hablar de ella, con un tema muy, pero muy bueno, por cierto. Y hay otro que se la comieron, que bueno, que nos trajeron ahora un tema de, como siempre, de Wolfgang Romero y Leandro Papi Zuleta, como lo es Iluminación Gaiti Show, que también lo vamos a colocar en calidad de primicia, La Moneda Vieja. Eso es un temazo. Y bueno, y pare de contar, también está Eures con Katanga y algo más, que ahí interpreta Rafael Pollo Brito este tema, y varios temas que ustedes no han escuchado porque son temas temporada 2026. Y por acá, por la gaita que a ti te gusta en tu espacio, y por supuesto por Carolina 93.1 FM, la vas a disfrutar. Estimados amigos, el día de hoy, un tal día como hoy, así mismo es, un tal día como hoy, vamos a hablar del invitado del día de hoy. Bueno, me voy a pasar, yo les recuerdo que los invitados internacionales son los viernes, pero vamos a hacer una excepción, porque este señor a quien traemos el día de hoy, obviamente una persona de altísimo relieve, una persona reconocidísima a nivel internacional, uno de las mejores voces románticas de la historia. Está un tal día como hoy, 23 de septiembre del año 1943, nace este caballero. Bueno, cantante, compositor y empresario español. Y bueno, ha sido reconocido por infinidades de premios, entre ellos en el año 1983 fue reconocido por el The World Record Guinness como el artista de lengua hispana con más ventas en todo el mundo y la figura musical con más grabaciones en diferentes idiomas. Estimados y queridos hermanos, para la gaita que a ti te guste, es un inmenso honor tener como invitado especial a Julio José Iglesias de la Cueva, conocido como Julio Iglesias. Segundo pedazo.

10:21 de la mañana, estás en tu programa preferido, La Gaita que a ti te gusta. Programa pionero en gaitas todo el año en el suroriente del país y que se transmite de lunes a viernes de 10 a 12 del mediodía por la potente señal de Caroní 93.1 FM, que es como tu imbatible. Pero hoy estamos disfrutando de este tema en calidad de primicia. Este tema tiene un nombre muy particular, disimil o disímil. Este tema en particular lo presenta la agrupación Maragaita temporada 2026, de la letra y música de dos grandes amigos y hermanos. Estamos hablando de la letra de un gran amigo y compañero que tuvimos muchos años juntos en el supergrupo Grey, tocando, compartiendo. Se trata de Elvis Cano, un gran músico, compositor, arreglista de alta gama. Y bueno, en la música se trata nada más y nada menos que nuestro Rafael Pollo Brito, otro grande de la canta gaitera, de la canta nacional e internacional. Y bueno, este conjunto, esta dupla, presentan este tema a disímil o disímil a la gente de Maragaita y la graban para esta temporada 2026. Yo quiero felicitarlos porque el tema está muy sabroso, tiene esa esencia de lo que Maragaita siempre nos ha venido presentando a lo largo de tantos años. Acá la interpretan Alfonso Huerta y Alfredo Guerrero, bajo los arreglos tenía que ser de Elvis Cano. Bueno, y les digo una cosa, este tema, como ustedes lo están escuchando en calidad de primicia por acá por Caroní, yo les digo que si lo quieren volver a escuchar, tienen que solicitarlo al 0414-913-5822. Quiero felicitar a todos los muchachos de Maragaita, al Pollo Brito, a mi hermano Elvis Cano y a todos los que hicieron posible esta obra musical que ya quedará para la posteridad. Ya lo saben, Maragaita, temporada 2026, con su tema Disimil o Disimil. Estimados amigos, 10:24, estás en tu programa preferido, predilecto, La Gaita que a ti te gusta. Y bueno, y el tema que escuchamos con antelación, obviamente, es el invitado del día de hoy, ya que está cumpliendo 83 años. 83 años, este personaje, muy querido por todos. Y bueno, de verdad que todos los premios a nivel nacional e internacional, Julio ha sido una de las personas que ha tenido mayor éxito. Su vida fue bien interesante y vamos a hablar de su biografía y origen desde su infancia para que ustedes conozcan por lo menos la nueva ola de chamos que no conocen de este artista que nos dio tanto en la época de los años 70, 80, 90 y que sigue pues dando sus canciones, llegando al corazón de todos por su particular y genuina voz. Bueno, como les dije, Julio nació en Madrid un 23 de septiembre del año 1943 en el antiguo hospital de la maternidad de la calle del Mesón de Paredes, exactamente en el seno de una familia normalmente acomodada o económicamente estable. Es el hijo mayor del médico Julio Iglesias Puga y bueno, y María del Rosario de Cuevas. Bueno, él compartió su infancia con sus hermanos Carlos Luis por parte paterna. Bueno, descendiente de gallegos, su padre nació en Orense. Por otra parte, sus abuelos paternos fueron Manuela Puga Nagerol y el farmacéutico Lipiano Iglesias. Así pues que bueno, viene de una familia económicamente estable. Su abuelo era José María de la Cueva y de Orihuela. Fue un conocido periodista andaluz. Y su abuela se llamaba Dolores de Perignal. Bueno, también era una verdadera una persona pues que también estuvo apoyando mucho a Julio, pero era de nacionalidad puertorriqueña. Bueno, de verdad que la historia de Julio es una historia muy, muy, muy hermosa, porque como ustedes lo saben, él quería ser futbolista y de eso vamos a hablar.
posteriormente. Estimados amigos, la gaita que a ti te gusta el día de hoy está romántica, rocolera, diríamos nosotros en el ambiente de la guachafita, porque tenemos como invitado a este personaje que ciertamente nos ha causado una sensación a lo largo de tantos años por su carrera tan prometedora y que dio tanto a la humanidad con sus canciones románticas. 10:27 de la mañana, proseguimos con más, con el invitado del día de hoy, gracias a Ciro Ángel Martínez, que me dio el dato, Julio Iglesias.

Señoras y señores, bueno, lo prometido era deuda. Iluminación, gaita y show. Están escuchando lo que yo estoy escuchando. La moneda vieja, yo, para mí, o sea, yo creo, y ustedes saben que yo les digo la verdad de todo corazón. Cuando yo escuché este tema, ¿verdad? Automáticamente dije, señor, aquí no hay más nada que buscar. Esta es la gaita. Esta es la gaita que nos gusta a cualquiera, como lo dice. Como una moneda vieja, esa que cuesta mucha plata, que bueno, que es cara y es cruda. Así pues que Golfan Romero vuelve a hacerlas. La vuelve a sacar de jonrón. Letra y música de mi hermano del alma, Golfan Romero, quien lo acabo de llamar, pero está ahorita en una reunión en el comité de feria, por la cuestión de la feria de la Chinita, como lo saben, y me dijo que mañana conversábamos con ustedes. Esto lo presenta Iluminación, Gaita y Show, interpretada por otro gran hermano mío, que no me canso de decirlo, el pequeño gigante de la gaita. Se trata de Don Eloy Chacín. Bueno, señoras y señores, ¿qué les puedo decir? Le voy a deshojar la margarita con este tema. En los coros, Mario Artriaga, Carlos Delgado, Germán Alonso, Edeberto Villalobos y Álvaro Villamil. Ahí se la dejo, pues. Nada más y nada menos. La armonía, percusión, todos los integrantes de la divisa, como lo es Iluminación, Gaita y Show. Fue grabado allí, cerquitica de mi casa en Tierra Negra, en Sono Futuro, bajo el masterizaje y en la masterización de Luis Púa Roja. Todo bajo la dirección musical de José Joaquín Paz, el Cucaracho, y en la dirección general, mi hermano del alma, Golfan Romero. La volviste a sacar, Golfan, para la calle, y ahí está el amuleto de la suerte, Eloy Chacín. Así de sencillo. Qué buen tema este, que se titula nada más y nada menos que La Moneda Vieja, con Iluminación, Gaita y Show. Felicitaciones en nombre de Caroní 93.1 FM y de tu programa La Gaita, que a ti te gusta, a todos los integrantes y a todos los que hicieron posible esta gaita tan sabrosa. Bueno, dicho esto, ya lo saben, La Moneda Vieja, así se titula el tema. Y también quiero hablar, ahora que estamos hablando de gaita, no me quites el temita, porque el tema en lo que voy a conversar es precisamente de esta alegría que es tener una agrupación gaitera. Y aquí en Guayana, aquí en Ciudad Guayana, tenemos una agrupación gaitera que está dando la talla al 1000%, porque se las trae. 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Yo quiero, lo importante es que tengáis buena gaita esta temporada sabrosa con los Gaiteros de Santa, no se te olvide. Pues dicho esto, vamos a seguir hablando de cosas que son realmente maravillosas. Les quiero recordar que el día el domingo es el aniversario de Guasipati. Si Dios me lo permite, estará puesta Royal allá viernes, sábado y domingo. Y el día 2 y 3 se estarán celebrando las fiestas de la Virgen del Rosario en Guasipati. Después del 2 habrán actividades socioculturales, recreativas, deportivas, hasta el día 11. Pero el día 2 y 3 son las fiestas patronales. Están todos cordialmente invitados. Y este domingo próximo es el aniversario, que también habrán actividades importantísimas allá en Guasipati. Todos los que quieran pasarla bien y disfrutarla sanamente, los invitamos
para que vayan a Guasipati a compartir de estas festividades en su aniversario y en las fiestas de Nuestra Virgen del Rosario en Guasipati. 10:40 de la mañana. Bueno, cosas siguen pasando en mi querida ciudad guayana. Yo quiero enviarle un beso y un cariño especial a mi sobrina Anita, a mi hermana Justa, que están en Maracaibo y que están pendientes de la gaita que a ti te gusta. Ese beso es para ti, mi amorcito lindo. Te quiero mucho, Anita. Y bueno, y estar también, decirles que los queremos mucho a todos, a aquellos que se han comunicado a través del 0414-913-5822. Les quiero decir que, bueno, que por ahí está Luis Morales. Luis Morales, gran calixero. Y que me pasó un tema que ya no, ustedes lo habían disfrutado, pero él quiere que se lo vuelva a poner, pero hoy no vamos a poder porque estamos rindiéndole un pequeño homenaje a Julio Iglesias, quien está, como ustedes saben, de cumpleaños. Y bueno, cosas siguen pasando. Así pues que, bueno, un saludo para Luis Morales de Oro Calixto. Un abrazo inmenso, sabes que te apreciamos muchísimo. Y bueno, también a Douglas Ochoa, un abrazo, Douglas, allá en Maracaibo. Y a tanta gente, a Juan Peña Locutor, un colega, un paisano mío, ¿cómo estáis? Espero que estéis bien. Bueno, tanta gente. Por ahí también les voy a comentar que habrán varias actividades a lo largo de este mes que viene. Y bueno, ustedes van a estar siempre pendientes, van a estar siempre... no pendientes, van a estar informados, porque los eventos que vienen son de altísima relevancia. Hay un evento del Toro de Oro, el coleador de oro, que son 3 días de evento, promete muchas cosas interesantes. De eso vamos a estar conversando posteriormente con uno de sus productores, y tantos otros eventos que van hacer efectivo no solamente acá en Ciudad Guayana, sino en todo el estado Bolívar. Y bueno, nosotros simple y llanamente lo que nos gusta es refrescarle la mente para que ustedes estén al tanto de todo lo acontecido, lo que va a acontecer y lo que vendrá posteriormente. También quiero informarles a ustedes que la gaita que a ti te gusta seguirá dando lo mejor de sí mismo. Ahora con esta persona que está a mi lado, como lo es la señorita Yacenis Sánchez, quien lo está haciendo de una manera ejemplar, maravillosa. Obviamente también tiene su espacio radial los días sábados, ya en solitario. Y bueno, siempre está aquí con la gaita que a ti te gusta, apoyándome, ya que ustedes saben que yo viajo mucho y ando por todo el estado bajo, bueno, características también de trabajo laborales. Y lo más importante es que siempre estamos llegándole a ustedes con ese amor y ese cariño. Inclusive tengo que agradecerle a Johans, quien está con nosotros en la parte de la operación, de todo lo que tiene que ver con la instrumentación, con operaciones, que también hay veces que lo ponemos a parir a cada rato. Pero bueno, gracias a él también es que nosotros llegamos a ustedes con esta alegría, con este entusiasmo, porque hay muchas cosas que él hace, inclusive hay selecciones de gaitas que él las hace y selecciones de artistas y músicas que son pura competencia. También les quería, búscame por allí por favor, si eres tan gentil, y le voy a pegar un cachito, ya voy, le voy a pegar un cachito a Julio Iglesias, porque yo me voy a ir, déjame buscar por acá el tema de los muchachos de Upata, déjame buscar, porque... ustedes saben que a mí me gusta siempre hablar de las cosas, me gusta hablar de todo lo que viene aconteciendo, no solamente en la parte de eventos, espectáculos, sino también en la parte musical. Yo les dije de que hay una agrupación que son los Reyes del Soca, que vienen con un tema maravilloso que ya se ha perdido. Yo los invito a que busquen este tema. El tema se titula La Chapa, y La Chapa viene sonando a nivel nacional ya. Todos los compañeros a los cuales tienen programas radiales y directores y coordinadores de radio que les he enviado el tema, me han comentado que ha sido un boom muy relevante con este tema, al grado de que yo me asombré de que estando trabajando allí en la avenida,
en la frente en Tocoma, en el centro comercial Tocoma, frente a Mami, ahí está unas paradas de autobuses. Y mi sorpresa, hermanos míos, es que en más de 2-3 autobuses escuché el tema La Chapa, de estos grandes talentos de Upata, que yo le pido, que les pido a todos los que tenemos, que estamos en medios de comunicación, que los apoyemos. Son los reyes de la soca y que están rompiéndola, y que de verdad que para mí es un honor haber sido uno de los que le dio ese empujoncito para que ellos sigan. Un trabajo que sabemos que lo hicieron con las uñas, pero con un talento increíble, y tenían que ser de acá, del estado Bolívar, específicamente de Upata. Y yo me voy a ir la primera hora, me voy a ir con este tema, por eso le estoy diciendo que le voy a pegar el cachito hoy, que estamos rendiéndole homenaje a Julio Iglesias, le voy a pegar el cachito con el permiso de Julio Iglesias, para colocarle y despedir la primera hora de La Gaita Que a Ti Te Gusta con este tema que ya ha revolucionado, está en todas las minitecas, está en todas partes, como lo es La Chapa, con los reyes de la soca, una agrupación de Upata para el mundo.

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0: 11:01 de la mañana, estimados amigos, y de esta manera comienza la segunda hora de tu programa preferido, La Gaita que a ti te gusta. Estimados amigos, comenzamos la segunda hora con otra primicia. Ahora le corresponde a la agrupación Katanga y Algo Más. El tema se titula Héroes, letra y música de Pedro Murmullo Uria, y como solista invitado nada más y nada menos que de nuevo lo vuelve a hacer Rafael Pollo Brito. De verdad que no me canso de escuchar al Pollo, porque definitivamente donde coloca su espectacular voz y su talento, definitivamente se convierte en una joya musical. Este tema lo tiene todo, Katanga y Algo Más, temporada 2026 nos presenta este tema, repito, Héroes, con este invitado de altísima jerarquía, Rafael Pollo Brito. Y bueno, participaron muchos, entre ellos Robert Scubit Reyes, Rafael Pollo Brito en el coro, José Ford, Jesús Henao y Alberto Popi López. También Rodolfo Papito Vázquez, William Núñez y Luis Lorca, bajo los arreglos de Mario Gómez, y también la producción de José Gregorio Cherubini. Así pues que bueno, felicitaciones a esta agrupación Katanga y Algo Más, porque el tema que lo estoy presentando en calidad de primicia el día de hoy por acá por La Gaita que a ti te gusta y por Caroní 93.1 FM, les prometo que este tema se pierde de vista, se los estoy diciendo desde hace rato, hay temas de temas, este es uno de ellos que de verdad llega porque lo dice todo, tiene buena letra, tiene buena melodía, muy bien ejecutado, muy bien interpretado. Y bueno, ya lo saben, si ustedes quieren disfrutarlo, simple y llanamente comuníquense acá a Caroní 93.1 FM y en tu programa La Gaita que a ti te gusta, 0414-913-5822. Héroes, con Katanga y Algo Más, temporada 2026. Y La Gaita que a ti te gusta llega a la segunda hora por cortesía de Caroní 93.1 FM, que es como tú, imbatible.
1: Buenos días, Venezuela.
2: Buenos días, Venezuela.
0: En la administración, la licenciada Marcia Borges, en los controles, Johan Solís, en la producción de La Gaita que a ti te gusta, Elías Nader, Ciro Ángel Martínez, quienes les llegamos a nosotros. Hoy nos se encuentra con nosotros nuestra querida Yaceni Sánchez, pero está este humilde servidor, el hijo de Evangelina Rodríguez y Margarita Caicedo Francisco Hernández, y todos bajo la dirección general del ingeniero Rider Quintero. Así pues que también quiero de nuevo, presten mucha atención. Quiero enviar un saludo a Osneider Robles, quien es nuestro santa original, el Santa Claus original de Guayana, del estado Bolívar, quien está bien pendiente de La Gaita que a ti te gusta, y les quiero humildemente recomendar a la mejor agrupación gaitera que tenemos hoy por hoy en el estado Bolívar. 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Bueno, 11:04 de la mañana, vamos a hablar ahora sí un poquito de la juventud y los estudios de nuestro querido Julio Iglesias, quien él es invitado del día de hoy. Invitado porque un tal día como hoy, Julio Iglesias, Julio José Iglesias de la Cueva, nació un 23 de septiembre del año 1943, tiene 83 años, nada más y nada menos. Él vive en Marbella, en Punta Cana Resort. Y bueno, obviamente ha sido una persona que, como les comenté al principio, una persona que fue clase media elevada, alta, y que bueno, que su vida fue dada pues por la familia, por ese apoyo materno, paterno, y la juventud

de tantas cosas que pasaron, donde Julio quiso pues estar allí en ese deporte tan maravilloso como lo es el fútbol. Y bueno, allí estaba la idea de hacer una carrera profesional, y cuando lamentablemente con un dramático accidente, un siniestro en el año 1962, tuvo que abandonar no solamente los estudios de Derecho de la Universidad de Madrid para retomarlos posteriormente, pero allí tuvo que tomar decisiones. El accidente fue a las 2 de la mañana, un 22 de septiembre, imagínense usted, un tal día como ayer, un día antes de su cumpleaños. Y bueno, allí empezó él a tratar de recrearse o de reinventarse. Y de eso vamos a hablar posteriormente en el próximo segmento, porque vamos a disfrutarlo hoy en el cumpleaños de nuestro querido Julio Iglesias en tu programa La Gaita que a ti te gusta.

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11:14 de la mañana, estás en tu programa predilecto, La Gaita que a ti te gusta, programa pionero en gaitas todo el año en el suroriente del país. Yo soy Venezuela. Este tema en particular, bueno, como ustedes ya saben, me pertenece como cantautor con tu agrupación Calor Zuliano. Acá tuve como invitados especiales a varios amigos y hermanos como lo son nuestros queridos Alfonsito Marín, Keiner Castillo, Rixio Aguirre, Sergio Brito, el doctor Francisco Pestana, nada más y nada menos que también estaba allí Emigdio Rendón y mi hermano del alma, el doctor Mauri Torres Espina. Al lado de este humilde servidor con Calor Zuliano, yo soy Venezuela. Bueno, dicho esto, cosas están pasando. Bueno, le coloqué el tema. Este tema va especialmente para Andrés Farfán, que está en sintonía total de La Gaita que a ti te gusta, aunque a él le gustan muchos cuentos que no son cuentos. Pero bueno, vamos a ver si mañana lo complazco. Pero igualito, Yo Soy Venezuela también es para él y para toda su familia y para toda la gente de la Corporación Venezolana de Guayana, en especial para el Departamento de Contabilidad y mis hermanos de CBG Fundeporte. Bueno, 11:16, qué cosas tan maravillosas. Bueno, ahora sí vamos a hablar de nuevo, vamos a hablar de el artista invitado que está de cumpleaños el día de hoy, 83 años. Como les dije, la casualidad no llega sola. Si quieres me pones algo de Julio Iglesias de fondo, por favor, porque voy a conversar de este caballero que lo tenemos como invitado en su cumpleaños, donde, como les comenté, a las 2 de la mañana de un 22 de septiembre del año 1962, un día antes de su cumpleaños, Julio iba junto a un grupo de amigos que celebraban pues una noche de diversión, de farra, de parranda. Y bueno, lamentablemente en el coche, en el vehículo en el cual viajaban, impactó en, me imagino que en una vía, pues lo que ya, ellos lo llaman majadahonda, pero eso debe ser la vía donde el camino, que así llamaban ellos, o se llama la vía donde fue el accidente. Eso fue en Madrid. Bueno, realmente lo que cuentan es que ninguno de ellos recuerda que cómo llegaron al hospital. Esa fue la primera disyuntiva que ellos se hicieron, cómo llegaron al hospital. Eloy Gonzalo, Julio Iglesias, según el parte médico, no tenían ninguna esperanza de volver a caminar, ninguno de los dos. Bueno, estuvo prácticamente semiparalítico por un año y medio y sus posibilidades de caminar dependían de una constante terapia eléctrica, que ciertamente tenía que ser tratamientos diarios. Ya Julio allí en ese momento tuvo que renunciar por completo a su deporte adorado como era el fútbol y a su trabajo en el Real Madrid. Bueno, Eladio Maldeño, un joven enfermero que cuidaba de Julio en el hospital, fue la primera persona que lo vio tan triste y le regaló una guitarra. Eso lo pensó él, por lo que cuentan, para darle pues el ánimo, y se lo dio como terapia para que él ejercitara realmente los dedos y pasara el tiempo tratando de ver qué otra cosa podía hacer. Bueno, esa guitarra fue tan importante para Julio Iglesias que él empezó a acompañar sus poemas con música. Bueno, y también con esa vieja guitarra también tocaba, acompañando los poemas y la música que pasaban en las canciones allí en la radio de ese momento, para él poder empezar pues a tratar de buscar una forma de pasar el tiempo y tratar de que su recuperación fuese avanzada. Bueno, de esa tristeza y dolor, y con la ayuda de esa vieja guitarra, descubrió, fíjense ustedes, una pasión que terminó envolviendo la vida de Julio e influenció de tal manera que escuchó y
disfrutó lo que escuchaba y lo que hacía, a tal grado de empezar a trabajar en el mundo de la música. Parte de esa recuperación también fue producto de que esa música lo empezó a enfilar en otro camino, el cual hasta el sol de hoy sigue siendo uno de los cantantes más importantes del mundo entero. 11 y 20 minutos, señoras y señores, hoy tenemos como invitado el día de su cumpleaños a Julio Iglesias.

11 y 27 minutos de la mañana, estás en tu programa predilecto, La Gaita que a ti te gusta. Programa pionero en gaitas todo el año en el suroriente del país. Ey, 6 años cumplimos el 15 de noviembre ininterrumpido, llevando la mejor gaita todo el año, de enero a enero. Y acá lo prometido es deuda. Estamos colocando en calidad de primicia este tema, producción 2026, para una agrupación la cual es consentida, una agrupación que se llama Evocación Gaita y Show. Esta agrupación nos presenta La Que Nace en el Alma, como solista María Ángel Colmenares, nada más y nada menos. Letra y música de un hermano mío, para que sepáis, que está haciendo vida en los Estados Unidos, como lo es Gerardito Nava, Gerardo Nava. Repito, es uno de los compositores más prolíferos en los últimos años y que viene haciendo un trabajo maravilloso. Donde está la mano de Gerardito Nava, siempre hay calidad absoluta. En los coros participaron Alfredo Rivas, Ronald Ortigosa, José Luis Paredes y María Ángel Colmenares. Bueno, la producción musical de Rubén El Hueso García, El Hueso, gran amigo y hermano, y también fue grabado allá en el estudio del Hueso Estudio. Y por supuesto bajo la dirección general de Abraham Hernández y Osmer Atencio, grandes amigos y hermanos. Como técnico de voces, Dairon Afanador, nada más y nada menos también. Puros verduguitos, papá. Señoras y señores, producción 2026 para la agrupación Evocación Gaita y Show. Y a esto les auguro tremendo éxito en esta temporada, La Que Nace en el Alma. 11 y 29 minutos de la mañana, estás en tu programa La Gaita que a ti te gusta por Caroní 93.1 FM, que es como tu imbatible. Bueno, cosas están pasando. Yo les dije a ustedes que hoy venían temas muy, pero muy relevantes, muy buenos, temporada 2026, que estoy seguro que la están disfrutando desde la casa. Mañana, bueno, vamos a ver qué traemos mañana, y traemos unas gaiticas bien viejitas, bien sabrositas, de esas que le paran uno a los pelos, chicos, de esas sabrosonas. Pero bueno, vamos a ver qué mañana, porque hay muchas gaitas que están saliendo a diario, y de verdad que de todo corazón les digo que yo, para mí es primario dar a conocer todos estos temas. Como les explico, la gaita zuliana siempre ha sido uno de los géneros donde las producciones son incalculables. Todos los años salen 700, 800 temas a nivel nacional e internacional, y por ello es que es difícil que una gaita pegue, porque todos los años están trayendo una mejor que otra, y obviamente no da chance de ponerlas tanto. Y bueno, uno tiene que siempre apoyar todo lo que es el talento regional, de eso no me queda la menor duda. Bueno, vamos a seguir hablando entonces de nuestro invitado, porque dejé una parte que es muy esencial, porque cuando yo hablo de la historia de este invitado, como lo es Julio Iglesias, cuando sabemos que sufrió ese percance por ese accidente automovilístico que prácticamente lo dejó paralítico, y que bueno, gracias a su tesón, a su esfuerzo y a ese amor por la vida, logra levantarse. Y bueno, y es de allí que él sigue una carrera totalmente diferente a la que él esperaba como futbolista. Pero bueno, ya una vez recuperado, él reanudó los estudios y viajó a Londres para aprender inglés. Bueno, obviamente son lenguajes que él tenía que manejar, porque él quería pues llegar a diferentes partes en diferentes idiomas. Bueno, obviamente empezó a pegar, porque él era muy fan de agrupaciones y de artistas como Elton John, como Engelbert Humperdinck, bueno, los Beatles. Obviamente los Beatles también formaron parte de esa cultura de Julio Iglesias. Bueno, ya en el año 1970 se le dio un reconocimiento internacional, y bueno, y empezó
a una carrera que verdaderamente fue muy vertiginosa, y que donde Julio Iglesias llegaba era los éxitos en su totalidad. Canción que Julio Iglesias cantaba, canción que Julio Iglesias iba a llevar pues a todos, a toda, o sea, iba a llegar a todo el público. De hecho, cuentan que uno de los temas que él pegó, que se llama Ey, que por ahí está, ¿verdad? Por ahí lo tenemos, búscatelo por ahí, por favor. Tiene una particularidad, porque ese tema, hay un hotel que en la misma población de donde estaba Julio en esos momentos, hicieron un hotel, y cuando fue inaugurado le colocaron el nombre de esta canción en homenaje a Julio Iglesias, que se llama Ey, y vamos a disfrutarla por acá por Carolina 93.1 FM, que es como tú, imbatible.

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1: 11:40 de la mañana. Bueno, otra exclusiva más para ustedes. Otra primicia más. Acá estamos, vamos a presentar esta agrupación que lleva como nombre Proyectos de Gaitas Chiquinquireñas. Así como ustedes lo escuchan, Proyectos de Gaitas Chiquinquireñas, y el tema se titula Chiquinquireña Gloria. Qué buen tema este. Bueno, de la mano de un falconiano que cual quiero mucho, como lo es Luis García, en la letra y en la música. Como les dije, tenía que estar la mano de nuestro querido Gerardito Nava. Gerardo Nava, que como ustedes saben, está haciendo vida en los Estados Unidos. Es cardenal, porque estuvo en Cardenales hasta la temporada pasada, pero uno de los músicos y compositores más relevantes que tenemos, al igual que Luis García, el cual quiero y aprecio muchísimo. Hemos conversado muchas veces, tanto con Luis como con Gerardito, y de verdad que algo bueno iba a salir de ellos dos, y tenía que ser este tema, el Chiquinquireña Gloria. Qué buen tema este que nos están presentando como tributo a nuestra excelsa patrona, la Virgen de Chiquinquirá. Lo interpreta Luis el Chifo Martínez, como les dije, bajo la letra de Luis García y música de Gerardo Nava. Y esto lo presenta esta agrupación para la temporada 2026, un tema mariano muy pero muy bueno, y ustedes tenían que disfrutarlo por acá por Caroní 93.1 FM, y por supuesto en tu programa preferido, La Gaita que a ti te gusta, programa pionero en gaitas todo el año en el suroriente del país. Ya saben, no se les pierde el nombre, no se les olvide el nombre. Chiquinquireña Gloria, con Proyecto de Gaitas Chiquinquireñas, temporada 2026. Bueno, estimados amigos, imagínense ustedes, se nos fueron las 2 horas a Solís. ¿Cómo hacemos en este caso? Porque me quedaron un poco de temas en el tintero, pero bueno, no sé, vamos a ver, porque siguen, tengo cualquier cantidad de temas allí que me llegaron. De hecho, hay unos temas muy pero muy buenos que yo les voy a comentar aquí rapidito, para que ustedes más o menos vean que no es que yo no, sino que no me da chance de colocarte en este tema. Está La Gaita del Estribillo con El Tren Gaitero. Ey, tremenda gaita, de nada más del dúo Leandro Papi Zuleta y Golfan Romero también. Alégrate Pues con BHG, con cantándola el hijo de Luis Escaray, el mismo de La Voy a Tocar a Pie, el hijo de Luis Escaray, Tony Escaray, quien interpreta este tema. Estos son temas que ustedes no lo han escuchado. De Una Gaita Vieja con Alitacía, de Rosalino Chalo García también, bueno, y tantas gaitas que me están llegando que yo quisiera colocarlas todas al mismo tiempo para que ustedes la vayan seleccionando y ustedes mismos sean los jueces de cada, y digan pues cuál es la gaita de su preferencia a través del 0414 913 5822. Pero bueno, tendremos tiempo para seguir presentando temas y que ustedes vayan seleccionando las gaitas que a ustedes más les guste. Así de sencillito. Bueno, y ya con esta me despido, deseándole a los oyentes que la dicha esté latente al lado de sus seres queridos. Hoy tuvimos, gracias a Ciro Ángel Martínez, que siempre está pendiente de los cumpleañeros del mes y del día. En este caso nos pasó la información que era Julio Iglesias, y ahí nuestro querido Solís de manera inmediata hizo la pauta con Julio Iglesias, tremendos temas seleccionó. Y obviamente, bueno, el poco conocimiento más la ayuda de las redes sociales, yo les puedo hablar un poquito sobre la vida de este cantante que hoy, un tal día como hoy, nació, y que Julio Iglesias es referente de los cantantes internacionales más prolíferos que hemos tenido en tantas décadas. Así pues que hoy, en su cumpleaños, le deseamos el mejor de los días, y al mismo tiempo que lo disfrute con su familia. Nosotros lo hacemos con mucho cariño, llevando como siempre la gaita como estandarte, como enristre en mano, para el que el folclor nuestro folclor venezolano siempre esté latente. Hoy, mañana, no sé qué vamos a colocar, pero yo quiero seguir apoyando el calixo, quiero seguir apoyando el talento regional, quiero seguir llevando las cosas nuestras por encima de todo, no solamente la gaita, que es este humilde espacio, que bueno, que hace ya, vamos para 6 años, se ingeniosamente empezamos a estudiar la idea y se dio, y fíjense ustedes que muchos creían que gaitas todo el año, como para qué, que la gaita se iba a perder en el tiempo, que eso nomás que se escuchaba los 3 últimos meses del año. Y bueno, yo poco a poco, al lado de un equipo maravilloso, hemos venido haciendo un trabajo que ya todo el mundo escucha de 10 a 12 del mediodía por acá por Caroní, este humilde espacio radial que lo único que quiere es transmitir alegría, amor, paz, tranquilidad y por supuesto el conocimiento de todos aquellos que son los entes fundamentales para las producciones y quiénes son los ejecutantes, quiénes son los cantantes. Y de eso se trata, que conozcamos nuestras raíces, que conozcamos quién hace la música nuestra y que también veamos un poquito más adelante para que así nuestro folclore, que es el más hermoso del mundo, llegue a cada rincón. Pero tienen que ser con la ayuda de ustedes. Ustedes tienen que solicitar los temas que ustedes quieren escuchar y ojalá sean temas regionales y nacionales, porque el talento nuestro es muy, pero muy bueno. Bueno, y ya con esta me despido deseándole a los oyentes que la dicha esté latente al lado de sus seres queridos. Trabajamos para ustedes en la administración, la licenciada Marcia Borges, en los controles, Johan Solís, en la producción de La Gaita que a ti te gusta, Elías Nader, el guarachero mayor, y el muñequito de la ciudad, Ciro Ángel Martínez, quienes les llegamos por esta ventana maravillosa, nuestra querida Yaceni Sánchez y este humilde servidor, el hijo de Evangelina Rodríguez y Margarita Caicedo, Francisco José Hernández Rodríguez, y todos, toditos, todos, bajo la dirección general del ingeniero Rider Quintero. Como dice Elías Nader, vamos a tratar de ser buena gente, y yo siempre le coloco porque yo a ustedes los amo y los quiero con locura. Chao, nos escuchamos mañana por la potente señal, por acá, por la potente señal de Caroní 93.1 FM, que es como tú.

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2: Con mucho sentimiento, manito. ¡Feliz tarde, Venezuela! Saludos muy cordiales para todo este hermoso pueblo de Guayana. Saludos muy cordiales para todo el suroriente del país que están allí conectados. Escuchando Manito. ¡Con Fupanda! Saludos para todos. Programa de producción nacional. Programa donde recopilamos todo ese hermoso folclore de ese hermano país llamado Colombia. Y acá en Venezuela, en el estado Bolívar, en esta hermosa ciudad guayana, hacemos mérito con estas dos horas de programación llenas de mucho sentimiento, manito. En la dirección nos acompaña nuestro gran amigo el ingeniero Rider Quintero. Ante el micrófono, quien les habla, yo soy Jorge Luis Monagas, productor nacional independiente 18751, expedido por el Ministerio de Información y Comunicaciones. Así que avísenle a sus amigos, avísenle a sus amistades, a sus seres queridos, que ya Manito está en vivo a través de Radio Caroní 93.1, que ya Manito está en vivo a través de TikTok en @consentimientomanito. Así que de esta manera iniciamos nuestro programa del día de hoy. Yo quiero que ustedes me acompañen con un grito de guerra y se ha ganado el amor y el cariño en todos estos años.
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2: ¡Con sentimiento, manito!
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2: Llega el hombre y le dice así a ella:
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2: Toma el teléfono.
1: Latinoamericano, ya escucha.
2: Vamos a amenizar esto como tiene que ser.
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2: Vamos a amenizarlo como estamos acostumbrados.
1: Ya escucha, viene del arenoso. Ya escucha.
2: Tipo radionovela. Tipo radionovela, manito, radionovela. El hombre llama a esa mujer que tanto le gusta. El teléfono repica. No contesta. Pero viene el hombre y le manda un WhatsApp. Y le dice: mi amor, espero te encuentres muy bien. Espero que tengas un feliz y nutritivo almuerzo.
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2: solo te quiero pedir algo.
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2: Métete en tu TikTok. Y coloca en el buscador, allí donde aparece la lupa, escribe con sentimiento manito. Él es un gran amigo mío, locutor, y ya le pedí un favor, que te dedicara un vallenato muy hermoso para ti. Espero te encuentres bien. Te deseo una linda tarde. Y ese vallenato va con mucho sentimiento, mi vida. Y luego le dan enviar.
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2: Usted me va a notificar a mi manito. Manito, te está escuchando. ¡Apa!
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2: Te pasaste, manito.
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2: Hola, Yolisbit. Vamos a pasar la asistencia rápidamente.
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2: De todo este hermoso pueblo de Guayana, de toda la gente que escucha, manito. ¿Dónde están en sintonía? Bueno, y al final termina como con Fupanda dice. Y terminan al final con otro mensaje y le dicen: ¡cómo te amo, mi vida! Saludos con mucho sentimiento, Niurbeli. Pasamos asistencia. Yuli Longar, ¿cómo estás, Yuli, chiquita? Chapeco presente, ¿cómo estás, con Fupanda? Hola, Yolisbee. La negrita me está reportando la sintonía desde Unare. ¿Dónde están en sintonía? ¿Dónde están viendo a Manito? ¡Épale, Richard! La gente del Core 8 se están reportando. Los que están conectados en TikTok, necesito que me digan dónde me están viendo, dónde están escuchando a Manito. Yanni López desde Villupata, Eje Atlántico. Gracias, Richard, por ese quiéreme, mi hermano. Chiquita desde Pacaraima, la gente de Pacaraima. Buenas tardes, Manito. Saludos y bendiciones desde Paratepuy. Saludos a Eduardo Morales desde Barrio Guayana, San Félix, Antonella. Saludos desde Asturias, España, tío. Desde San Félix, Manito, Nueva Chirica. Chapecó do Brasil. Desde Maracaibo. Desde El Pao, Manito. Ahí están ustedes. Estoy en el estado de Paraná, Brasil. Yuli Longar. Bexaida también está ya reportándose. MR Junior, ¿cómo está todo, Junior? Saludos desde Unare 2. Desde El Roble. Desde Yaracuy. Allí está el pueblo vallenatero. Ahí está el pueblo vallenatero que escucha Manito, que escucha Vallenatos Mix. Saludos desde Puerto La Cruz, estado Anzoátegui. ¿Cómo estás, Dai? Por acá me dicen desde Brasil, Florianápolis. Desde Guyana también están en sintonía. Marialen me dice que estoy desde Caruachi, Manito. Este es para que vean el poder de las redes sociales. El poder de las redes sociales. Esto es increíble cómo la gente está en distintos puntos cardinales. Camila está en Guyana. Vamos a avanzar con buena música. Desde el Hospital Uyapar. Desde Curitiba, Brasil. Vamos a avanzar con buena música. ¿Se acuerdan aquel vallenato? ¿Se acuerdan aquel vallenato que habla? Busco un confidente. Gran clásico de clásico, éxitos de éxitos. Por favor, avísenle a sus amigos, a sus familiares, a sus seres queridos, los que me escuchan a través de la 93.1, los que me escuchan a través de la www.radiocaroni.es.tl, los que me escuchan y me ven a través de la plataforma de TikTok en arroba consentimiento manito. Vamos a avisarle a nuestros amigos, a nuestros seres queridos. Escriban en el grupo de la familia. Vamos a ver a Manito, vamos a escuchar a Manito. De esta manera iniciamos Vallenatos. 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

canción. Esta fue la primera canción que usted pegó en toda Colombia. Usted no sabe cuál fue la primera canción que usted pegó en Colombia. La primerita.

0: Ahí está, señores, ahí está Alex Manga y su tema, Tú Vas a Volar.
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0: Pero hay un tema que está sonando durísimo, de verdad, cada vez. Y me estoy dando cuenta de algo, escuchen esto. Me estoy dando cuenta de algo. Quien pega el tema, se los digo con plena convicción, quien pega este tema en Colombia nuevamente fue la Casa de los Famosos Colombia. Ayer y hoy. Señores, todos los artistas, Rafa Pérez, Karen Lizarazo, Ana del Castillo, Giancarlo. Bueno, Giancarlo es el que canta este tema. Señores, están cantando este tema como una versión refrescante nueva. Yo la voy a colocar en vivo. Vamos a colocarla. Colóquenme acá en los comentarios si quieren que coloque Ayer y Hoy. Saludos en sintonía de Francisca Duarte. Salúdame a mi abuela Nixia, que está de cumpleaños el día de hoy. Saludos para la abuela Nixia, vale. Qué bueno, abuela. Buenas tardes, manito, bendiciones. 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Vamos a escuchar Ayer y Hoy. Vamos a escuchar Ayer y Hoy. Y yo quiero que todos, cuando venga el coro, lo escriban y lo canten. Con sentimiento, manitos.

aquel dolor. Con sentimiento, manito. 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Saludos para mi gran amigo el señor Frank Olivo y por supuesto mi amiga Jean Olivo. Ellos están conectados. Hola, Emilia. Emilia Merquililler. Hola, Jorge Luis, ¿cómo estás? Hola, Jan, ¿cómo estás, Jan? 93.1, Jan. 93.1. Radio Caroní 93.1. Tú sabes que hay muy poca gente. Muy poca gente saben que yo me llamo Jorge Luis. Muy poca gente. Todo el mundo me dice manito. ¡Hola, Luisa! ¿Cómo estás, Luisa? Luisa está conectada con nosotros disfrutando del programa. 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Oye, vamos a mandarle un saludo muy cordial a Berenice. Berenice está conectada con nosotros. Berenice está conectada con nosotros. Hola, bendiciones para felicitar a mi nieta Canlexi Isabela. Cumplió 3 añitos. Eso, Canlexi. Salúdame a José Gregorio Rojas, el gerente de la Cruz Roja Venezolana de Ciudad Guayana. Mi gran amigo José Gregorio, vale, claro que sí. Gran amigo, siempre me está mandando todas las informaciones de la Cruz Roja. ¡Saludos para ti, José Gregorio! De parte de Deirismar, manito. Elvis el Negro, ¿cómo estás, manito? Hernández Bello también está conectado con nosotros. Muchas personas disfrutando del programa. Pero yo voy a dejar una pregunta al aire, porque en Vallenatos Mix

0: Ayer justamente estaba investigando sobre esto. Saludos muy cordiales también. Compláceme con uno de los diablitos. Después de tantos años. Para Nexi. Qué bueno, vale. A todo volumen, manito. Qué bueno, Elvis. Estoy esperando que cargue. Saludos, Jorge Luis, desde Valencia. Muchas bendiciones para ti, Emilia. Gracias, Emilia. Gracias, Emilia, por estar allí, nena, con mucho sentimiento. Vamos a mandarle un saludo muy cordial también a Macarena. Macarena también está reportándose. Saludos para ella y para toda su familia. Saludos para Macarena. Aquí está cargando la información. Buenas tardes, manito. Lluvia de bendiciones. Cuando puedan, coloquen el cóndor herido. El cóndor herido. Ya no vamos con esa. En el cóndor. Y el regreso del cóndor también. Miren, yo les voy a decir algo. Y esto va para todos. Porque nadie está exento a esto. Nadie. Y les voy a hacer una pregunta a ustedes, a todos los que están allí conectados en el TikTok.
1: Doctor Ronnie López, escuche su paciente.
0: Todos los que están allí conectados en el TikTok, ustedes se han puesto a analizar y a pensar. Lo peor del caso es que lo hacemos todos los santos días.
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0: Y no nos damos cuenta.
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0: Y a veces ese es el grave error que cometemos nosotros.
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0: los seres humanos en la vida.
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0: Que tenemos la cabeza tan acelerada y ya no estamos saliendo de una cosa para meternos en otra cosa y pensando y pensando y pensando.
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0: Ustedes no se imaginan el poder. El poder que tiene, señores, el amanecer. El poder que tiene la primera luz del día. ¡Hola, Luisa! ¡Michael! Y yo quiero que todos hagan un ejercicio en el transcurso de esta semana. Y si lo pueden hacer mañana mismo, háganlo. Traten de levantarse a eso de las 5 de la mañana, 5 y 10, cuando ya todo está empezando a iluminarse gracias a esa secuencia de la vida, de esa relatividad de la vida, a ese reloj que no para, el reloj que no para, señores, de girar. Y cuando vemos ese amanecer existe una pausa inmediata en todos nosotros. Y yo les voy a dejar este ejercicio a ustedes y ustedes me van a dar la razón de una pausa que van a tener ustedes en su vida. A los que ustedes vean el poder del amanecer, el poder de la primera luz del día. Y vean lo que dicen, escuchen esto. Un bonito amanecer significa el inicio de un nuevo ciclo, lleno de esperanza, lleno de vitalidad y la oportunidad de empezar de nuevo.
1: López,
0: wow.
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0: Lo voy a volver a leer para ustedes. Un bonito amanecer, cuando lo valoras, cuando lo aprecias, cuando lo palpas, cuando lo tocas, es el inicio de un nuevo ciclo lleno de esperanza, de vitalidad y la oportunidad de empezar de nuevo. Tanto así que cuando nosotros nos levantamos, sábado, domingo, 7, 8, 9, 10 de la mañana, ya el amanecer está allí, ya el sol está allí.

0: de la primera luz del día, que tu vida va a cambiar y lo que estás esperando lo vas a alcanzar de una manera especial. ¿Sabes por qué? Porque a Dios, no se le pide ni dinero, a Dios no se le pide bienes, a Dios se le pide lo primero es salud, que nos dé mucha salud. Pero a Dios se le pide dirección, dirección. Yo le digo a Dios siempre: Diosito, dame la sapiencia para saber llevar todas estas emociones y todas estas cosas que tengo que resolver y que solucionar. Dame la sapiencia, ¿por dónde me voy? ¿Qué hago? ¿Necesito captar un cliente? Esto y aquello. ¿Cómo yo me le meto a ese cliente para que confíe y diga: me gusta tu programa, manito? Me gusta la manera en que diriges tu programa, manito. Yo voy a anunciar contigo. Vamos a cerrar el año. Un ejemplo. Yo necesito buscar un empleo. Un ejemplo. Yo tengo que saber cómo yo voy a tocar el primer paso del día. ¿Cómo lo voy a hacer? Y así es para todos. Con la primera luz del día tú vas a solucionar cualquier cosa. Pero tienes que tener una fe y una convicción en creer en Dios. En creer en la relatividad de la vida, que es la misericordia, que es esa que estamos allí viviendo. Cada amanecer es una misericordia nueva. Cada amanecer, señores, es una misericordia que Dios nos está dando para seguir adelante. Para que aquello que no pudimos alcanzar por cuestiones y circunstancias, hoy lo podamos hacer. Para que esas cosas que quizás esa persona que ya no está con nosotros, que se fue por alguna circunstancia, que está en otro plano terrenal, nosotros sí lo podamos alcanzar y lograr en nombre de esa persona. Y así está la vida. Y esas son las cosas que nosotros le tenemos que inculcar a nuestros hijos, a nuestros familiares. Yo voy a avanzar con música y los voy a dejar con este ejercicio, ya lo saben. Si tienen la oportunidad más mañana, vean el primer rayito de luz del día. Aprécienlo. Abran la ventana de su habitación, abran la ventana de su sala y busquen la dirección de la primera luz del día. Si te gusta tomarte tu cafecito, acompáñalo con un buen café. Si no tomas café, acompáñalo con un buen vasito de agua. Y habla con Dios. Habla con Dios porque Dios nos escucha. Yo no sé por cuál situación estén pasando cada uno de ustedes, pero Dios es tan maravilloso que Dios nos escucha y nos ayuda y nos da todas las cosas bonitas y necesarias, siempre y cuando le pedimos esa dirección bonita. Un aplauso para ustedes y para todo el hermoso pueblo de Guayana y para todo el mundo entero que escucha Manito. Vamos a avanzar con este siguiente tema, señores.
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0: vamos a trasladarnos. Vamos a trasladarnos al año 1989. Este tema estaba en los primeros lugares en todas las carteleras de Colombia y Venezuela. Rafael Orozco estaba en su mejor momento. Este vallenato se titula ¿Qué será de mí? Este es un gran clásico de clásico. Éxitos de

amor ausente en la voz de Diomedes, Diomedes Díaz. Hoy 23 de septiembre. Hoy 23 de septiembre es una fecha muy importante para muchas familias. Porque sé que hay muchos cumpleañeros. Sé que hay muchas personas hoy arribando un añito más de vida. Yo quiero que para cada uno de ellos le cantemos el cumpleaños. Así que vamos a llamar a Diomedes Díaz.

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2: 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Nos queda el 3%. Vamos a ver si le bajamos un poquito el brillo aquí al teléfono. Vamos a ver si rinde. Con sentimiento, manito. Saludos desde la UD145, Jacqueline Acosta. ¿Cómo estás, Jacqueline? Jacqueline, ¿cómo estás? Hoy en la noche nos conectamos. Ayer no nos pudimos conectar. Hubo problema con el internet en el sector. Ya informaron en el grupo de la comunidad que ya solucionaron, gracias a Dios. Pero hoy en las noches nos conectamos. Voy a tratar de conectarme más temprano. Para así acompañarlos un poco más. Me están pidiendo por ahí la caña guatera. Emilia, vamos a tratar de que sea 7:38 hoy. 7:38, hora Venezuela. Somos Nora, Jesse, mi mamá y mi persona, Soxierex. Norelvis con la caña guatera. ¡Apa! ¡Rochi! Yo lo tengo la caña guatera, pero con Carlos Vives, nena. ¿Te gusta así? ¡Hola, Camila! ¡Hola, Mariana! ¿Cómo estás, Marianita? Saludos para mi hija Natalia y Natalie desde El Pavo. Con sentimiento, manito. Muy buenas tardes, soy de Carúpano. ¿Cómo está todo, Rubén? Hola, manito, soy Carmen desde Brasil. Hoy hago la cena temprano, manito.
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2: Saludos, manito, con sentimiento.

Mire, ¿ustedes han escuchado el significado del tema Tierra Mala? 1%, muchachos. 1%. Si ven que me desconecto porque se apagó el teléfono, ¿oyeron? Roxy, consentimiento, manito.

Yo también los quiero mucho a ustedes. Ruber, tienes que escribir al privado, mi hermano. Al privado yo le respondo a todos. Tú nos haces feliz, que Dios te bendiga, manito. Gracias, Roxy. Mira, el tema Tierra Mala. El tema Tierra Mala habla de esa persona que se enamora, lo entrega todo, y esa otra persona juega con sus sentimientos. O sea, en pocas palabras, el amor que esta persona le está dando a esta otra persona no es bien recibido, no es bien correspondido. Quise cultivar un amor y me dejaste solo. De eso habla ese tema, Tierra Mala.

0: el tema ¿cómo te olvido del binomio de oro? Estoy respondiendo lo que me han dejado en los chats privados. El tema ¿cómo te olvido del binomio de oro? El que dice estamos frente a frente los dos y te confieso.
1: Y Alfonso Quintero, y la ciudad
0: tiene una historia similar al de Tierra Mala. Vamos a escuchar un pedacito, a ver.

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Esta señora, los chiches del vallenato. Se titula Tierra, Tierra Mala. Clásicos de clásicos. Éxitos de éxitos, manito. 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Jessica, vale, Jessica también está allí conectada, disfrutando de toda esta buena música. Por ahí me están pidiendo un tema de los chiches del vallenato titulado Hay que ser fuerte. ¡Wow! Escuchen esto.

0: Pero hay hombres, hay mujeres que al cabo del tiempo, que la misma vida los lleva a ser un poco cerrados, los lleva a no expresar tanto sus sentimientos. Y por eso uno de ellos dice: ¡Manito!
1: ¡Ayó!
0: ¡Manito! Yo tengo un defecto, hermano. Yo vengo y le respondo: ¿Cuál, manito, cuál? Y él me dice: no sé pedir perdón. Yo le digo: esa es de Rafa.

Al cabo del tiempo, cuando el hombre sana su corazón, vuelve a conocer, tanto la mujer como el hombre vuelven a conocer a alguien más en su vida. Y esa es la relatividad de ella. Personas van, personas vienen. Pero algo que tiene esta historia que estoy contando a continuación es que cada uno de estos protagonistas les encanta el vallenato. Se sienten como nunca escuchando un buen vallenato. Y en ese momento, cuando están conociendo a alguien, suena un tema de Miguel Morales, titulado Que me puedas amar. Cuando a mí me preguntan, manito, ¿cuál vallenato puedo dedicar? Dedíquele esta, manito, Que me puedas amar. ¡Canta!

se gustan. Se gustan, se atraen mucho. Pero en ese contexto de esa parte bonita de la vida, existen unos personajes que siempre están allí. Todos los tenemos. Y es la familia. Es increíble cómo a veces un padre, una madre, no le permite a su hija quizás tener ese novio que ella tanto quiere y que tanto le gusta. Y viene el muchacho de manera insistente, y porque tiene un corazón vallenatero, le dedica un siguiente tema. Pero no se lo dedica a ella. En esta oportunidad se lo dedica a su papá. Y él le dice, en la voz de Farid Ortiz: oiga, señor, pregúntale a su hija, ¿usted no fue joven y se enamoró? Vamos a escuchar un pedacito de este tema. Vallenatos, me...

0: Y ya para ir cerrando esta historia,
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0: Ya para ir cerrando esta historia,
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0: Por aquí me están diciendo, manito, te pasaste con esa historia, hermano.
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0: Para ir cerrando esta historia,
1: 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Entienda que
0: el papá se lleva a su hija
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0: a otros estados, a otros lugares, a estudiar,
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0: Pasan los años, pasan mucho tiempo,
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0: Y ella luego,
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0: al cabo de 8 o 10 años regresa, pero regresa ya, regresa casada.
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0: Y justamente,
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0: justamente,
1: hija, si vaya,
0: existe una fiesta en la familia.
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0: y uno de los participantes,
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0: de los que estarán allí en esa fiesta, uno de los músicos, es el mismo muchacho que le estaba enamorando cuando joven.
2: Para el doctor.
0: Y viene este hombre,
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0: y le dice,
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0: y le dice el cantante, le dice a Otto Serge,
2: San Juan,
0: yo quiero que le dediques a ella el tema Señora. Él se hace sentir, ella lo ve.

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0: Le ruego, mi señora, que comprenda que no sé si usted se ofenda,
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0: Comprenda que el amor no tiene redes, no hay nada que lo pueda detener. Y si usted es la mujer que me conmueve, respeto al dueño.

Ahí está esa bonita historia con relatos de nuestro bendito vallenato. Gracias, Venezuela, por permitirme llegar a sus hogares. Gracias por escucharme, gracias por estar allí a través de la 93.1 FM, a través de todas las plataformas de las redes sociales. Pido a Dios que me los bendiga, pido a Dios que esté siempre presente en sus corazones y especialmente en sus hogares. Cuando una familia está unida, siempre permanece unida. La familia tiene que conversar, la familia tiene que estar allí latentes, tratando de solventar y solucionar las cosas, las diferencias que siempre van a estar allí a flor de piel. Me despido el día de hoy. Yo soy Jorge Luis Monagas, popularmente conocido por todos ustedes como Manito, locutor de Vallenatos Mix, a través de este grandioso epicentro como lo es Radio Caroní 93.1 FM, la emisora que te suena tus vallenatos todos los mediodías. ¡Con sentimiento, Manito! 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Les deseo que pasen una hermosa y feliz tarde. Cuídense mucho, pórtense bien, hagan bien y no miren a quién. Y sigan siempre disfrutando de nuestra programación a través de la señal de la imbatible Radio Caroní 93.1 FM. Me voy con este vallenato. ¿Cómo expresar lo que siento? Para todos los que están allí detrás de ese equipo receptor, recuerden seguirme a través de las redes sociales. Recuerden seguirme a través de las redes sociales como arroba consentimiento manito, ¿ok? Avanzamos con este tema. ¡Cántale! Ya va, que aquí ocurrió algo. Vamos a avanzar con este tema. Saludos muy cordiales para Jessica. Jessica me está escribiendo también. Vamos a mandarle un saludo a ella y a toda la familia. Y por supuesto también a Ricarlis. Ricarlis también está disfrutando de Vallenatos Mix. Este es el tema que vamos a colocar. Sí, Locamente Enamorado. Yo les digo a la gente, estamos en vivo. Estamos en vivo. Pero no duden, no duden jamás. No duden jamás de todo lo que hacemos para que usted pase ese rato bien ameno. ¡Chao, Venezuela!

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Vaya, ¿qué aquí? Ajá, ajá. Hola, hola, hola. Feliz y bendecida tarde, Ciudad Guayana, Venezuela y el mundo. Bienvenidos y bienvenidas a esta nueva edición de su programa La Última Cola, transmitiéndolo completamente en vivo desde los estudios de Radio Caroní 93.1 FM, la imbatible en sintonía, cuando ya el reloj nos está anunciando que son las 2 y 10 minutos de esta hermosísima, calurosa y lluviosa tarde guayanesa. Estaremos acompañándoles durante las próximas 2 horas, llevándoles todo lo que es la información, la buena música, el entretenimiento, sonando esos temas que están número uno en las carteleras radiales, los temas de tus artistas favoritos y también esos clásicos que nunca pasarán de moda y que tantos recuerdos nos traen de cuando éramos pavos, de cuando éramos felices y no lo sabíamos. Bueno, y como todas las tardes, estoy laborando con mucho cariño y con muy buenas vibras en los micrófonos. Este es su servidor y amigo, Basilio Adam, todo bajo la dirección del ingeniero Rider Quintero. 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Estamos laborando de lunes a sábado de 10 de la mañana a 6 de la tarde en horario corrido. Bueno, gracias a ellos por acompañarnos a hacer la última cola del día de hoy. Gracias también a todos ustedes por la sintonía, por preferirnos todas las tardes, ya saben, de lunes a viernes de 2 a 4. La última cola por la imbatible Radio Caroní 93.1 FM. Así son las cosas. 2:12 minutos, el 0414 987 43.

1-305-382-3639. Está activadísimo, nos pueden llamar, enviarnos mensajes de texto, de WhatsApp, notas de voz, como se quieran comunicar. Vamos a darle nuestras redes sociales. Nos ubican en el Facebook como Basilio Adam con B de Bolívar, S de Sapo o La Última Cola. También estamos en el Instagram como @BasiAdamR. Y en el TikTok estamos como La Última Cola o Basi.Adam. Ya estamos transmitiendo completamente en vivo también a través del live del TikTok. El vivo del TikTok, live. Ya mira, bastante amigos, oyentes. Ahí están conectadísimos. Bueno, vamos a saludar. Tenemos bastantes personas. Hola, vale, qué bueno, muchas gracias. Aquí está, mira, Cruz, Mario, Dexon, Miguel Ángel, ¿cómo estás? Aquí, Jesse Díaz, Margarita, Carmen, hola, Inés Gutiérrez, Pedro, Javier y Jerry, hola, la preciosa Morena, como siempre está ahí, Américo. Marlene, por aquí también estamos saludando a Jenny. Hola Jenny, las diseñadoras también están ahí. Hidalgo, José González, Mariela. Ajá, hola Jerry, buenas tardes. Activa en la jugada, así que es. También está David Palma, Ayo Hernández. Oye, bueno, gracias. Inquebrantable, gracias por estar ahí. Bueno, toda esa gente ya conectada en el live del TikTok de La Última Cola. Bueno, ya saben, ahí están las maneras para seguirnos en las redes sociales y también observarnos a través del TikTok. Las redes sociales de la estación son Caroní FM en todas las plataformas, ¿ok? Caroní FM en el Facebook, en el Instagram y en el TikTok, para que sigan también a Caroní. 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En cualquier parte donde te encuentres, de acá, de Ciudad Guayana, de Venezuela, del Estado Bolívar o del mundo mismo, ¿ok? Estamos saludando por aquí a Jesús Tony. Hola, Mireya, ¿cómo estás? Bienvenida. Gracias por estar ahí. Vamos a saludarla por aquí. Eso, Mireya del Valle Salazar, qué bueno. También saludamos al pana Miguel Torres. Nos está escribiendo por ahí a través del WhatsApp. Nos está solicitando por acá un tema de Miguel Morales, ¿ok? Dice acá, buenas tardes, Basilio, saludos. Está cayendo un tremendo aguacero en la vía del Rosario. Soy Ra. ¿Cómo que Ra? Ah, Ramón. Oye, está lloviendo fuertemente, entonces, por allá por el Rosario. Bueno, aquí llovió, cayó un aguacero ahí de repente, como de unos 15 minutos, pero ya se fue. Lo que hizo fue alborotar más el calor, que está tremendo, ¿verdad? Oye, increíble cómo está la temperatura, ¿no? De fuerte, ¿verdad? Que esté... Niño está muy tremendo, ¿no? Este niño nos está, bueno, fuerte. Así que, bueno, está lloviendo, nos están reportando por aquí nuestros queridos oyentes por el Rosario. Fuerte aguacero en San Félix, ¿no? Saludo al Guaro, está ahí también activo. Bueno, hoy es miércoles, mitad de semana, miércoles 23 de septiembre del año 2026. Ya han transcurrido 264 días de este hermoso año y tan solo restan, ¿tú sabes cuánto? 101 día para despedir el año 2026 y darle la bienvenida al 2027. 101 días, señores, ya estamos en el conteo regresivo para despedir este año. Se nos va este año. ¿Qué te pasa, viejo año? ¿Qué te pasa? ¿Que ya tienes las maletas preparadas? ¿Ah? Ay, vale, qué broma. Así que ya saben, vayan comprando los insumos de hallaca, de pan de jamón, porque de aquí a diciembre eso va a estar carito, vale. Bueno, hoy entonces miércoles, el ombligo de la semana. Aquí estamos, activos y en la jugada como todos los días para todos nuestros oyentes. Gracias a todos los que están ahí conectados. Vamos a ver que estamos celebrando un 23 de septiembre. Nace Lino de Clemente en 1767. Él fue militar y político venezolano, prócer de la independencia, conocido por firmar el Acta de Independencia y la primera constitución del país, además de ocupar cargos claves como el de secretario de Guerra y Marina durante el proceso independentista. También llega al puerto de La Guaira en la fragata Fénix, la primera imprenta de Venezuela.
1808. Ah, qué bárbaro. Esta fue comprada a Francisco de Miranda y se instaló en la calle Catedral, esquina de la Torre de Caracas, con el nombre de imprenta de Gallagher y Lam. Su primera publicación fue la Gaceta de Caracas, el 24 de octubre de 1808, con Andrés Bello como editor principal. Bueno, tenía que ser Andrés Bello, ¿eh? Muy bien, también se publicaron el primer libro venezolano, el calendario manual. Qué bueno. También se inauguró el estadio Stand de Béisbol en los terrenos del ferrocarril de Quebrada Honda en Caracas en 1917. El estadio fue sede de una de las primeras rivalidades del béisbol venezolano, escenificada entre el Club Independencia, formada por la clase popular y partidarios del presidente Juan Vicente Gómez, y el Club de los Samanes, integrado por la clase alta caraqueña y adversarios al régimen de Gómez, entre ellos el poeta Andrés Eloy Blanco y los hermanos Eduardo y Gustavo Machado. Durante esta época, la prensa del país criticaba que los venezolanos estaban más pendientes de los juegos de béisbol que de la Primera Guerra Mundial. Bueno, típico de los venezolanos. Típico. Por aquí saludamos a Denis. Hola, Denis, saludo. A Ñoño. Y a Wilkin. Están ahí activos, qué bueno. Vamos a ver qué más tenemos por acá. Nace Chucho Sanoja en 1926. Él fue pianista, músico, compositor, director y arreglista venezolano, destacado en la música popular venezolana y caribeña. Fundador de la banda Chucho Sanoja y su orquesta. Qué bueno. También se crea Ron Santa Teresa y salen al mercado los rones Carta Roja, Carta Blanca y Popular. Eso fue en 1955. Bueno, la Hacienda Santa Teresa fue fundada en 1796 por el conde Martín Tovar Ponte, miembro de la Junta de Gobierno de 1810, del Congreso de 1811 y uno de los firmantes del Acta de la Independencia, quien inició la destilación de esta bebida en la propiedad. Bueno, muy bien. Oye esto, en 1885 Gustavo Julio Bolmer, pariente del prócer José Félix Rivas, compra la hacienda y la registra como la marca Santa Teresa en 1909, comenzando la producción organizada. ¿Ok? Bueno, muy bien. Por acá, ¿qué más tenemos? La Catedral Metropolitana de Santa Ana, conocida como la Catedral de Caracas, es declarada Monumento Histórico Nacional, con el objetivo de preservar su patrimonio histórico y artístico. ¿Ok? Por acá, más se celebra en el Poliedro de Caracas el Miss Venezuela 2004, destacado por el triunfo de Mónica Spear, representante del estado Guárico, y por ser la última edición en la que participó la icónica figura de la animación venezolana Carmen Victoria Pérez en el 2004. Oye, lamentablemente Mónica Spear fue asesinada, ¿no? Qué bárbaro. Bueno, por acá también fallece Buddy Byler en el 2025, manager de béisbol estadounidense con una amplia trayectoria en ligas menores de los Estados Unidos y en la Liga Venezolana de Béisbol Profesional. Fue conocido como el zorro viejo del béisbol venezolano por haber conquistado 6 campeonatos y una serie del Caribe con los Tigres de Aragua. Qué bárbaro, ¿no? Por aquí saludamos a ver. Ajá. Arnolfo, saludo. Nace César Augusto en el año 63 a.C. Él fue el emperador romano, también conocido como Octavio. Fue el primer emperador romano y el más prolongado de la historia. Qué bárbaro. César Augusto. Por acá, nace Julio Iglesias en 1943, cantante, compositor y empresario español, considerado el artista de lengua hispana con más ventas en todo el mundo y la figura musical con más grabaciones en diferentes idiomas. ¡Wow! Bueno, feliz cumpleaños para Julio Iglesias. Está cumpliendo 43, 53, 63, 73, 83, 93, 2003, 2003. Está cumpliendo 83 años. Oye, Julio. 83 años ya, Julio Iglesias, qué bárbaro. Bueno, hoy es el Día Internacional de la Bisexualidad. ¿Qué es eso? Y Día Internacional contra la Explotación Sexual y el Tráfico de Mujeres, Niños y Niñas. Bueno, vamos a felicitar hoy, 23 de septiembre, a los que lleven por nombre Adamnán, Constancio, Lina, Lino, Ciro, Tecla y Victoria. Felicidades a los que lleven esos nombres. También felicitaciones a todos los que estén cumpliendo año el día de hoy. Que cumplan muchísimos años más, les deseamos desde acá, desde Radio Caroní, 93.1 FM. La imbatible en sintonía, son las 2:21 minutos de esta tarde. Una tarde calurosa, nublada, llueve, sale el sol, hace calor, ¡qué bárbaro! Vamos a saludar por aquí a Roselín. Hola, Roselín, saludos. Y a Ángel, nosotros vamos con buena música. Eso sí, avísenle a todos que ya comenzó la última cola del día de hoy, que no se la pierdan, que va a estar buenísima, como siempre. Ya regresamos.

0: Ahí está el pana Juanes de Colombia. Y mala gente. Mata mala gente, habrán por ahí, ¿verdad? Bueno, ya tenemos las 2:28 minutos de esta tarde linda, hermosa, lluviosa, calor, frío. Bueno, se moja uno, sale el calor. Increíble. Cómo está de variable el ambiente, el clima. Así que hay que estar, bueno, estar bien, tomen limón, bastante limón, porque, bueno, muchas gripes pueden haber por ahí. Saludamos aquí a Otilia, Elizabeth, están en el live del TikTok. Al pana Jesús, hola Jesús, Tony, activo y en la jugada. Eva, ¿cómo estás, Evita? Saludo. Muy bien, ya vamos a complacer por ahí con buena música, la que nos están solicitando nuestros queridos oyentes. Ok, 229, te recuerdo nuestro número de contacto, 0414-987-4339. Ahí está nuestro número. Ya saben, estamos transmitiendo totalmente en vivo por el live del TikTok. Saludos los que están ahí haciendo la última cola a través del TikTok y nuestra página web radiocarní.es.tl. Por ahí también nos pueden escuchar los que están fuera de la ciudad, los que están en otros países, en otro universo, en otra galaxia. Saludos para Juan. Ahí está activo. Qué bueno, gracias. Ah, perfecto. Bueno, el dólar. Vamos a ver el precio del dólar para el día de hoy. Se está cotizando, oígase bien. Dólar Banco Central de Venezuela a esta hora, 853,49.
1: Pero chúpate esa mandarina.
0: Chúpate esa mandarina. Subió un bolivita con respecto a ayer. Ayer estaba en 852,41 y hoy está 853,49. Y el euro subió 900. Oye, no bajó, vale. Bajó el euro, señores. Increíble, 976,54. Ayer estaba en 978,17. Señores, bajó el euro. ¡Bárbaro! ¡Aplauso! ¡Hay que hacer bulla! ¡Hay que lanzar cohete! ¡Increíble! ¡Eso! ¡Bajó el euro! ¡Bárbaro! ¡Aplauso por aquí! ¡Ajá! Bueno, ¿será que va a empezar a bajar esto? ¡Dios mío! ¡Ojalá! Mira que por allá Donald está ya, bueno, está mandando por ahí ya Donald. Hablando de Donald, vamos con informaciones. ¡Ah! ¡Informaciones! De lo que ha ocurrido hoy en nuestra querida y hermosa Venezuela. Bueno, reunión histórica entre Delcy Rodríguez y Donald Trump. Abren nueva etapa de diálogo y cooperación bilateral. Ayer anoche se reunieron la presidenta Delcy Rodríguez, la presidenta encargada. Bueno, no sé si encargado ya la presidenta, bueno. Informó este martes a través de su canal oficial de Telegram sobre la realización de un encuentro con el presidente de los Estados Unidos, Donald Trump, orientado a afianzar los vínculos diplomáticos y de cooperación entre ambos países. Durante la jornada, Rodríguez calificó el diálogo como una histórica reunión en la que se evaluó el fortalecimiento de la relación bilateral entre nuestros países y el avance de una agenda de cooperación entre áreas estratégicas como energía, minería, seguridad y otros asuntos de interés común. También transmitió el agradecimiento institucional al mandatario estadounidense por la asistencia prestada tras los eventos sísmicos recientes. De verdad, lo que ocurrió pues no es el 24 de junio. También subrayó el valor histórico del vínculo entre ambas naciones y la orientación diplomática que se adoptará en corto plazo. ¿Okay? Bueno, dice que Venezuela y los Estados Unidos comparten una relación histórica que en esta nueva etapa estamos llamados a encauzar a través del diálogo. Seguiremos impulsando una diplomacia al servicio del interés nacional, orientada a alcanzar resultados concretos y beneficios colectivos para el pueblo venezolano. Bueno, así que, bueno, anoche se dio esta reunión allá en los New York entre, bueno, Delcy, Eloína y Donald Trump. También se habló, parece, por ahí de elecciones, ¿no? Me llegan por ahí de que hablaron, parece que, de las próximas elecciones, ¿no? Ok, pero vamos a ver si... Dice, según Marco Rubio, asegura que Rodríguez y Trump hablaron sobre elecciones. Rubio señaló que las conversaciones incluyen la recuperación institucional, la reestructuración de la deuda y la reconstrucción de los partidos políticos. Ajá. Él dice, no solo queremos que haya elecciones libres y justas, sino que exista una república duradera. lo que amenazaría una república duradera en Venezuela sería que alguien resulte elegido y herede una catástrofe económica social absoluta. Eso lo declaró Marcos Rubio. También, bueno, señaló que tras muchos años de destrucción y el reciente terremoto, Venezuela tiene muchos problemas a los que hacer frente, que a su juicio se deben resolver antes de convocar unos comicios. La reestructuración de la deuda es fundamental. Bueno, Rubio afirmó que dirigentes de la Asamblea Nacional del 2015 están participando en conversaciones con las autoridades interinas para trabajar en la reconstrucción de las instituciones antes de celebrar elecciones. Bueno, en eso tiene razón, amigo. Aquí hay que organizar primero muchas cosas en este país, ¿ok? Y mira que está endeudado, un país que tiene muchas deudas. Bueno, todo eso hay que primero, ¿verdad?, solventarlo para que, bueno, si va a haber elecciones, un nuevo gobierno, le tenga, encamine mejor el país. Como dice Marco Rubio, bueno, fueron muchos años de destrucción. Y el terremoto, bueno, ni se diga. Y la presidenta encargada, Delcy Rodríguez, pronunciará su discurso ante la Asamblea General de las Naciones Unidas este miércoles 23 de septiembre y no el jueves 24, como estaba programado inicialmente. Según la última actualización del cronograma de oradores publicada en el sitio oficial de la ONU, la mandataria tomará la palabra en la sede del organismo de Nueva York a las 17:30, o sea, a las 5:30 de la tarde, hora local. Ok, así que a las 5:30 de la tarde va a participar, va a pronunciar el discurso allá ante la Asamblea General de las Naciones Unidas, la presidenta encargada, Delcy Rodríguez. Bueno, estaremos pendientes de esta participación, de este discurso que va a dar la presidenta encargada, Delcy Rodríguez, ¿ok? Bueno, y reportan bajones eléctricos en varios estados. Los reportes en redes sociales señalaron fallas simultáneas en Caracas, Zulia, Lara, Aragua, Carabobo y Miranda. Oye, qué problema con el sistema eléctrico, ¿no? Está en caos totalmente, por eso. Fueron muchos años de destrucción. Esto todo hay que ir recuperándolo paulatinamente, señores. No se le invirtió al sistema eléctrico nacional, se desviaban los fondos y bueno, lo que estamos viviendo es esto. Pero bueno, ya esto va a tener inversiones, ya se va a tener que acomodar. Así que hay que tener, bueno, paciencia, mi gente, ¿ok? Ok, bueno, oígase esto, Maracaibo cerrará discotecas que incumplan horario o admitan menores. Las discotecas que permanezcan abiertas después de las 3 de la madrugada serán objeto de cierre y suspensión temporal. Nada, eso es que están amaneciendo hasta las 6 de la mañana, no. Aquí van a tener que aplicar lo mismo. Aquí dice, ya se publicó el cuarto capítulo de la serie El Asesino de las Bragas, filmada en Punta de Mata. Ah, Daniel, ¿qué es esto, Daniel? Están firmando una serie en Punta de Mata. Ah, bueno, muy bueno. Saludos a Pedro Jiménez, por aquí, a Yair. Estamos saludando a la gente que está, Freddy Molina, activa en el live del TikTok. Bueno, no sé, la serie El Asesino de las Bragas. Ay, bueno, hay que ver esa serie. ¿Dónde está? En YouTube. ¿Ah? Se está publicando los domingos a las 8 de la noche a través de Daniel Lira, Lira Producciones. Ah, muy bien, Daniel Lira, saludo. Oye, muy bueno. No he visto esa serie, vamos a verla. Eso está en YouTube, Daniel. ¿Ah? Bueno, vamos a verla. Los domingos a las 8 la publica, muy bien. Ajá. Bueno, Miyamoto Internacional inicia la remoción de escombros en La Guaira. La empresa estadounidense Miyamoto Internacional inició sus operaciones en el país, anunció este martes el ministro de Obras Públicas. Bueno, muy bien. Ahí está. Poco a poco hay que reestructurar a La Guaira, ¿verdad? Por aquí dice, a ver, saluda a Rubén Lozada. Oye, saludando a toda mi gente que está activa. Qué bueno, gracias, vale, gracias. Mucha gente aquí en el live del TikTok. José, una serie de Punta de Mata, municipio Ezequiel Zamora, estado Monaga. Ah, ok. Pero está en YouTube, ¿no? Realmente. Ah, Daniel, está en YouTube. Bueno, por acá, en otras informaciones a nivel nacional, bueno, el Fondo Monetario Internacional va a abrir oficinas en Caracas durante el primer semestre del 2027, ¿ok? Tras reunirse con Delcy Rodríguez, Cristalina Georgieva, bueno, confirmó esto. Ella, Delcy Rodríguez, se reunió con la gente del Fondo Monetario allá en los Nueva York. Bueno, y óigase esto, 85% de los venezolanos califica sus ingresos de muy insuficientes. ¿Ok? Bueno, yo creo que sí, tiene razón. Yo estoy en ese 85%. Y los ingresos míos no, que van. No dan. Dice aquí, la asfixia del poder adquisitivo familiar representa la principal alarma socioeconómica en Venezuela. Según las más recientes encuestas nacionales de la firma Ercon Consultores, el 85% de los consultados afirmó que sus ingresos mensuales, o sea, lo que es salario base, bonos, ingresos totales, son muy insuficientes para cubrir el costo de vida. ¿Ok? Según este estudio técnico, realizado entre el 16 y el 21 de septiembre del 2026, mediante 1.623 entrevistas telefónicas a nivel nacional, señalan además que un 6.5% considera su remuneración regular o suficiente solo para lo básico. Un 3.3% la cataloga de buena o que permite ahorrar. Y un 3% como insuficiente y un 2.2% no respondió. También dice que el salario formal dejó de ser un factor de movilidad social, obligando a los hogares a depender de la economía informal o de las remesas para afrontar una canasta básica dolarizada. Ah, así es, señores. No alcanza, señores. Lo que uno hace de verdad no alcanza para vivir. Bueno, por lo menos ese es mi caso. No sé el de usted o el de usted. Si usted gana y vive, gracias a Dios. Hay gente que gana mucho dinero y tiene no solo para... Bueno. Bueno, y en el reglón político, el estudio reveló que María Corina Machado concentra el 73.8% de las opiniones que la definen como la principal líder política indiscutible de Venezuela. Frente a esto, un 14.4% no la considera relevante y un 4.1% no sabe o no contestó. Y un 3.9% la ve como una figura sin destacar. Y un 3.8% cree que comparte protagonistas con otros actores. Muy bien. Bueno, ahí está, señores, esta encuesta, los resultados, lo que dice, ¿ok? Bueno, y hablando de María Corina Machado, parece que quería entrar al país. Intentó llegar a Curazao desde Panamá, pero regresaron su vuelo. El intento de traslado se conoce en medio de la agenda internacional de Machado y de sus recientes actividades políticas fuera de Venezuela, en un contexto en el que la dirigente opositora ha mantenido presencia en distintos escenarios de la región. Así que, bueno, ella salió de la ciudad de Panamá con destino al aeropuerto de Curazao, pero no llegó a completarse. Según la documentación técnica del plan de vuelo, okay, Machado figuraba en la lista oficial de pasajeros para abordar con el pasaporte panameño y los datos del sistema de monitoreo aeronáutico confirman que la ruta fue cancelada o devuelta antes de su arribo al destino insular. Así que bueno, no pudo pasar María Corina González, Machado, perdón. ¿Ah? Bueno, y el chavismo marchó en apoyo a la participación de Delcy Rodríguez en la ONU. Aquí creo que marcharon, ¿no? En San Félix. Ah, bueno, muy bien. Están apoyando la participación que va a tener hoy a las 5:30 de la tarde Delcy Rodríguez. Y el chavismo y la oposición extienden hasta el viernes la segunda ronda de diálogo para el viernes, ok. Van a seguir dialogando. Hoy no hubo temblores, señores, qué bueno. En Venezuela no tembló hoy, gracias a Dios. Ah, no, sí hay. Sí, me están registrando. No, sí hubo, sí tembló. Se registraron entre la noche de ayer martes 22 y la madrugada de hoy dos temblores. El primero a las 10:36 de la noche de ayer martes con una magnitud de 2.6 y una profundidad de 5.0. Ok, lo ubicó al norte de Villa del Rosario y a 66 kilómetros al norte de Machique, en el estado Zulia. Y el segundo sismo a las 3:48 de la madrugada de este miércoles 23 de septiembre, una magnitud de 3.2 y una profundidad de 101 kilómetros, lo localizaron al noroeste de Guiria y al 34 kilómetros al noroeste de Macuro, en el estado Sucre. Oye, pero, oye, en Guiria tiembla todos los días, ¿vale? ¿Ah? La gente de Guiria, eso, bueno, eso es, tiembla que tiembla. Bueno, y la onda tropical número 51 traerá lluvias este 23 de septiembre. Bueno, llovió hoy, la pegaron. Por lo menos la pegó, aquí llovió sobre la Guayana Esequiba, dice, va a llover y va a estar parcialmente nublado en el país. Bueno, ahí está. Esas son informaciones que tenemos a esta hora cuando ya son las 2:42 minutos. Bueno, vamos a escuchar este tema del cumpleañero de hoy, de Julio Iglesias, que está cumpliendo hoy 83 años de vida. Felicidades para Julio, por el amor de una mujer. Ya venimos.

0: Los Terrícolas. Y te juro que te amo, de Venezuela, ¿no? De Valencia son los Terrícolas. Qué buen tema, clásico de toda la vida. Y antes escuchamos al cumpleañero Julio Iglesias, Por el amor de una mujer. 83 años para Julito Iglesias, vale, qué bárbaro. 2:51 minutos ya de esta tarde calurosa, dice por acá. Hola, buenas tardes, bellas canciones en esta tarde lluviosa, abrazos para todos. Mari, hola Mari, ¿está lloviendo por allá por tu casa? Bueno, por aquí no. No, por aquí no. Está nubladito, pero no está lloviendo. Sí llovió, llovió un poquitico. Saludo a Itza, por allá a Gaudis. Están activos en el live del TikTok. Armadeo Fernando, hola, bienvenidos. Ay, Lady Muñoz. Hola, Lady, saludo. Gracias por estar ahí. Bueno, señores, esto es La Última Cola con Basilio Adán, transmitiéndolo totalmente en vivo por la señal de la imbatible Radio Caroní 93.1 y también por el live del TikTok de La Última Cola. Oye, por ahí salió hoy un... Ahora en la otra hora vamos a leer un reportaje, pues vamos a decirlo así, de las radios, de la historia de la radio. Vamos a leerlo cuando venga, sale, hablan de Radio Caroní, un poco de su historia. Lo vamos a leer ahora en el segundo, a la segunda hora, ¿ok? Para enterarnos un poco de la historia de Radio Caroní, ¿ok? Está lloviendo fuertico por San Félix. Ajá, en San Félix fuerte lluvia. Bueno, mucha precaución a los amigos motorizados, los amigos conductores, a bajar la velocidad. Bueno, el ministro de Obras Públicas, Juan José Ramírez, realizó una inspección a las centrales hidroeléctricas del Estado Bolívar con el objetivo de evaluar su operatividad y verificar las condiciones del servicio eléctrico nacional. ¿Ok? El funcionario, durante el recorrido que estaba haciendo, estaba acompañado por integrantes de la directiva de Corpoélex. Bueno, estas inspecciones comenzaron en la central hidroeléctrica Simón Bolívar en Guri y continuaron el día de hoy en Macagua. Ok, están chequeando porque, bueno, tanta falla en el sistema eléctrico. No se ofrecieron detalles sobre los resultados de las inspecciones realizadas en ambas hidroeléctricas. Ok, no se sabe cómo está la cosa. Bueno, y nos dicen que en la unidad educativa estadal Rafael Vega, ubicada en el Core 8, no han podido iniciar las clases el año escolar 2026-2027 por medidas de prevención y bioseguridad. ¿Ok? Los niños, los alumnos deben llevar, bueno, no, ya comenzaron, sí, pero deben llevar agua para su consumo debido a que no funcionan los filtros, los bebederos, tienen que llevar mascarilla. ¿Ok? Está un poco complicado, pero ahí están haciendo, llevando clases pues a los niños en esta unidad educativa en la modalidad de semipresencial, ante la espera de las mejoras de esta infraestructura, ¿ok? Bueno, así que, bueno, necesitan arreglar muchas cosas en este colegio, en el Core 8, y los niños están yendo semipresencial, ¿ok? Vamos. Por acá, en otras informaciones, bueno, también en este colegio, en el Liceo Negra Hipólita de Pozo Verde, también nos están reportando que hay muchas deficiencias en este centro educativo. Hay muchas filtraciones. Esto queda en el sector Los Clavellinos, en la parroquia rural Pozo Verde. El sistema eléctrico está grave, ¿ok? Así que, bueno, también hay que atender... El agua destruyó todo lo que es la red eléctrica de este colegio en Pozo Verde. Liceo Negra Hipólita está bastante grave también. Por favor, hay que atender esto. Mucho cuidado. Bueno, y óiganse esto. Un estudio advierte que cada 100 gramos de ultraprocesados incrementa el riesgo de muerte prematura y enfermedades crónicas. Una revisión internacional basada en 50 investigaciones y casi 9 millones de personas revelan que el consumo continuo de productos industriales altera la microbiota y eleva la tasa de mortalidad para cualquier causa, ¿ok? Estos científicos de China, de Singapur, analizaron 50 investigaciones previas de estos alimentos ultraprocesados que desarrollan múltiples enfermedades crónicas. Así que los que les encanta estar comiendo estos pocos alimentos, por favor, hay que evitarlos, ¿ok?
1: La ingesta elevada de estos productos industriales ultraprocesados se asocia directamente con el aumento del 31% en el riesgo de padecer enfermedades digestivas, un 27% en cuadros de depresión o ansiedad y un 24% en eventos cardiovasculares y un 24% en diabetes o síndromes metabólicos y un 18% en mortalidad por cualquier causa. Bueno, por eso dicen que antes las personas vivían más años porque comían más sano, más natural. Ok, todo el mundo tenía su huertico, su siembrita, nada procesado. En cambio, ahorita la mayoría de lo que uno consume es procesado. Y bueno, por eso es que hay tanta enfermedad. Y no duramos tanto ahorita, como antes las personas duraban 100 años, 90 años. Ahorita uno ya a los 60 está doblando, ya está mascando. Bueno, señores, ya son las 2:56, vamos con la publicidad, identificamos la estación y ya regresamos con más de La Última Cola. Recuerden, estaremos hasta las 4 de la tarde activos y en la jugada.
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0: 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Son las 3 y 10 minutos ya de esta tarde. Tarde lluviosa, tarde calurosa. Hoy miércoles 23 de septiembre del año 2026. ¿Cómo dice lo de... con lo de septiembre? ¿Cómo es? Estamos ya en septiembre con aromas de diciembre. ¿Cómo? Póngalo ahí, vale. Ah, sí, ya vaya, aquí está esto. Dice aquí, ajá, para allá va, para allá va. Ajá, ponlo ahí. Ajá.
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Bueno, ahí está. ¡Opa! Ya se siente, ¿verdad? Que viene diciembre. Solo restan 101 días para finalizar este año 2026. Y aquí estamos activos y en la jugada haciendo esta última cola con Basilio Adam. Todo bajo la dirección del ingeniero Rider Quintero. Miércoles 23. Se nos vaya este mes, ¿vale? El otro miércoles, ¿no? Exactamente, el próximo miércoles es 30. Y damos la bienvenida al mes de octubre. Bueno, como siempre, llevándoles información, buena música, entretenimiento, sonando esos buenos temas, música, música, también que ustedes solicitan. Gracias a todos los que están sintonizando a través de la señal de Radio Caroní 93.1 FM acá en Ciudad Guayana. También los que nos están siguiendo a través de la web, ¿ok? RadioCaroní.es.tl, nuestra página web, nuestro streaming, nos pueden escuchar en cualquier parte donde te encuentres, mientras tengas un teléfono inteligente, mientras tengas una laptop, una PC, una tablet, una cadenita, que y tengas internet. Y también estamos transmitiendo en el live del TikTok, ok, live del TikTok de la última cola. Pueden ahí ingresar, si usted tiene esta red social del TikTok, busca la última cola.

Y nos pueden ver ahí en el live. Por aquí está saludando a Roselín. Quiere saludar a Elías Cordero, que es su amigo. Bueno, saludo a Elías Cordero. No sabemos dónde estará, pero bueno, un gran saludo de parte de Roselín. Gracias, Roselín, por estar ahí. 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Ah, ok. Bueno, señores, 3:15 minutos ya de esta linda tarde. ¿Está lloviendo? ¿Sigue lloviendo? ¿O no está lloviendo por San Félix? Bueno, vamos a ver. Vamos a hablar de los deportes, ¿vale? ¿Cómo va los Juegos Suramericanos Santa Fe 2026 en Argentina? Recuérdense que hasta el 26 de septiembre, hasta este fin de semana, que se van a realizar estos Juegos Suramericanos con más de 15 países, 43 deportes y 60 disciplinas. Más de 4.000 atletas están participando. Bueno, en el primer lugar va Brasil, de ahí no lo va a bajar nadie. Está escapado con 91 medallas de oro. ¿Quién lo va a alcanzar? Argentina, que va en el segundo, tiene 49 medallas de oro. No lo va a alcanzar nunca. Colombia va en el tercer lugar con 49 medallas. Oye, Colombia se empató con Argentina. Lo que pasa es que Argentina tiene más medallas de plata. Pero Colombia alcanzó a Argentina con 49 de oro. ¡Qué bien! Y Venezuela se sigue en el cuarto lugar con 35 medallas de oro, 36 de plata, 36 de bronce, para un total de 107 medallas. Bueno, Venezuela, que deberíamos estar en el tercero, bueno, pero Colombia nos está superando. Chile viene cerrado, cuidado con Chile. Tiene 32 medallas de oro. Después viene Perú con 19. Después Ecuador con 13. Uruguay con 13 de oro. Estoy diciendo las medallas de oro, no las totales. Ok, Panamá tiene una sola de oro, 2 de plata y 7 de bronce, para un total de 10. Lo que es Aruba, Bolivia, Curazao, Guyana y Surinam no han ganado ninguna medalla de oro. Puras medallas de plata y de bronce. Así que Brasil ya es campeón de estos Juegos Suramericanos. Ahí no hay para dónde agarrar, señores. ¿Ah? Así están las cosas. Ay, Dios mío. Bueno, vamos a hablar más de deporte. Oye, el Real Madrid pidió la renuncia del presidente de la Liga. El equipo acusó al actual mandatario de utilizar su posición institucional para seguir descalificando y atacando al Real Madrid. Bueno, el Real Madrid está en crisis, el Real Madrid. Bueno, para ver qué más tenemos por aquí en informaciones deportivas. Oye, a Ronald Acuña, bueno, le dieron un golpe, ¿no? Le dieron un golpe, pero en la espinilla, un pelotazo, pero le hicieron radiografías y no está bien. Un batazo de foul le dio en la espinilla
pensaban que se podía haber fracturado, pero no. Está bien Ronald Acuña, gracias a Dios, sano para seguir en la postemporada ahí con los Bravos de Atlanta. Y el bolivarense Eugenio Suárez alcanzó un nuevo hito histórico con su jonrón 25 de la temporada, de esta campaña. Alcanzó un selecto club dentro del béisbol venezolano, uniéndose a Miguel Cabrera y Andrés Galarraga como los únicos criollos en la historia de las grandes ligas con al menos 350 jonrones, 1500 hits y 1000 carreras impulsadas. Eugenio Suárez, de acá de Ciudad Piar, vale, qué bueno. Está reventando la liga este muchacho. ¿Ah? Qué bueno. Esas son informaciones que tenemos en deporte. Aquí dice Basilio, sigue la lluvia con truenos y todo. Por lo menos refrescó la tarde, ok. Bueno, sabroso. Estimado amigo Basilio, lluvia sabrosa y clima para la UD145. Ramón, saludos Ramón. Bueno, entonces está lloviendo fuertemente por San Félix. San Félix lloviendo, aquí no. Aquí en Altavista por lo menos no está lloviendo, está nubladito. Bueno, y vamos a leer este reportaje que salió en el diario Primicia, en Primicia Digital, escrita por Evelio Lucero, un conocido fotógrafo y también, bueno, que es patrimonio ya de acá de Ciudad Guayana, donde está hablando de las radios, ¿no? De la, recordando la radio en Venezuela, ¿ok? Y él habló de las radios de aquí de Ciudad Guayana, ¿no? ¿Ok? Y bueno, ¿cómo no hablar de Radio Caroní? Radio Caroní, que es la pionera, pues, acá en Ciudad Guayana, en emisoras de radio. Él dice que la emisora Radio Caroní fue la que impulsó, siendo la pionera de Ciudad Guayana, fundada el 7 de septiembre de 1960, cuando aún no existía la CBG, o sea, la Corporación Venezolana de Guayana. Ahí albergó a numerosos locutores, operadores y directores a lo largo de sus más de 66 años de historia. Originalmente nació en la calle Ramírez de San Félix, bajo el eslogan ampliamente conocido como La que no duerme. Ese era el eslogan de Radio Caroní. Con el tiempo se transformó y se mudó al edificio Yokoima, en el segundo piso, en la avenida McLeay. Hoy es la avenida Caracas. Luego, tiempo más tarde, en la década de los 80, fue trasladada al edificio Los Bancos en Altavista, en el cuarto piso, tras la frecuencia de 93.1 FM. Aquí, aparte de emisora, fue escuela de una enorme cantidad de locutores, operadores, que a través de estos años se han convertido en muy buenos profesionales e incluso en propietarios de emisora. Bueno, actualmente está acá en el edificio Los Bancos, en el piso 4, ¿ok? En Altavista. El propietario y fundador de Caroní fue el recordado José Antonio Catire Isturiz, el callaoense y primer director de la estación Pedro Elías Medoris Paredes. Y a finales de los años 60 se inicia Luis Aguilera Ordaz. En la época de la consolidación de la AM, podemos recordar a José Ramón Patricio González. Luego se estrena como directora la conocida dama de la radio, la señora Guillermina Vivas de Fernández, dirigiendo la emisora de manera impecable durante 25 años en su era AM. Luego una persona que se inició como operador y programador, pero con muy buena escuela, y él como excelente alumno, ya había demostrado su responsabilidad en una ocasión que trabajó 19 horas continuas sin descanso y ha sido considerado como uno de los mejores directores de Radio Caroní. Hoy continúa, pero con su propia emisora Cuyuní. Se trata de Oscar Barreto Odremán. Y en la actualidad, y luego de varios años, dirige la emisora el ingeniero maravino Rider Quintero, que se encuentra, bueno, en el cuarto piso del edificio Los Bancos, a cargo de la era moderna en la frecuencia 93.1. En esa época también transitaron por la emisora La que no duerme, Carlos González Hernández, Pedro Carreño Reyes, Hugo Marrón Rojas, Alexander Payares, Arturo Córdoba, Trino Guarisma Álvarez, el negro Rafael Eligio Farreras, Ángel de Jesús Coa, el recordado Tomás Antonio Chino León, Marco Chuto Ruiz, Carlos Colina Llanes y César Colina Llanes, Luis José Gómez, Isaías Pepín Peraza. Muchos de los nombrados pasaron luego a formar filas en las emisoras que llegaron luego, ¿ok? Bueno, así que ahí está un poco de historia de lo que es Radio Caroní ya en sus 66 años de existencia, y ojalá siga por 66 años más la pionera de Ciudad Guayana. Bueno, gracias a Evelio Lucero por ese reportaje sobre
la radiodifusión acá en Venezuela. Pueden buscar eso en la sección de opinión de el diario Primicia. Bueno, gracias. Muy bueno. Cosas que yo no sabía. 3 y 22 minutos. Vamos con buena música. Y ya regresamos con más de La Última Cola por aquí, por Radio Caroní 93.1 FM, La Imbatible. Este tema lo solicitó el pana Miguelito Torres. Miguel Morales, La Sirena Encantada. Ya venimos.

Ese tema lo interpreta Palomo, Tú Me Salvaste. Bonito, esa música, música esa mexicana, música, ¿no? ¿Cómo es que se llama ese tipo de música? Bueno, ahí estamos para complacer al panita Jesús Tony, que solicitó ese tema. Tú Me Salvaste, muy bien. Bueno, está bueno, está bueno, está bueno. Gracias por recomendarme el tema, mi pana. Saludos por aquí a Carolina, que está ahí activa. También aquí en el live del TikTok, saludos. Ella dice que nos escuchaba siempre antes, no, nos había perdido, pero bueno, ya nos consiguió, Carolina. Ya sabes, de 2 a 4 de lunes a viernes, por aquí por Radio Caronino 23.1 FM o por el live del TikTok de La Última Cola, ¿ok? ¿Ah? Desde San Feli, ok, gracias, Carolina. También saludamos al pana Reine, Reine Parra, ¿ah? Que está ahí activo desde el Guamo. Bueno, él tiene ahora una Reine Parra, amigo de hace años, músico. Ahora tiene una agrupación de Calixto llamada The Angel Calixto Show. Oye, el hombre, ajá, se dedicó a tocar Calixto. ¿Qué toca Reine? El boombox, el cuatro, el triángulo, algo. O no toca nada. Ya viene la más esperada, ya vienen, eso es. Así que bueno, saludos también a la cabaña de Parra. Cabaña de Parra, saludos. De Rainer Parra y a toda su familia, gracias. Alto pana. Cualquier momento ponemos de acuerdo para ver a The Angel Calixto Show, sobre todo los carnavales, ¿no? Ya estamos en época decembrina. Tienes que sacar una de gaitas, hay un grupo de gaitas. Bueno, señores, 3:32 minutos ya de esta hermosa y nublosa tarde. En San Félix está lloviendo. Acá en Puerto Ordaz, bueno, por lo menos por esta zona no está lloviendo, pero está nubladito. El calor, ¿cómo está el calorazo? Ponme el tema ahí del calorazo. El calorazo, oye, está fuerte esta mañana, ¿verdad? Vamos a ver, estamos llenos, estamos más sudados que boxers de maracucho, dice por ahí. Vaya.

Señores, qué calor. Bueno, pero esta lluviecita refrescó un poco la cosa, ¿verdad? Bajó un poco las temperaturas. Pero bueno, ahí vamos. Señores, 0414-987-4339 es nuestro número de contacto. Por ahí pueden también escribirnos, solicitar temas, saludar a alguien. Bueno, no, no es el calorazo, no está haciendo calor. Jesús, ¿por dónde estás tú? Esta mañana estaba haciendo un calor fuerte, ahorita bajó la cosa. Bueno, muy bien. Señores, miércoles, mitad de semana. ¿Qué es lo que vienen? ¿Qué es lo que vienen? Las más esperadas. ¿Cuáles son las más esperadas con este calorazo? Los sucesos, caballeros. Suéltalo.

Sí, te lo dijeron, ahora estás encanado. Bueno, mosca, pues mosca. Vamos con esas informaciones, como siempre, terribles de los sucesos. Oye, todavía consternado, ¿verdad? Con la situación que ocurrió en el Manteco, ¿no? Con el pequeñito de 3 años. Y bueno, su papá aparentemente le quitó la vida, lo lincharon. Bueno, un desastre, un desastre. Vamos con informaciones a nivel de sucesos en el día de lo que ha ocurrido en el día de hoy. Bueno, un hombre armado, oígase esto, esto está ocurriendo en estos momentos, mantiene a 2 niños de rehenes en el bloque 10 de la urbanización La Gran Villa, en el estado Barinas. El sujeto asesinó a su pareja en el lugar y al no poder huir tomó de rehenes a los niños. En ese sentido, acotó que diversos cuerpos policiales y militares, entre ellos el 6CPC, el DIA, el SEBIN, el DGCINE, mantienen rodeado el lugar. El equipo de negociaciones del 6CPC y la DIE intentan persuadir al sujeto para que se rinda pacíficamente. Se espera la presencia de la fiscalía para proceder formalmente. Oye, qué grave esto, ¿no? Vamos a ver si nos llega más informaciones. Situación de rehenes. 2 niñas están todavía cautivas. ¿Ok? Esto está ocurriendo en el estado Barinas. El hombre, bueno, está ocurriendo en el bloque 10 de un complejo residencial. ¿Ok? Allá en Barinas. Todavía se está desarrollando. Se está desarrollando ahí en las inmediaciones de este bloque residencial. Ahí están todos los cuerpos policiales, bueno, tratando de mediar con este señor para que se entregue y, bueno, también libere a las niñitas. El hombre todavía no ha abierto la puerta del inmueble. Está encerrado en estos momentos. Esto está en caliente, esta información. ¿Okay? No ha abierto las puertas y, bueno, están esperando a ver si el hombre cede. Ahí están todos estos cuerpos policiales mediando con el hombre. Bueno, ojalá el hombre acceda y entregue a esas niñitas, ¿verdad? Ay, Dios mío, impresionante. En otras informaciones de suceso, también esto ocurrió en el estado Portuguesa. Una mujer de 37 años fue detenida tras simular su propio secuestro y movilizar a los cuerpos de seguridad con falsos videos de agresión. Un operativo conjunto del 6CPC, el CONA y la Policía Regional dio con su paradero. Durante el interrogatorio, la mujer cayó en contradicciones y confesó haber utilizado a 2 menores de edad, sus ahijadas, para golpearla y filmarla con su propio teléfono. Así que imagínate tú, la mujer fue puesta ya a la orden del Ministerio Público por el delito de simulación de hecho punible. Bueno, está que ella iba a pedirle rescate a quién. Saludos a José Rodríguez, ¿cómo estás? Saludos, gracias por estar ahí. En otras informaciones de sucesos, ¿verdad? Bueno, están investigando a un agente de la Policía Nacional Bolivariana que desviaba y vendía sustancias estupefacientes desde su sede en San Bernardino. Tras el decomiso original de 1 tonelada de crispy, las autoridades incautaron 1/2 tonelada de sustancias en el despacho policial. Oye, el procedimiento derivó en el resguardo militar y judicial en la calle Cristóbal Rojas, allí en el sector San Bernardino, en Caracas. Las investigaciones señalan que las sustancias comercializadas formaban parte de un decomiso de aproximadamente 1 tonelada de presunta marihuana tipo crispy realizado a principios de este año durante un operativo antidrogas. En lugar de ser remitida en su totalidad a los depósitos judiciales bajo cadena de custodia para su posterior incineración, una parte del cargamento habría sido desviada por los funcionarios de la propia división para su venta en el mercado ilegal. Durante las inspecciones y la toma del recinto, las autoridades actuantes incautaron aproximadamente 1/2 tonelada de sustancias ilícitas ocultas dentro del mismo comando policial. El perímetro de la calle Cristóbal Rojo fue completamente acordonado por los organismos de seguridad para garantizar las pesquisas técnicas, la recolección de evidencia física y la determinación de las responsabilidades penales de los agentes involucrados. Ya el caso está a la orden de la Fiscalía del Ministerio Público. ¡Wow! ¿Qué tal? Increíble, ¿no? Bueno, ahí está. En otras informaciones de sucesos que tenemos, bueno, familiares piden investigar extrañado fallecimiento de un joven en Caroachi. ¿Ok? Los familiares de este joven que falleció en el sector Caroachi, en el balneario Majaca, parroquia Pozo Verde, solicitaron formalmente la intervención de las autoridades en el caso, tras denunciar supuestas irregularidades en el proceso de investigación y en el informe de la autopsia médica.
Según las declaraciones de Mabel Brito, la hermana de la víctima, existen inconsistencias en la versión de los hechos que fue suministrada por el acompañante del occiso, quien también es su primo, y alega que presunta omisión de evidencias corporales en los protocolos forenses. Mabel Brito detalló que su familiar habría acudido hacia Caroachi la tarde previa al suceso, convocado por su amigo, y la noticia del deceso le fue informada a las 10 de la mañana del miércoles. Dice que también la vocera afirmó que el acompañante habría incurrido en múltiples contradicciones al rendir su testimonio ante el 6CPC. Ella dice que mi primo llegó a relatar hasta 4 versiones distintas. Primero dijo que ocurrió a las 11 de la noche, mientras pescaban en la orilla. Pero yo tenía registros de conversaciones con mi hermano a las 2 y 18 de la madrugada. Luego cambió la hora entre 2 y media y 1 de la AM, asegurando que mi hermano no aparecía, y posteriormente afirmó que se había enredado con una red. La ciudadana sostuvo que el sujeto habría asegurado que no disponían de ninguna embarcación, a pesar de que la familia asegura que cuentan con evidencias fotográficas que presuntamente demostraban lo contrario. Tras rendir declaraciones y ser puesto en libertad, por no contar aún con informe forense, el individuo supuestamente habría abandonado su residencia. A la media hora que lo soltaron, lo vieron saliendo de su casa con bolsos y ya de ahí anduvo huyendo. No se sabe dónde está. Si él no fuera culpable, hubiese seguido con nosotros enfrentando el proceso. Bueno, ahí está, o sea que el hombre se fugó. Bueno, no hay duda de que parece que es culpable de esta situación el primo de este muchacho que falleció en Caroachi, ¿verdad? Increíble. Vamos a ver por acá en más informaciones en materia de sucesos. Bueno, una joven identificada como Mariana Alejandra Guerrero Mateus, de 20 años de edad, quien resultó herida por arma de fuego a manos de su pareja, un funcionario de la Policía Nacional Bolivariana, falleció después de permanecer 11 días agonizando en el centro asistencial de Caracas. La información fue confirmada por el general Douglas Rico, director nacional del 6CPC, quien agregó que la ciudadana resultó herida en medio de una discusión con su pareja ocurrida en la zona Catia, en Caracas. En el suceso se registró el pasado 3 de septiembre en una habitación donde la pareja sostenía una acalorada discusión. La madre de la joven escuchó la detonación de un arma de fuego y al verificar lo sucedido encontró a su hija gravemente herida, por lo que fue trasladada de inmediato a un centro de salud donde permaneció recluida hasta su deceso. El agresor fue identificado como Jaber Ricardo Portillo Pacheco, de 21 años, quien resultó detenido por funcionarios de la Policía Nacional Bolivariana y puesto a las órdenes de la Fiscalía del Ministerio Público para la imputación de los delitos cometidos contra la muchacha. Por su parte, comisiones del 6CPC realizaron averiguaciones correspondientes para el esclarecimiento de este hecho. Las autoridades continúan con las investigaciones para determinar las circunstancias extrañas del crimen y llevar el caso ante la justicia. La hipótesis se orienta en un drama pasional por celos. Bueno, señores, estas son las terribles informaciones de sucesos del día de hoy. 3:43 minutos. Vamos con buena música y ya regresamos con más de La Última Cola por aquí por Radio Caroní 93.1 FM.

Eso es La Factoría. Y todavía, qué buen tema. Lo escuchamos por aquí por Radio Caroní 93.1 FM. La imbatible en sintonía en el programa La Última Cola con Basilio Adán. Activos y en la jugada de 2 a 4 de lunes a viernes. Ya sabe. Estamos totalmente también en vivo por el live del TikTok. Por aquí saludamos a Ángela García, que quiere saludar a la gente de Francisca Duarte, a la señora Yolanda y a sus hijos. Saludos, amiga Yolanda. Y a todos sus hijos allá en Francisca Duarte, en San Félix. Está lloviendo, está lloviendo. También saludamos por aquí a Yolis. Hola, Yolis, nos está saludando. Y a Leticia Villarreal también, dándole muchos likes, muchos corazoncitos. Gracias por tantos corazones, mi gente. Por eso es que los quiero tanto. Venga para que lo vea mi pueblo. Señores, son las 3:50 minutos. Bueno, ya en la recta final del programa, vamos con informaciones a nivel internacional. Oye, Colombia en Santa Marta, militarizada en Colombia, tras la neutralización de alias Cholo, el segundo jefe criminal. Oye, este Priela entró bravo. Está acabando con todos esos malhechores en Colombia, ¿no? Estos tipos, bueno, ya, imagínate, ya se ha echado unos cuantos. Santa Marta, Colombia. Bueno, recuérdense que Delcy Rodríguez hablará este miércoles en la ONU a las 5:30 de la tarde, el discurso de la presidenta encargada Delcy Eloína Rodríguez. Estaremos pendientes. Bueno, hasta ahora ya no estamos en el programa, pero mañana le daremos todos los detalles de ese discurso de Delcy Rodríguez. Bueno, y Costa de México reciben al huracán Polo como una de las tormentas más fuertes jamás registrada. ¡Wow! Fuerte tormenta se espera en México. México lindo y querido. Bueno, y Zapatero, el expresidente del gobierno español, José Luis Rodríguez Zapatero, ha remitido un escrito al juez en el que informa de que las joyas que se hallaron en una caja fuerte de su despacho son un regalo del rey de Arabia Saudí del 2007, que aceptó por deferencia y pide que reclame cooperación internacional a ese país para acreditarlo. Bueno, él dice que fue un regalito que le hicieron. Sí, pobrecito. Unas joyas ahí que no sé cuántos millones de dólares. Bueno, señores, así están las cosas también en el mundo. Ya saben que se está desarrollando entonces esta 89ª Asamblea de la ONU. Ok, vamos con ya cultura e informaciones de espectáculo. Dicen People cerró su 41º aniversario haciendo historia en el Callao. Bueno, la emblemática agrupación reafirmó 4 décadas de legado calipsero con la presentación de su bandera oficial, la exhibición del tambor gigante y un multitudinario desfile de tradición y relevo generacional. Bueno, muy bien, felicidades a Dicen People por esos 41 años de historia, esta agrupación del Callao. Bueno, y tuvo ese evento allá celebrando sus 41 aniversarios, qué bueno. También el evento finalizó con espectáculos pirotécnicos y una ejecución multitudinaria del calipso tradicional. Bueno, qué bueno que se mantengan esas raíces allá en el Callao con el calipso. Así que debe ser. Bueno, señores, con esto despedimos el programa por el día de hoy, esperando de que toda esta información haya sido de su agrado y de su provecho, porque ese es nuestro principal objetivo, mantenerlos informados y entretenerlos durante estas ya 2 horas. Les recordamos que el dólar se está cotizando en 853.49 hasta ahora. Vamos a ver a cómo cerrará hoy, a si sube, baja, quién sabe. Así están las cosas. Bueno, trabajé con mucho cariño en los micrófonos, este es su servidor y amigo Basilio Adam, todo bajo la dirección del ingeniero Rider Quintero. 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Gracias a ellos por acompañarnos a hacer la última cola del día de hoy. Gracias también a todos ustedes por la sintonía, por preferirnos todas las tardes, de lunes a viernes, de 2 a 4. ¿Por dónde? Por la imbatible de Ciudad Guayana, Radio Caroní, la pionera, 66 años. De mi parte les deseo que sigan pasando una feliz tarde. Dios me los tiene de bendiciones. Cuídense mucho. Se les quiere bastante, bastante. Hasta mañana.

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Señores, buenas tardes, sean todos bienvenidos a bordo. 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Están sintonizando las puertas del mundo. El punto de encuentro donde el mapa se convierte en melodía. Todos los días por aquí, por la imbatible Radio Caroní 93.1 FM, de 4 a 6 de la tarde, señores. Estamos arrancando en este momento, como todas las tardes, desde aquí, desde el Aeropuerto Internacional Manuel José Piar, de la ciudad de Puerto Ordaz, cuando el reloj nos indica que son las 4:05 minutos de la tarde aquí en Venezuela, en compañía del maestro Simón Díaz, de su disco electrónico. La pieza se llama Garcita. Me voy camino a Garcita. Quiero darle las gracias, como todos los días, a quien hace posible que este espacio llegue a todos ustedes. 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Quiero recordarles también que mi equipo de producción me acompaña todos los días, darle las gracias a él también, a quien se encarga de los controles de esta aeronave virtual hoy y todos los días, el señor Basilio Adams. Yo, mi gente, yo soy su anfitrión de todos los días también. Mi nombre es Augusto Ruán, certificado de locución 27316.

Allí tuvimos sonando al señor Henry Stephen con la canción que se llamaba El Limonero. Ahora tenemos de fondo a quienes fueron el grupo Cima aquí en Venezuela, los precursores del folk en Venezuela, de la música folk, con esta pieza que se llama Yo No Sé Por Qué, I Don't Know Why.

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1: Ahora escuchamos de fondo, señores, a quienes fueron los pioneros del ska aquí en Venezuela. Los hermanitos O'Brien, mejor conocido como Las Cuatro Monedas. Los hijos de Pat O'Brien, quien fue pianista y tecladista de la Billo Caracas Boys durante muchos años.

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Ahora tenemos sonando de fondo a la banda que representa el ska en Jamaica, The Skatalites, de su disco Welcome to Paris. Esta es la pista número uno, señores. Los Skatalites son la banda representativa del ska jamaiquino, una banda que tiene formada hace años. Hablar de Skatalites es hablar de Jamaica. Para los jamaiquinos, hablar de Skatalites es como para hablar de los venezolanos de Lavillo Caracas Boys, algo así, pues, para que tengan una idea. Un par de veces a Venezuela tocó.

Este, señores, fue el estilo de música que trataron de imponer las cuatro monedas cuando dieron a conocer sus primeros temas. Y después hubo bandas venezolanas que se dedicaron a este estilo, al ska. Les puedo nombrar la más conocida, Desorden Público. No, estos que están oyendo son los maestros del ska en Jamaica. Una banda que debe tener por lo menos 50, 60 años de conformada. Y es una banda que la conforman por lo menos 20 músicos, entre baterías, bajo, guitarra, teclado y la sección de metales que la conforman trombones, trompetas, saxo,

Quiero recordarles que para la cronología del reggae, el ska fue la base que formó el reggae hace muchos años. Primero se puso de moda esto que están oyendo, que es ska. Después vino de moda el rocksteady, que prácticamente es el ska con un tiempo más lento, vamos a decirlo así. Y después llegó el momento en que se conformó el reggae. El ska mantiene el offbeat en cuatro tiempos, que son el offbeat, es la síncopa en el tiempo número 2 y el número 4. Cuando llegó el reggae, se formó ese offbeat o esa síncopa, pero en el tiempo número 3. Ahí empezó a nacer el reggae.

además de Desorden Público, también han habido otras bandas a nivel nacional que se han dedicado a este estilo. Les puedo nombrar Las Palmeras Caníbales. Y había una banda en Caracas que se llamaba Escabiosis y se dedicaba solamente a este estilo, al ska.

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Allí tenemos de fondo a una pieza que compuso el señor Hugo Blanco hace tiempo, cuando empezó a llegar esta onda del ska a Venezuela. Esa pieza se llama Chip Chip, en este caso versionada por la agrupación Batawi.

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0: tenemos de fondo al señor Bob Marley de su disco Chant Down Babylon, la pieza de nombre Survival. Este disco Chant Down Babylon es un homenaje póstumo a Marley. Este disco se editó y salió a la venta después de la muerte de Marley. Tiene un toque muy rap de fondo y mucho del sonido es de lo que es la onda rap, no tanto el reggae. Son canciones de Marley llevadas como a este ritmo de rap.
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Bueno, señores, como estamos sobrevolando la isla de Jamaica, vamos en dirección a los Estados Unidos de Norteamérica. Pero mientras sobrevolamos Jamaica, no podemos dejar de oír al rey del reggae, el señor Bob Marley. Jamaica cuenta con una población alrededor de 2.8 millones de habitantes, con un crecimiento moderado y una gran parte de sus ciudadanos residentes de manera permanente en el extranjero, especialmente en las ciudades de Londres, Nueva York y Toronto. Su territorio abarca 10.991 kilómetros cuadrados de una geografía montañosa y exuberante en el corazón del Mar Caribe, dominados en su interior por las imponentes montañas azules que se le conoce como The Blue Mountains. La esperanza de vida en esta isla se calcula en 74.5 años de edad. El país cuenta con una red de hospitales públicos y clínicas periféricas, teniendo como principales desafíos de salud pública las enfermedades crónicas no transmisibles y la necesidad de mejorar la seguridad sanitaria en los territorios urbanos densos. En cuanto a la economía jamaiquina, se sostiene sobre tres pilares fundamentales. El primero es el turismo masivo de sol y playa, concentrado en el norte de la isla. El segundo es la minería, siendo uno de los principales importadores globales de bauxita, que es la roca de la cual se extrae el aluminio. Y el tercero son las remesas enviadas de su enorme diáspora alrededor del mundo. En el sector agrícola destaca la producción de azúcar, ron y el mundialmente cotizado y costoso café de las Blue Mountains.

En cuanto a su identidad cultural, podemos hablar de música y fama mundial. Jamaica tiene una influencia cultural iconográfica que supera por mucho su tamaño geográfico. Es mundialmente famosa por ser el epicentro de la cultura rastafari y por sus velocistas olímpicos que dominan el atletismo mundial, como por ejemplo el señor Usain Bolt, y por su actitud relajada ante la vida, inmortalizando la frase "No problem". Musicalmente, Jamaica revolucionó el sonido global al crear el reggae, el que el ska y el rock steady y el dancehall. El reggae, liderado históricamente por la leyenda universal que oímos de fondo, el señor Bob Marley, fue declarado Patrimonio Inmaterial de la Humanidad por su mensaje de paz, justicia social y espiritualidad.

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1: Y de esta forma, señores, estamos llegando a los Estados Unidos de Norteamérica y nos recibe el gran tecladista y compositor norteamericano Nat King Cole con una pieza que se llama Inolvidable, Unforgettable.

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Estamos entrando en el espacio aéreo norteamericano, como les comenté, cuando sabemos que el reloj en Venezuela debe y tiene que estar marcando las 4:53 de la tarde.

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Bueno, señores, de esta manera seguimos sobrevolando el territorio de los Estados Unidos y nos entretiene de fondo la agrupación Pistolas y Rosas, pues Guns N' Roses, con una canción que se llama Lluvia de Noviembre, November Rain.

Señores, Estados Unidos cuenta con una población que ronda los 345 millones de habitantes, situándose como el tercer país más poblado del mundo. Su crecimiento demográfico actual está fuertemente impulsado por la inmigración y un crecimiento natural moderado, concentrándose la gran mayoría de la población en megaciudades costeras y en el llamado Cinturón del Sol, que son los estados del sur y del suroeste, con una colosal extensión territorial de 9.8 millones de kilómetros cuadrados. Abarca desde el clima ártico de Alaska hasta el tropical de Hawái, pasando por las inmensas llanuras y desiertos y la imponente cordillera de las Rocallosas. La esperanza de vida se sitúa en los 77.5 años de edad, aunque cuenta con una de las infraestructuras médicas más avanzadas del planeta, enfrenta profundas desigualdades socioeconómicas en el acceso a la salud y los desafíos de salud pública, como las enfermedades cardiovasculares y las crisis de opiáceos.

Señores, Estados Unidos es la mayor economía nominal del planeta. Su motor financiero y comercial es increíblemente diversificado. Lidera el mundo de la alta tecnología y la innovación, con titanes en el sitio llamado Silicon Valley, como Apple, Google y Microsoft. Servicios financieros en lo que se conoce como Wall Street, la zona de Wall Street, y la industria del entretenimiento, como la que tienen en Hollywood.

El consumo, el cine y la moda global de los últimos 100 años en el plano musical es la cuna de los géneros que definieron la música moderna contemporánea. El jazz y el blues, nacidos de la experiencia afroamericana en los estados del sur. El rock, o el rock and roll, mejor dicho, que revolucionó la juventud a mediados del siglo XX, el country, el pop de masas y el hip hop, que hoy en día es la fuerza cultural dominante del planeta.

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1: Mientras seguimos en Estados Unidos y ahora nos entretiene de fondo el señor Stevie Wonder, un norteamericano con raíces africanas. Su papá y su mamá eran de Argelia. Se mudaron a Estados Unidos y allí nació Stevie. Con una facilidad para la música que impresionó desde que era niño. Por eso se le conoció como el Magnífico Stevie, que es su traducción al español de Stevie Wonder. 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Yo llamé para decirte que te amo, es el nombre de esta pieza muy conocida de Stevie Wonder. I just called to say I love you.

Ahora tenemos de fondo al señor Lionel Richie, una pieza muy conocida de su repertorio, Hello, Hola.

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1: Bueno, de esta manera, señores, estamos llegando a la Gran Manzana. Así se le conoce a la ciudad de Nueva York. Y por aquí están reunidos los grandes mandatarios del planeta Tierra en una conferencia que se está llevando a cabo en las Naciones Unidas. Mientras esa gente está allá abajo reunida discutiendo los caminos y las nuevas directrices de las naciones en el planeta Tierra, nosotros nos vamos a entretener con un poquito de música de New York Lounge.

Bueno, señores, mientras sabemos que el reloj está marcando en Venezuela las 5:23 de la tarde, la idea es bajar por unos minutos nada más aquí en el aeropuerto JFK de la ciudad de Nueva York, recargar un poquito combustible y devolvernos en vuelo directo hasta Venezuela. Aunque ya nos anunciaron que a la hora que se conecte la cadena nacional, Conatel anunció que a las 5 de la tarde estaba anunciada la cadena nacional para retransmitir la locución de la presidenta encargada de la República, la señora Delcy Eloína Rodríguez. Así que cuando, si ustedes por si acaso sienten que se corta la programación, es por estas razones que les estoy explicando. Pero ya estamos prácticamente planificando la vuelta, señores, para irnos directo vía satélite hasta Venezuela, en vuelo directo a Venezuela. Bajamos, sobrevolamos el estado de la Florida, entramos en el Caribe y ahí mismo tenemos a Venezuela. Cuando sabemos que el reloj está marcando en Venezuela las 5:24 de la tarde.

Señores, así de esta manera estamos llegando de vuelta a nuestra querida Venezuela, cuando el reloj nos marca aquí las 5:34 minutos de la tarde. Tenemos de fondo al señor Vitas Brenner, a su superbanda Ofrenda, y una pieza que se llama Sancocho de Médula. Sean bienvenidos todos a Venezuela de nuevo, señores.

Sean bienvenidos una vez más a Venezuela, señores. Venezuela se le conoce como el Caribe Sinfónico. Venezuela ofrece una complejidad rítmica fascinante. El joropo con su arpa cuatro y maracas es la identidad llanera personificada en figuras como Simón Díaz, la gaita zuliana es la banda sonora obligatoria en las navidades venezolanas, igual que en las costas los tambores como los de San Juan reflejan y revelan nuestra herencia africana. En cuanto a la modernidad, el país destaca por el talento de sus músicos formados en el Sistema Nacional de Orquesta, como por ejemplo Gustavo Dudamel, y la innovación de bandas como los Amigos Invisibles, Raguayana, o solistas como el señor Cancerbero. Y en el ámbito del rap latino, unas cuantas bandas. En el ámbito del reggae, las bandas como Yacuana, los Cocorrastas, y los músicos de los 80 como Jordano, Ilan Chester, Daiquiri, Colina, Frank Quintero, Aldemaro Romero, y a quien estamos oyendo de fondo, el señor Vitas Brenner y su banda Ofrenda, Maracaibo 15 y Guaco. En cuanto a las gaitas, la población de Venezuela se estima en alrededor de 28.6 millones de habitantes, con una edad mediana joven de 29.5 años de edad. Los destinos imperdibles a la hora, señores, de que visiten Venezuela: Canaima. Entre las cosas de visitar en Canaima, el Salto Ángel, que es la caída de agua más alta del mundo en el milenario escudo guayanés. Los Roques, que es un archipiélago de aguas cristalinas y arena blanca. La isla de Margarita es el principal polo comercial y vacacional del Caribe venezolano. Y Mérida, donde la música andina se funde con los picos de las montañas.

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1: Ahora tenemos de fondo, señores, a la agrupación nacional de reggae, los Cocorrastas, interpretando una versión de la canción original del señor Bob Marley, Jamming. Mi gente, los Cocorrastas fue una agrupación a la cual tuve el honor y el privilegio de fundar y formar parte, junto con mi amigo Alfredo Sánchez. Allí en lo que están escuchando de fondo, mi amigo Alfredo Sánchez, en los coros y los saxofones, y quien habla para ustedes hoy y todos los días, un servidor, Augusto Ruán, en la voz líder y los bajos.

Señores, guarden este viaje en la maleta del espíritu y recuerden que el mundo es demasiado grande para escuchar siempre lo mismo. Así que hasta nuestra próxima escala, señores, que será el día de mañana 24 de septiembre. Recuerden, a la misma hora y en el mismo Vaticanal, o sea, a las 4 de la tarde, señores, a través de la imbatible Caroní 93.1 FM. 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Quiero agradecerle también a mi equipo de producción, como todas las tardes, a mi ingeniero de vuelo, quien se encarga de los controles de esta aeronave virtual hoy y todos los días, el señor Basilio Adams. Mi gente, mi nombre es Augusto Ruán, certificado de locución 27316. Yo estoy a cargo de la locución y la producción de este espacio. Todos bajo la dirección del ingeniero Rider Quintero. Los espero entonces el día de mañana, señores. Nos vamos a despedir con la agrupación Yacoana y una pieza de mi autoría que se llama La Plegaria del Rastamán. Se me cuidan mucho. Abrazos y bendiciones para todos. Chau, chau, aufídasen, arrivederci, sayonara, so long, au revoir, aufídasen.

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3: Encantado, mis amigos, de saludarles. ¿Cómo están ustedes? Qué grato su compañía, qué grata su presencia ante la radio. Gracias por estar allí y compartir siempre con la familia lo mejor del talento nacional. Hoy es mitad de la semana, miércoles, ha llegado rápido este miércoles, mañana es jueves, fin de semana prácticamente, se va la semana. Hoy es 23 de septiembre del año 2026, ¡híjole! 23 de septiembre. Así que por tal motivo, gracias por estar allí, porque está usted disfrutando de la hora emocionante del Padrote de las 6.
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3: Programa que se transmite a través de Caroní 93.1 FM.
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3: Somos imbatibles. Siéntase usted también, yes, imbatible, como los imbatibles. Gracias, sí, por estar allí. Bueno, ¿quién está de cumpleaños hoy? Vamos a presentar rápido, porque se anunció una cadena. La locución de Delcy Rodríguez allá en la ONU, entonces creo que a través del Canal 8 con la red de emisoras y televisoras lo van a transmitir en una cadena. Así que vamos a ver, desde las 6 se está esperando, pero bueno, ese que se está vistiendo, Delcy, por allá. Estará todavía comiendo con Trun Trun, ¿quién es? Gente de paz. Bueno, y está hoy de cumpleaños, a ver, felicitaciones, pásela súper bien y aquí está este regalote.

0: ¡Felicidades!
1: Gracias, Venezuela. Felicitaciones a los cumpleaños, que la pasen muy bien, muy bien. Si tiene cómo celebrar, no se detenga, que le agarró la mitad de la semana, 23 en su cumpleaños. Y si no tiene cómo ni con qué, pida un préstamo al Fondo Internacional, al Fondo Monetario Internacional. Aproveche, llame para allá y diga, trae algo ahí, que estoy de cumpleaños. Así que, tranquilo, sí, pida prestado, pero encachese. Encachele. Ah, bueno, dele ahí, hombre. Pero celebre que es hoy, es su cumpleaños. Recuerde que eso de ayer, eso es pasado. Usted cumple hoy, mañana es futuro. Usted cumple hoy, pero que hoy es el presente. Hoy sí, es hoy. Hoy es su día. Caracha, negro. Entonces usted debe vivir la vida, vivir el presente y disfrutar el momento. Feliz cumpleaños, cumpleañero. Pásenla súper, que haya torta, que haya parrillita, empanada, café con leche, de todo. Y el abrazo de los amigos. ¿Cómo está, Ramón? Ahí vamos, para adelante, compañero. Sí, señor. Agüite coco. Uf. Dame una ahí. ¿Para ti? No, para la calor. Qué sabroso, ¿verdad? La gente te pide así. No, papi, no, para la calor. Y termina bien bueno, para la calor. Y aprieta, calor. Ajo. Bueno, a partir de este momento, está usted en el programa que une a la familia venezolana.
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Venezuela, Venezuela, Venezuela. Gracias, Venezuela. Gracias, Dios, Señor Todopoderoso, por tus bendiciones, por todo lo bueno que nos das. Aleja lo malo, deja lo bueno. Gracias por el pan nuestro de cada día en la mesa del venezolano. Dios siempre bendice a Venezuela. Gracias también a mi vieja Rosa por haber permitido que yo naciera en este paraíso terrenal. Ya.

0: tierra. Amén, amén, gracias. Bien, bien, bien. Vamos a presentar entonces acá para todos ustedes el espacio gracias al gentil patrocinio de nuestros distinguidos anunciantes.
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0: 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Y está Marbel y José, está Patricia, Crismara y los famosos. 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Saludos, mis amigos, la señora Milagro y el buen amigo Orlando Rojas. 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El tigre de los majomos. El tigre de los majomos, buen joropo. Domingo García, el tigre de los majomos. Diseño gráfico, la licenciada Alvis Herrera. 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
0: 31.654 de la UCB del programa Locución 95, certificado como productor nacional independiente, 35.858. La dirección del ingeniero Rider Quintero. Miércoles, hoy tenemos especial de especiales. Les traigo hoy un tigre, traigo hoy un padrote, un recio, llano, sabroso. Vamos a esperar a ver qué es lo que pasa y haremos el especial entonces. Dele llanura. Ahora aquí está el tigre de los majomos, Domingo García.

esta fiesta llanera, son las 6:56, la fiesta nuestra, acá en Caroní 93.1 FM, siempre la gala del canto nacional. Hoy miércoles, saludos a nuestros amigos que están por allí, siempre compartiendo con nosotros. Saludos, señora Raquel, también de buenas noches. Por favor, puede colocar una canción de Wilfrido Vegas o Vitico Castillo. Me quedo con Wilfrido. Sí. Marlene, saludos. Me quedo con Wilfrido. Aníbal, ¿cómo estás, hermano mío? Saludos. Elfra, bien, bien. Bueno, el cariño de siempre. Arelis, de la guariqueña Arelis. Saludos, Arelis, ¿cómo estás? Épale, don Manuel de Villa Colombia, Manuel Ramírez, JJG, feliz tarde, Dios lo bendiga, amén. ¿Cómo está todo, don Manuel? Pastorita, saludos, Pastorita. Pastorita nos mandó hoy una foto de un cacao que está verde, que lo que esté maduro, bueno, eso va a ser chocolate para mí, chocolate para ti, chocolate para ti, chocolate para mí. Nurianel, saludos, Nurianel. Delis, ¿cómo estás, Amichi? Delis Navarro. Saludos, saludos, Yolandita, Arpa, Yolandita Guzmán. ¿Cómo está, señora Gloria? ¿Cómo me le va? ¿Cómo está Villa Brasil? ¿Todo bien? ¿Cómo está, señora Ana? ¿Cómo está la Caruay Residencia? ¿Todo bien? Hola, Marbelis, ¿cómo estás? Buenas tardes, José Julián. Bendiciones para ti, para Leonera, escuchando el programa Amor en Secreto, un lindo tema y todos los temas escuchados. Saludos, muchachos, los quiero mucho. Cachea, ¿no? ¿Cadena menos? Que hagan la cadena a las 8. Ah, tú no quieres a Peter, ¿viste? No quiere a Peter, no quiere a Peter. Buenas noches, en sintonía. Gracias por los saludos. Ah, ella no quiere a Peter, ¿viste? Bueno, y no sé, ¿qué hacemos? ¿Vale? Todos estamos esperando eso. ¿Será que arrancamos de una con el especial? Para ver, para chance. Está bien, vale. Está bien. 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

0: Bonita canción, El Deseo de Querer, Carlos Urquiola de Barinas, tiempo que no la oía. Eso le gusta mucho a Dani Jalisa. Saludos a Dani Jalisa. Ahí tiene pues la canción. Nos ganamos un aguacate y un jugo natural. El Lionel dice que espagueti con pollo es mejor. Siempre pensando en comida, ese muchacho.
1: Una tacita de café para,
0: para
1: la digestión.
0: Sí, para la digestión, una tacita de café. El Deseo de Querer. Bonita canción, bonita canción. Bueno, nosotros seguimos acá y vamos a compartir con ustedes el especial de especiales. Ya que no ha llegado a la cadena, vamos a empezar. Marvelita desesperada. Vale, empiecen ya de una, ese Marvel. Ay, Marvelita. 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El artista invitado hoy, en especial de especiales, ¿por qué no me busca ahí? Como veníamos haciendo, ¿tú sabes cuál? Cuando se cayó. Esa sola, y para que lo identifique. ¿Usted recuerda este éxito de los 80? Un tubazo que gustó muchísimo. Esta fue la canción, aparte que él tiene muchos éxitos que sonaron antes y después de ese, pero este fue tipo Santiago Roja con La Viuda Millonaria. Oigan esta canción, oigan, lo identifican, oigan.

Don Víctor Vélez, caracha, Víctor Vélez. Conocido como el Pico de Plata de Apure, Víctor Vélez es nuestro invitado en el día de hoy, así que nos vamos a dar un banquete con este maestro del canto nacional, orgullo apureño, Víctor Vélez, viruaca con la cola, por supuesto. Don Víctor, que tuvo tantos éxitos en los años 80, parte de los 90, y bueno, pare usted de contar, hoy es nuestro invitado especial, y por supuesto que para nosotros es un placer de verdad.

los 6 años, en actos, por supuesto, escolares, con un 4 que le regaló su abuelita. Don Víctor Vélez, la voz de Apure, el Pico de Plata, el Pico de Plata de Apure. Este seudónimo se lo había ganado Reinaldo Armas en un festival con José Ali Nieves y otros cantantes, Montoya, y el ganador, creo que era un Florentino, algo así. El ganador se iba a llevar, el primer lugar era el Pico de Oro y el segundo lugar el Pico de Plata. Reinaldo obtuvo el segundo lugar, pero Reinaldo nunca usó el Pico de Plata, no el Cardenal Sabanero, el Pico de Oro sí, José Ali. Y bueno, como eso se olvidó, a Víctor Vélez luego lo bautizan como el Pico de Plata de Apure. Don Víctor Vélez, quien dejamos oír siempre en Venezuela, repito, los años 80 y 90, con temas como este, Me Bajaron de la Mula, que nos gustó muchísimo ese LP para ese entonces, porque la carátula vino con una caricatura, una mula patea y tumba al jinete, una caricatura, y llamaba la atención, ¿oíste? Cuando la gente veía eso, oye, el nuevo de Víctor Vélez, Me Bajaron de la Mula, con la carátula nada más, provocaba comprarlo. Llanero Vuelve a Tu Llano, Tremendo Lío, Cuando Me Robé Yo Mismo, el honor manchado en sangre, Me Arruinó Mi Secretaria, Evitar No Es Cobardía, La Nostalgia del Cantor, El Zorro Viejo, Por Mi Muchacha, Esa Eres Tú María, recuerda, Esa Eres Tú María, Saca la Mano Víctor. Bueno, entonces, presentando esto, vamos a ver cuánto nos dura esta cadena, ¿ok? Adelante.

Muy buenas tardes, distinguido presidente de la 81 Asamblea General de las Naciones Unidas, distinguidos jefes de Estado, jefes de gobiernos y de delegaciones. He estado en este estrado en distintos momentos de mi vida como funcionaria. Primero como canciller, luego como vicepresidenta ejecutiva y ahora como presidenta encargada de la República Bolivariana de Venezuela. En todos estos momentos han sido motivo de reflexión los grandes temas, aspiraciones y preocupaciones de la humanidad. La paz, el desarrollo, la igualdad, la crisis climática, el libre comercio, seguridad energética y más recientemente la inteligencia artificial. Sobre estos desafíos, Venezuela ha mantenido y mantiene líneas muy claras. Uno, su apego a la paz y el rechazo a la violencia, que sea el entendimiento y el diálogo sobre el conflicto. Creemos firmemente en el poder del entendimiento y el diálogo. Venezuela, que hoy sabe lo que es levantar a sus hijos de entre los escombros, extiende su solidaridad más profunda a todos los pueblos que sufren la guerra y reafirma sin ambigüedades que la paz, una paz justa, duradera, con dignidad para todas las partes, no es una aspiración ingenua, sino la única salida verdaderamente humana. Dos, el desarrollo inclusivo con justicia social para mitigar la pobreza y aliviar el sufrimiento de cientos de millones de personas concentradas principalmente en el sur global. Sabemos que las sanciones socavan las libertades económicas, financieras y retardan el desarrollo humano. Tres, creemos en el respeto a los derechos de la naturaleza como única vía para la consagración de la vida humana. Cuatro, de igual forma, el fracaso institucional del comercio global es evidente, porque ninguna nación puede prosperar bajo esquemas supranacionales que no promuevan la industria nacional y premien la deslocalización. Quinto, por otro lado, la estabilidad internacional.

0: exige resolver el trilema energético, garantizar simultáneamente la seguridad en el suministro, precios asequibles y sostenibilidad ambiental. Promover cronogramas de descarbonización forzados es una amenaza directa a la seguridad alimentaria, el empleo, la producción. Debemos evitar colapsos industriales, quiebres productivos y costos energéticos insoportables para los pueblos. La seguridad energética se hace así imprescindible para el sostenimiento de la economía internacional y el desarrollo. Sin duda alguna, Venezuela juega y jugará un papel muy importante en esta fórmula internacional. Resalto así el recién acuerdo binacional Estados Unidos-Venezuela como uno de los más grandes jamás suscritos y que contribuirá al equilibrio energético del hemisferio y de la economía internacional. Sexto, mención aparte la inteligencia artificial, que supone una verdadera revolución tecnológica. Estamos en presencia de un hito de transformación de la humanidad, que bien empleada significará un desarrollo sin precedentes en la salud, en el ambiente, en los procesos productivos y en la vida en general de los seres humanos. Los gobiernos, los sectores tecnológicos, la comunidad científica, tenemos la inmensa responsabilidad de no desviar el propósito constructivo y vital de la IA en beneficio de los ciudadanos, así como de no profundizar la brecha y la desigualdad digital en el mundo. Séptimo, no puedo dejar de mencionar en este espacio, sede de la legalidad internacional, nuestra reafirmación de los históricos derechos de Venezuela sobre la Guayana Esequiba y el llamado a la República Cooperativa de Guyana a resolver y volver a las negociaciones tal como lo ordena el Acuerdo de Ginebra. Los acuerdos que más perduran son los que provienen de negociaciones bilaterales por encima de organismos externos. Para quienes se preguntan de qué lado está Venezuela, ahí están nuestras líneas y referentes. Nuestro bando es uno solo, el de los ciudadanos del mundo que procuran su felicidad, su desarrollo y su libertad. Mucho se dice sobre Venezuela. Muchos opinan sobre Venezuela. Algunos intentan interferir en los asuntos de Venezuela. Vengo a hablarles de una Venezuela cuya vida nacional ha estado afectada por una crisis de convivencia política que perturbó la vida nacional y nuestra interacción con el mundo. Se impusieron intereses ajenos al bien común de los venezolanos. En 2026, Venezuela ha vivido dos grandes y dolorosas pruebas en su vida como nación. Una derivada del estrangulamiento de su vida política interna y la confrontación agudizada con los Estados Unidos de América. Otra proveniente de la fiereza de la naturaleza, el doble terremoto del 24 de junio. A pesar de estos golpes de la vida tan fuertes, como diría el poeta César Vallejo, para los venezolanos y venezolanas, hoy Venezuela renace. Renace, resume la actitud de nuestro pueblo que ha asumido frente a estos acontecimientos. La transformación de una relación política fundamentada en el diálogo, la negociación y la diplomacia. Por eso hoy Venezuela aspira con Estados Unidos, con sus vecinos, con todos los países de nuestro continente y de la comunidad internacional, reconstruir y sostener relaciones de cooperación, respeto e igualdad. Quiero en esta 81 Asamblea General de la ONU agradecer al presidente Donald Trump y a su gobierno por su disposición a retomar el camino de las relaciones diplomáticas y de cooperación con Venezuela. La última vez que dos presidentes de Venezuela y los Estados Unidos se reunieron fue en el año 2009. Hoy trabajamos seriamente para dirimir a través del diálogo las diferencias existentes, pero principalmente para abonar los caminos para el relacionamiento energético, la promoción de seguridad, la lucha común contra el crimen transnacional y la cooperación económica en beneficio de ambos pueblos y de nuestro continente. Por otro lado, la reconstrucción material, moral y espiritual de nuestra patria, azotada por una devastadora tragedia natural. Quiero agradecer a todos los países de América, de Europa, de Asia, de África, de Medio Oriente, así como a todo el sistema de las Naciones Unidas que brindaron su solidaridad al pueblo venezolano durante las horas más oscuras causadas por el doble terremoto. Allí se sintió el verdadero espíritu fundador de esta organización. Hoy vengo a esta asamblea como una hija más de Venezuela, a presentar las aspiraciones de un país que busca construir su propio destino luego de conflictos políticos, en medio de bloqueo económico que impactó el modelo de desarrollo, inclusión e igualdad. Durante demasiado tiempo fuimos un país dividido entre trincheras, donde el color de una bandera partidista pesaba más que el apellido común que todos compartimos, venezolanos y venezolanas. Esta etapa debe cerrarse para dar inicio a un nuevo tiempo político basado en la verdad, la justicia y la capacidad de mirar hacia adelante juntos y encontrar en el diálogo político respetuoso un espacio genuino para dirimir las diferencias que como venezolanos tenemos, buscando siempre un horizonte a favor del país. Me complace anunciar que Venezuela ha iniciado un proceso de transformación democrática para su renacer, un proceso ordenado, institucional y verificable, para construir un país más libre para todos, más próspero y más reconciliado consigo mismo. Un proceso de cambio político, económico, espiritual, de reformas estructurales para el renacer de Venezuela, para el renacer de nuestra nación, para el renacer de nuestro pueblo. Se trata de construir un país donde nadie tenga que ganar desconociendo al otro, porque todos, especialmente los jóvenes que apenas empiezan su socialización política, somos Venezuela. Tenemos que aspirar a una Venezuela cuya clase política esté íntimamente comprometida con los intereses nacionales por encima de cualquier cosa y no esté secuestrada por algoritmos mediáticos. Conozco muy bien a Venezuela. Agradezco a Dios la oportunidad que me ha brindado para conocer los espacios institucionales en distintos sectores de la vida pública. Sé dónde están las puertas que se deben abrir para la transformación profunda de Venezuela y para la edificación de nuevas bases para una economía al servicio del desarrollo nacional, de una justicia cabal para todos sin distingo de clase social o política, y de consolidar un sistema de justicia e igualdad social como lo concibió nuestro padre libertador Simón Bolívar. Quiero que de los escombros de la división levantemos los cimientos de una república nueva, plural, profundamente espiritual y en paz consigo misma, pero también en paz con un mundo que lamentablemente cada día menos integrado. La historia nos ha enseñado que algunas de las transiciones democráticas más sólidas del mundo contemporáneo no nacieron de la ruptura, sino de la transformación conducida con firmeza desde las propias instituciones. Esa es la inspiración, no la reproducción de una historia ajena ni pasada, sino el aprendizaje de una idea universal. La legalidad puede ser el camino hacia una legalidad mejor. Una nación no renace solamente reconstruyendo edificios, renace cuando reconstruye la confianza en sus instituciones. Por eso quiero anunciar y reafirmar con precisión ante ustedes los pilares de este proceso. Primero, una reforma jurídica ordenada. Venezuela ha emprendido un proceso de revisión institucional para fortalecer el funcionamiento del Estado y poder brindar la seguridad jurídica que no solo los inversionistas nacionales e internacionales necesitan, sino también nuestros ciudadanos, que no se sientan atropellados por un poder arbitrario, sino que esté a su servicio. La reforma de la justicia y de su sistema es impostergable. Segundo, ejercicio responsable y plena de la política. Venezuela garantizará condiciones reales de participación para todas las fuerzas políticas del país. La democracia no se mide por la existencia de elecciones. La democracia se mide por la calidad de la competencia que precede esas elecciones. Una elección debe ser una solución, no un generador de conflictos irreconciliables. Quiero decirlo muy claro en esta Asamblea General. En Venezuela habrá elecciones. Y en esa dirección hemos iniciado un diálogo político con sectores de la oposición que conduzca a un proceso en igualdad de condiciones para todos. El pueblo venezolano, con su sabiduría ancestral, determinará el momento correcto y sus instituciones estarán preparadas para garantizar ese proceso inclusivo y transparente. Un país que no esté sometido a restricciones económicas de ningún tipo para que se garantice su derecho al desarrollo. El resto y las reacciones espasmódicas de adentro y de afuera forman parte del espectáculo que ya no quieren ver los venezolanos. Venezuela definitivamente debe abandonar el camino que permitió que el extremismo y la intolerancia se impusieran sobre la convivencia democrática y pacífica. Y allí pido el acompañamiento de la comunidad internacional para que respalden de buena voluntad los cambios que Venezuela necesita desde el respeto a la autodeterminación de mi país. Venezuela quiere respirar libre, ejercer sus derechos como nación soberana sin ningún tipo de intromisión. Una Venezuela admirada y respetada. Vengo a asumir hacia adelante una responsabilidad histórica, la de conducir a Venezuela desde una etapa de incertidumbre y conflicto hacia una etapa de democracia plena, reconocida por su propio pueblo y por el mundo. Una nueva etapa de bienestar para el renacer de Venezuela. A mi pueblo amado le digo, este no es el final de un discurso, es el comienzo de un compromiso. A la comunidad internacional le digo, Venezuela está lista para caminar de la mano de quienes crean en una relación internacional respetuosa, sin intromisiones ni prejuzgamientos. A los jóvenes que han crecido viendo un país fracturado y que muchas veces decidieron partir buscando lo que en nuestro país no encontraban, les digo que vale la pena creer de nuevo. Este es el momento de construir el país al que muchos quieran regresar y no solamente aquel del que muchos quisieron huir. Y a cada venezolano que hoy, en medio de la pérdida material o humana que dejó el terremoto, que se pregunta si vale la pena seguir de pie, les respondo que sí. Que la fuerza de este pueblo no se mide en los momentos fáciles, sino precisamente en los momentos como este. Que de cada catástrofe que hemos vivido como nación, siempre hemos salido más unidos de lo que estábamos antes de que ocurriera. Venezolanos, no prometo un camino fácil. La recuperación del país tomará un tiempo. La reconstrucción del alma nacional será nuestra prioridad. Caminaremos unidos como una sola nación que decidió, después del dolor, elegir la esperanza. Que este momento político y geopolítico quede en la historia como el día en que decidimos levantarnos todos juntos para construir el renacer de Venezuela. Este 16 de diciembre se cumplirán 200 años del llamado angustiado del libertador Simón Bolívar al pueblo de Venezuela para salvarlo de la disolución, la división y la guerra civil. Dijo: venezolanos, seréis consultados para que digáis cuándo, dónde y en qué términos queréis celebrar la Gran Convención Nacional. Allí el pueblo ejercerá libremente su omnipotencia. Allí decretará sus leyes fundamentales. Tan solo él conoce su bien y es dueño de su suerte, pero no un poderoso, ni un partido, ni una facción, sino el pueblo es soberano. Ni un poderoso, ni un partido, ni una facción. Todos juntos arrimemos pues nuestro esfuerzo para el renacimiento de la patria próspera que merecen nuestros hijos y nuestras hijas. Que Dios bendiga a Venezuela y que la unión de su pueblo sea, de ahora en adelante, nuestra bandera más grande para mostrar al mundo y para mostrar de lo que somos capaces los venezolanos de bien, digno y con moral histórica para seguir adelante. Muchas gracias.
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Estamos de vuelta con ustedes. Muchas gracias por la espera. Bueno, Eleonel dice que le gustan las cadenas de Delcy. No es así. Son corticas, ¿no? 18 minutos. 18 minutos del discurso en la ONU. Bueno, hubo mucha gente que salió de paso. Tenemos los comentarios ahora. Está don Víctor Vélez, nuestro invitado en especial de especiales, allí con versos, sonamos así, versos y refranes criollos. Tu corazón es culpable y la sombra de Florentino. Ahí está, para todos ustedes. Rápidamente, aprovechando el tiempo, agradecido con toda nuestra gente. 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Víctor Vélez, especial de especiales.

Amigos, aquí estamos, son las 7:49 minutos, ya toca despedir el programa. Recuerden ustedes que ya viene el Farandi y por lo menos compartimos unas cuatro melodías acá de Don Víctor, Mis Viejos Tiempos, y vamos a culminar con la quinta melodía. 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También estamos en nombre de Impresos Roan, mi gente de Autoaccesorios y Repuestos Rojas, La Finca Posada Restaurant, presentaron lo nuestro. Leonel García estuvo en el control total de audio y sonido, diseño gráfico la licenciada Alvis Herrera, edición y montaje de los especiales de Leonel y Dayana, producción y animación de este espacio su amigo José Julián González, la dirección del ingeniero Rider Quintero. Mañana es jueves, tenemos un buen especial mañana. Mañana tenemos conciertos de etiqueta. Cuídense mucho, quieran más a Venezuela como la queremos nosotros. Ya viene Al Ritmo de la Noche con el Farandi, que va a regalar hoy, que va a regalar chicharrón de pescado y manirote. Buenas noches, les dejo con...

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